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0: Son las 0 horas en punto.
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Vamos a entrar en materia comentando algunos dichos de Johannes Kaiser, que sigue consolidando la postura de su partido, el Partido Nacional Libertario, como el Pepe Grillo, como el custodio de los grandes valores, o de los valores grandes, no sé, de la derecha, para que el gobierno siga esa línea. Y entonces ha estado muy crítico, porque los gobiernos inevitablemente no pueden mantener los principios que tengan o que hayan tenido o que supuestamente tienen impolutos al 100%. Tienen que entrar a considerar de que están gobernando una sociedad llena de intereses distintos. No es cuestión de llegar a imponer los gustos de uno. Se hace lo que se puede. Es bueno también que exista alguien que se acuerde, que esté recordando cuáles son esos principios, etc. Eso ya lo dijimos en algún programa. Ahora vamos a lo concreto. Lo que le parece no muy bien a Kaiser ahora, y lo declaró, es que se esté iniciando el proceso para restablecer relaciones diplomáticas con Venezuela. Se empezaría con restablecer las relaciones consulares y qué sé yo. Y se pregunta Kaiser en un tono que los periodistas de la nota que yo vi califican de irónico. Se pregunta, bueno, primero, antes de hacer la pregunta que les voy a comentar. Dice, bueno, este es el país donde todavía está Desdero Cabello, donde el país que ha matado gente acá, como el señor Ojeda, el país que estuvo financiando, yo mismo lo dije, yo mismo lo planteé en mi libro Insurrección, estuvo detrás de la insurrección de llamada por los necios de siempre. ¡Estallido social! Bueno, entonces, después de hacer un recuento de aquellas cosas en que ha estado convertido, dice él, en una potencia enemiga de Chile, dice, bueno, ¿qué beneficio nos va a traer este restablecimiento de relaciones? Ahora, pregunta, ¿cuáles son los beneficios de las relaciones diplomáticas? ¿En qué sentido? Bueno, es muy complejo, hay muchos aspectos presentes y potenciales, muchas veces potenciales. No sé qué esperaba Johannes Kaiser, qué espera que se pudiera producir al establecer relaciones diplomáticas con un país que ya no es el mismo país de Maduro, Johan. Este país no lo gobierna Diosdado Cabello, aunque esté todavía ahí. No lo gobierna realmente la señora que está ahí. Lo gobierna Estados Unidos en muchas cosas. Están encima. Son los tutores. Es otra la situación. No estamos en los tiempos de Maduro y Diosdado Cabello y toda la máquina de tráfico y de crímenes. Eso, algunas cabezas siguen estando ahí, por supuesto. Y a uno quizás le habría gustado, a mí me habría gustado que también se hubieran llevado de un ala al señor Diosdado Cabello. Pero en fin,
Pero no es la misma Venezuela. ¿Qué beneficios? Bueno, si es por eso, Johan, pregúntese, ¿qué beneficios le produce a Chile, le ha producido, le va a producir las relaciones diplomáticas con Belice? Probablemente usted no sabe ni dónde está ubicado Belice. ¿Cuánta gente sabe dónde está Belice? ¿Qué es lo que es Belice? Podría usted también preguntarse por cuál es el beneficio de las relaciones diplomáticas con Luxemburgo, un país más chico que el centro de Santiago. ¿Cuáles son los beneficios de las relaciones diplomáticas con Trinidad y Tobago? Y sigo, y tengo, hay muchos más. Liechtenstein, otro país microscópico. ¿Cuáles son los beneficios de las relaciones diplomáticas de Chile con Tonga? ¿Dónde está Tonga? O con Samoa, o con Andorra. Tenemos relaciones diplomáticas con todos esos países pequeñísimos, chiquitísimos, lejanísimos, con los cuales no tenemos comercio. ¿Cuál es el comercio con Liechtenstein? A lo mejor, en una de esas anduvo por Chile un ciudadano de Liechtenstein y entró a una de esas tiendas que venden artículos turísticos y se compró un cenicero de cobre. Eso es capaz que esa sea toda la relación económica que tengamos con Liechtenstein. Bueno, es bueno tener relaciones diplomáticas con este Venezuela híbrido, que no es ni lo que nosotros quisiéramos, pero tampoco lo que era antes. El día de mañana esto puede facilitar, por ejemplo, la salida de la gente que queremos que salga de origen venezolano del país, Johan. Por ejemplo, ya eso sería un tremendo beneficio, fíjese usted. Y mañana o pasado mañana, ya no va a estar Diosdado Cabello, ya no va a estar la señora cuyo nombre no recuerdo, que recibe un telefonazo desde la Embajada de Estados Unidos o desde Washington o del Departamento de Estado y siguen las instrucciones. No van a estar ellos. Va a haber otro gobierno. Quizás va a estar gobernando esta señorita o señora, la gran líder de la oposición. Y vamos a haber avanzado las relaciones diplomáticas, no va a haber que empezar en ese momento a restablecerlas, ya van a estar restablecidas. Pueden haber beneficios, por último, potencialmente pueden haber beneficios, y en este momento no van a haber perjuicios. No va a ocurrir que otra vez el señor Diosdado Cabello mande a asesinar a alguien en Chile, ni siquiera a mí o a usted, no. Entonces sí hay un beneficio en restaurar. Lo que además es un perjuicio evidente es hacer estos comentarios sobre este punto. Johannes, a mí me parece bien que usted esté como el grillo, el Pepe Grillo, recordando las cosas, que esté como el tábano socrático recordando las cosas, pero hay que también tener un poquito de criterio acerca de qué cosas se tienen que recordar, que vale la pena recordar. Creo yo, ¿no? Así es que le sugiero a Johan que consulte en su buscador de internet cuáles son todos los países con los cuales tiene relaciones diplomáticas Chile, y le van a saltar estos que yo le anoté, y hay otros más, igual de irrelevantes para Chile en términos de, abro comillas, beneficios. No se sabe. El día de mañana Liechtenstein va a ser vital para Chile, por algún motivo, y va a ser bueno que tengamos relaciones diplomáticas. El día de mañana alguien va a querer ser asilado en Togo o en la isla Fiji. Qué bueno que vamos a tener relaciones diplomáticas. Nunca están de más. No sirven mucho. Yo mismo he sido crítico en muchísimos programas. Me he mofado de las actividades diplomáticas, del cantinfleo, de las reuniones que no llegan a ninguna parte, de los meetings de solidaridad con esto, con lo demás allá, o para decir de que están completamente, absolutamente en desacuerdo con la política y no llega a ninguna parte. Yo lo sé, lo he dicho un millón de veces, pero eso no quita que en algunas instancias siquiera es bueno tener relaciones diplomáticas. En algunas instancias que pueden suceder, hay que pensar en los beneficios no solo que ahora ocurran, sino en los beneficios que pudieran ser requeridos mañana. En eso consiste la razón de ser de las relaciones diplomáticas. No para declarar la guerra o la paz, necesariamente. Para facilitar. Por ejemplo, los consulados facilitan el movimiento personas, y nosotros vamos a tener mucho interés en que se puedan mover más fácilmente personas de acá de Chile a de vuelta a Venezuela. No me refiero a la gente que ha venido a contribuir, y muchos de ellos han contribuido muchísimo y lo están haciendo. Me refiero a los que queremos sacar de acá, ¿no es cierto? Bien.
Dicho lo cual, estimados amigos, pasamos a otra cosa. El día sábado, si ustedes siguen mis programas de fin de semana, hice un programa dedicado a examinar el tema de la democracia. ¿Qué es la democracia? ¿Cuál es su verdadera función? Y entre otras cosas, al principio del programa, detallé las variantes de democracias que hay, directa, representativa, semipresidencial, presidencial, etc. Pero se me fue una, porque no había visto, no existía todavía, no había sido publicada, una entrevista que se le hizo al expresidente del Partido Comunista, el señor Carmona, quien está por viajar de nuevo a rendir pleitesía a los amos de Cuba, como hacen todos los comunistas cuando viajan para allá. ¿A qué otra cosa van a ir? No creo que es para ir a la playa. Bueno, dijo Carmona que Cuba es un sistema democrático según el punto de vista de la historia. Esa clasificación me faltó el sábado. La democracia la cubana, basada, según dice Carmona, en la historia. Y luego él mismo agrega que es una historia que parece que desde siempre ha conocido, desde la época de José Martí, el monopartidismo, que hay un solo partido ahora, el Partido Comunista. En otras palabras, el argumento de Carmona es que como siempre no ha habido democracia propiamente tal, que implica, entre otras cosas, que hayan dos o más partidos, pues, cuando hay uno solo, de ¿cuáles son las opciones de elegir? Porque la democracia consiste en que haya instancias electorales en que uno elige entre opciones. Si no hay opciones, no hay democracia, y los votos se convierten en una farsa. Hasta Carmona debiera saber. Pero entonces, la lógica de Carmona es la siguiente. Como nunca ha habido democracia a lo largo de toda la historia de Cuba, eso significa entonces que eso es la democracia cubana. La democracia cubana consiste en que no haya democracia en Cuba. ¿Cómo entienden ustedes ese raciocinio? Como siempre no ha habido democracia, bueno, esa es la democracia. Así que, fantástica el raciocinio del señor Carmona. Lo podría haber aplicado, no sé, lo puede aplicar a... Claro, puede, por ejemplo, decir que en el fondo el Imperio Romano no era un imperio, era una democracia, porque siempre hubo imperio. Nunca, no siempre, en realidad. Pero, o podría calificar el régimen de Stalin como un régimen benefactor. Como siempre fue un régimen criminal que mató a millones de personas, eso significa que un régimen benefactor a la Stalin. Bueno, esto es orwelliano completamente. El raciocinio de Carmona me ratifica en lo que yo les he dicho muchas veces ya, de que estas personas viven en otra galaxia donde tienen un sistema de mirar el mundo, de valorarlo, de evaluarlo, inverso y contrario al nuestro. Si ustedes se acuerdan de las historietas de Batman, creo que eran, había una ciudad opuesta a Metrópolis donde vivía Batman, creo, que era todo al revés. Bizarro, lo llamaban, una cosa, todo al revés. Bueno, en el mundo de Carmona todo es al revés. Si usted tiene 50 años seguidos sin democracia, bueno, esa es la democracia de ese país. Fantástico. Bueno, el mundo al revés, ellos viven en ese mundo al revés. Para ellos, fíjense ustedes, la democracia nuestra, esto que podamos elegir entre, por ejemplo, Janet Jara o Kast, que eran puntos de vista totalmente distintos sobre el país, o sea, una cosa súper real, las opciones, para ellos eso no es eso es una, lo que llaman democracia burguesa, una farsa, una mentira, es un artilugio de los poderosos, de los súper ricos, para aplastar a la gente. La de ellos, la de Cuba, donde no ha habido democracia nunca, porque ha habido monopartidismo siempre, esa es la democracia cubana. Un gran aplauso para la lógica, bueno, la lógica de esa otra galaxia, pues todo es al revés. Allá, en esa otra galaxia, 2 más 2 son 3. La raíz cuadrada de 4 es 1. Todo es así, todo es distinto. Hay que aceptarlo, es otro mundo. Así es que le deseamos un feliz viaje hacia la democracia cubana, donde hay algunas cosas que sí son parecidas a las nuestras. Probablemente el señor Carmona no va a ir a un hotel al revés, en que realmente tiene que acampar en una carpa roñosa, sino que seguramente debe ser un hotel de 5 estrellas como los de acá, ¿no? Ahí eso no va a cambiar, porque la comodidad es así, se mantiene igual en todos los universos paralelos. Eso sí, hay que mantener eso.
compañeros. Bueno, sigamos con dirigentes políticos curiosos, y uno de ellos, ya saben, a mi juicio, es Donald Trump. Pero antes de entrar a la última voltereta, porque ya no, ya se da, está todo el día dándose voltereta ya. Está todo el día, no es que se dé una voltereta ahora y otra después, sino que es un volteretismo-leninismo perpetuo. 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Bien. Hemos visto entonces a Johannes Kaiser preguntándose por los beneficios de un restablecimiento con Venezuela. Hemos visto al señor Carmona descubriendo la democracia cubana, que viene desde siempre, porque siempre ha sido no democrático ese país. Entonces eso establece por una especie de transformación
alquímica, diría yo, en democracia el sistema cubano. Perfecto. Páselo bien en Cuba, señor Carmona. Y ahora vamos a otro personaje curioso, y yo diría bastante perjudicial para su país y para el mundo, que es Donald Trump. Lo digo de frentón, así me quiten cualquier posibilidad de viajar a Estados Unidos, ya no voy a viajar a ninguna parte. Bueno, se da vueltas todo el tiempo. Hace unas 5 o 6 días, en una reunión que tuvo con Zelensky, anunció y se jactó de que le iba a facilitar a Ucrania los misiles antimisil Patriot, que son absolutamente necesarios porque son los que están disparando con cada vez más frecuencia los rusos, no para destruir lugares de importancia militar, sino que casas, edificios, vean los videos. La última vez mataron una familia completa en una casa privada. Esos son los rusos, bárbaros, son los bárbaros de las estepas de siempre. Necesitan Patriot. Entonces Trump le dijo, sí, iba a tener Patriot, incluso le iba a dar la licencia para fabricar los Patriot en Ucrania. 3 días después, anteayer, no, parece que no les vamos a dar los Patriot ni la licencia, porque, ¿y saben cuál es el argumento? Nunca se sabe, dijo, el día de mañana podrían usarlos contra nosotros. O sea, estamos hablando aquí no de una no superpotencia, sería Ucrania, una hiperpotencia que le hace la guerra, porque eso es lo que dicen los rusos, que Ucrania iba a atacar Rusia, un país 20 veces más grande. Ahora también resulta que el día de mañana iba a atacar a la otra superpotencia, Estados Unidos. Increíble, es increíble Trump. Pero eso no es todo, otra voltereta. A horas de un ataque masivo contra Irán, por todas las violaciones de las treguas de los iraníes, han bombardeado con sus drones petroleros, hicieron estallar uno, dijo que no, ahora no porque estamos a punto de alcanzar un acuerdo. Eso lo hemos escuchado como 4 o 5 veces ya, ¿no? O 6. Estamos a punto de alcanzar un acuerdo. Paró la cosa. O sea, yo no sé, ya esto es una locura, la voltereta. Ahora, más allá de las veleidades impresionantes de este hombre, aquí lo que hay es un tema, eso que llaman estructural. Estados Unidos no puede ganar esa guerra, simplemente. Es más, como he dicho antes y lo voy a seguir diciendo, en la práctica Irán ganó esa guerra, porque mantuvieron su objetivo. Punto. Y Estados Unidos perdió esa guerra porque no lograron su objetivo. No importa que le produjo más bajas a los iraníes, que le mató a cientos de dirigentes militares y políticos, que le mató incluso al clérigo ese que manduqueaba, que le destruyó muchas instalaciones. No, lo mismo. Sí, también Estados Unidos le destruyó muchas instalaciones a Vietnam del Norte y perdió la guerra porque no logró cumplir su objetivo y el otro sí. Y en este caso, ese acuerdo de paz, ese acuerdo que dice que está avanzando, que hemos alcanzado un acuerdo en una base de un acuerdo, etcétera, eso va a ser una rendición de Estados Unidos disfrazada. Y las cosas que parezcan una victoria para Estados Unidos van a ser una mentira puesta en el papel. ¿Ustedes creen que Irán va a interrumpir su programa nuclear? Puede decir que sí, o con un lenguaje vago decir que va a permitir unas inspecciones algún día de esto. Se va a esconder la rendición de Estados Unidos si es que se llega, porque puede darse otra vuelta mañana, Trump, y anunciar otro ataque. Pero si no es así, si efectivamente esta vez se llega a un acuerdo en la hora 25, va a ser una acta de rendición disfrazada de acuerdo, estimado amigo. Estados Unidos intentó imponerle una rendición a Irán y al final va a resultar que Irán le va a estar imponiendo una rendición disfrazada a Estados Unidos, porque le va a permitir controlar, a pesar de lo que diga ese acuerdo, el estrecho de Hormuz. Le va a permitir seguir con su programa nuclear. Y esto conduce de aquí a 1 o 2 años, a todo reventar, a una guerra nuclear, estimados amigos, se los aseguro. Porque se va a desencadenar algo que va a agarrar vuelo, como ya la guerra ruso-ucraniana ha agarrado vuelo. Y ya es una guerra mundial. Yo una y otra vez leo en la prensa internacional a los periodistas siempre tan habilosos hablando, hoy hay un peligro de guerra mundial. Ya estamos en guerra mundial. ¿Qué es lo que es una guerra mundial, amigos míos? Una guerra mundial no equivale a que todos los países del mundo, los como 200 países, estén en guerra. Implica que hay muchos países que están en guerra. ¿Qué países están en guerra ahora? Ucrania, Rusia, Irán, Estados Unidos, Corea del Norte,
disfrazadamente hablando de paz, China. ¿Qué más? Los grupos manejados por Irán, Yutis, Hamas, Hezbollah. Guerra, esto es guerra mundial. Es una guerra mundial que todavía no se han disparado los misiles nucleares. Como en la Segunda Guerra Mundial no se dispararon nunca las bombas con gases mortíferos. Las armas que se estén usando, los recursos que estén usando en un momento dado, no definen si hay o no hay un conflicto mundial. Lo definen que hay una multitud de países cuyos intereses están vinculados de una manera o de otra, que están en guerra. Irán está en guerra con Ucrania porque le manda armamento a Rusia. Ucrania está en guerra con Irán porque le atacó un barco que transportaba armas a Rusia, a Irán. Estados Unidos, obviamente, que está en guerra con Irán. Irán con Estados Unidos. Israel está en medio de esta refriega también, aunque en este momento preciso no esté dejando caer bombas. En este momento preciso, en todas las guerras, hay momentos precisos en que no están habiendo disparos. Estamos ya en una tercera guerra mundial. La cuestión es cuánto más va a crecer y en qué momento van a empezar a aparecer la idea de usar armas nucleares. De hecho, la idea ya apareció. Apareció en Rusia. Yo les conté que una de las alternativas que ha estado sobre la mesa en el Pentágono para destruir esa montaña donde los iraníes tienen lo principal de su desarrollo nuclear. Pickaxe creo que se dice. Estamos en una guerra, tercera guerra mundial, hace rato. Está creciendo, cada vez más mundial y cada vez más mortífera. Vean ustedes, los invito, busquen a las personas porfiadas que se niegan a aceptar la verdad y escuchan la propaganda rusa, de la cual una famosa influencer, como llaman, norteamericana, que culpaba de toda Ucrania. Bueno, se pegó el alcachofazo, se dio la vuelta y dijo, me fui engañada completamente por la propaganda rusa. Incluso fue a hablar con Zelensky. No me acuerdo cómo se llamaba este influencer. Muy importante, esos influencers o youtubers que tienen, no como yo, unos cuantos, 200.000 o 300.000 personas que se han suscrito y que tienen unas 20 o 30 mil visitas. No, estamos hablando de esos youtubers que tienen millones de visitas, millones de inscritos. Se dio cuenta que las habían agarrado para el hueveo, literalmente. Estamos en una guerra mundial. Sí, hace rato. Bueno, volvamos a Trump. Se dio otra voltereta con el tema de los Patriot, se dio otra voltereta con el tema de Irán y se va a seguir dando voltereta porque tal vez no tenga otra postura que le sirva, dada la situación de que Estados Unidos está como ese personaje de ese poema de si me sacas el cuchillo me matas y si me lo dejas me muero. No logró doblegar la voluntad fanática de los clérigos que manejan y la Guardia Revolucionaria Islámica que maneja Irán. No han entendido que con fanáticos religiosos, con personas que están en guerra por una cuestión de principio, no se negocia, no se hacen negocios. No es una cuestión de, miren, si ustedes dejan esto, les vamos a dar plata, Irán va a prosperar, como si estuvieran hablando con una empresa. Están hablando con un grupo religioso. Están hablando con un grupo de fanáticos. Llegado el caso, están dispuestos a que los maten a todos porque se van a ir derechito al cielo. Van a ser mártires del Islam. No entienden y no pueden. No han tenido manera de doblegar a esto, a pesar de toda la destrucción que les han infligido. Entonces, como tampoco Estados Unidos puede seguir permanentemente por razones políticas y por razones logísticas, porque se le está agotando el stock de munición, increíble, pero así es, van a tener que, en una de esas, ya no va a poder darse más voltereta, ya no va a poder hacer más ultimátum que ya nadie cree, porque los para en el último minuto, y va a tener que llegar a un acuerdo que, disfrazado con toda la palabrería que los diplomáticos para eso sirven, va a ser la rendición de Estados Unidos a Irán. Yo aquí declaro que, salvo una cosa que no sé qué podría ser, Irán ganó esa guerra. Punto. Y en Israel lo saben muy bien. Israel se ve obligado a seguir las políticas de Trump, pero ellos saben
a qué se van a enfrentar. Y cuando llegue el momento en que los iraníes demuestren que sí tienen ya una o más, probablemente más, una vez que usted fabrica una, no hay problema en fabricar las otras, bombas nucleares, ahí se va a abrir la caja de Pandora de Frentón, estimados amigos. Lo veo venir con toda claridad. Podría escribir un libro sobre eso, como escribí Tsunami, anunciando que en Chile estábamos en un proceso revolucionario y vino lo de, lo que, 3-4 años después vino lo de el llamado estallido social. Bueno, yo les digo ahora, con la misma certeza, que vamos, con mucha probabilidad, a un enfrentamiento con armas nucleares, de una forma o de otra, se va a disparar ese mecanismo, tal como están las cosas. No se frenó a Rusia, no se ha querido frenar a Rusia. Estados Unidos casi le ha prestado ayuda a Rusia. No se quiso frenar aniquilando completamente a la dirigencia islámica. Hubo esas treguas, se recompusieron, se van a recomponer todas las veces que sea necesario. Entonces, cuando usted deja las cosas a media, como lo demostró la historia en los años 30 en Europa del siglo pasado, cuando usted no resuelve las cosas por miedo o porque no tiene estómago para seguir adelante, o porque por razones de política interna, o por lo que sea, o porque le miente y usted quiere creer las mentiras, porque le dan calma, le dan paz, aunque sea falsa. Miren ustedes en qué terminan las cosas, pues. Entonces, por evitar 100 muertos, o 200 muertos, o 1000 muertos, se tienen 60 millones de muertos. Para allá vamos, estimados amigos. Permítame ir ahora a otro bloque, estimados amigos, y luego vamos a pasar a un tema muy interesante que lo hemos tocado desde varios ángulos, pero ahora ha aparecido otro elemento en la prensa que muestra que lo que yo he dicho en alguna oportunidad, esto ya se está dando masivamente en las universidades. 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
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Bueno. En las universidades han descubierto, con mucha alarma, que se está produciendo dos fenómenos. Por uno, el ausentismo. La gente ya no va a clases porque dicen no necesitan por la inteligencia artificial. Y los trabajos que se piden, hechos con inteligencia artificial. O sea, no está el alumno realmente aprendiendo ni asimilando nada, sino que simplemente está haciendo uso de una inteligencia artificial. En México se descubrió, en un proceso de selección para entrar a las universidades, trataron de poner ellos toda clase de barreras para la inteligencia artificial, pero descubrieron en México, en esa universidad, que nunca antes se habían visto promedios tan altos de eficacia en las respuestas del alumnado, de los postulantes. Se dieron cuenta que habían consultado inteligencia artificial. Y entonces están preocupados las universidades de cómo hacemos, y aquí voy a citar parcialmente a una, ¿cómo le llaman los diarios? Una experta. Alguien de la universidad, hablando de que hay que tratar de que los alumnos hagan un uso ético, yo no sé qué es lo que llaman uso ético de la inteligencia artificial, y que desarrollen también, aprendan a usarla, y déjense de payasar, si esto es en blanco y negro, si un alumno que no quiere estudiar, que es flojo, que no es muy inteligente, resulta que la inteligencia artificial le va a hacer todo el trabajo. ¿Qué ética va a aplicar ahí, estimado amigo? Yo conocí ese mundo antes de la inteligencia artificial. Yo estuve en la universidad, pues. Y habían, de vez en cuando, yo me acuerdo una vez, que para una cuestión de matemática, se formó un grupito. Y yo, que nunca participo en grupo, no me interesa, pero esta vez fui, no sé por qué, era el más cabro chico de todo el lote. El trabajo lo hizo uno, los demás abrían botellas de cerveza, en esa época no habían tarros todavía. Y pusieron su nombre en el trabajo que se hizo. Eso es la flojera, la desidia, no querer estudiar, querer irse por la fácil, está siempre ahí a mano. Y si usted tiene a mano una inteligencia que le hace todo, ¿de qué ética me están hablando? Señores, esto es mucho más que el uso, digamos, poco ético, ya llamémoslo así, de un instrumento, como cuando antes a un alumno que lo pillaban copiando le ponían un 1, o que tenía un torpedo con el cual estaba respondiendo las preguntas. Esto va mucho más allá, esto es un cambio fundacional de la esencia de lo que es ser ahora un ser humano, un estudiante, un profesional. Sencillamente las inteligencias artificiales nos están reemplazando en masa, especialmente, o más bien dicho, están reemplazando en masa a la gran masa humana. La gente ya no escribe sus propios currículum, se lo hace la inteligencia artificial. No hace sus propios resúmenes, se lo hace la inteligencia artificial. No hace sus propios estudios ni sus propios trabajos de estudiante, se lo hace la inteligencia artificial. Eso no va a cambiar. ¿Cómo pueden controlar eso? Y la pregunta de fondo, ¿vale la pena controlar? Voy a ponerle un ejemplo, si ustedes quieren exagerado, de qué tipo de mundo vamos. Hoy, o ayer, o anteayer, usted va a un médico. No sabemos realmente cómo es el médico. A lo mejor tiene alguna fama, pero a un médico. No sabemos si el médico fue buen estudiante, si realmente cómo sacó la carrera, si le sacó con cuatrito o porque era amigo de los profesores. No sabemos si luego que se recibió siguió perfeccionándose en su carrera, en sus estudios. No sabemos si es un buen médico y si nos va a hacer un buen diagnóstico y nos va a llevar a cabo un buen tratamiento. No sabemos. Y de hecho,
todos sabemos otra cosa, que hay errores, que hay gente que se muere en los pabellones, que los diagnósticos son malos. Mi suegro se murió por un mal diagnóstico de médico. Un amigo mío se murió por un mal diagnóstico de un médico en un hospital en Valparaíso. Hay montones de errores. ¿De qué nos sirve si estudiaron ellos por su cuenta o no? Pongámonos ahora en el futuro, estimados amigos. Vamos a un médico que sacó toda la carrera con inteligencia artificial, que hace el diagnóstico diciendo, espérese un momentito, voy a ir adentro a ver una cosa, y le pregunta a la inteligencia artificial. Y su diagnóstico y su tratamiento viene a una inteligencia artificial que no se equivoca, o que se equivoca mucho menos. ¿Qué prefiere usted? Yo prefiero la inteligencia artificial, perdónenme. El día de mañana, todos, casi todos, salvo una élite pequeñísima de personas, van a ser en el fondo, se van a convertir en funcionarios, en portavoces y en empleados de la inteligencia artificial. Lo que hagan va a ser por recomendación de la inteligencia artificial. Los análisis que hagan van a ser de la inteligencia artificial. Las medidas que tomen van a ser sugeridas por la inteligencia artificial. Y les aseguro que las cosas se van a manejar mucho mejor, porque la inteligencia artificial es infinitamente más inteligente que el promedio. Que el promedio de la gente. Es simple, así es. Calculan mejor, ven mejor, manejan infinitas cantidades de datos. Entonces, ¿qué está pasando en las universidades? Ese alumno que hace uso de la inteligencia artificial va a recibirse gracias al uso de la inteligencia artificial, y cuando sea profesional va a seguir actuando en realidad como funcionario, como el correveidile, como el lacayo de la inteligencia artificial, y por lo tanto en realidad lo que esté haciendo él supuestamente como profesional lo está haciendo en la inteligencia artificial. A ese mundo vamos, estimados amigos, y a ese mundo ya entramos, de hecho. Claro, yo todos los días, cuando investigo este tipo de asuntos en internet, en el mundo de la arqueología, de la historia, de la ciencia, de la astronomía, descubro cosas que se descubren, que se entienden, que se descifran, porque se aplicó la inteligencia artificial. Ayer nomás estuve viendo un documental en YouTube sobre cómo este tema de estos sembradíos con estos círculos raros, que ustedes conocen ese tema. Le entregaron toda la información a una inteligencia artificial, a Croc, que entiendo que es la inteligencia artificial de Elon Musk, creo. Bueno, le entregaron toda la información, fotografía de todos los estos círculos de sembradíos que existen, y otras informaciones más históricas, le metieron todo. Vean las conclusiones. Pero la cuestión importante aquí no es qué conclusiones sacó Grok, sino que el hecho que le entregaron a Grok el buscar conclusiones, porque manejó un millón de veces más información e hizo un análisis mucho más profundo, mucho más exacto, mucho más lógico y matemático que el que podía haber hecho cualquier persona. En astronomía, amigos, nuevos descubrimientos o nuevas visiones de la astronomía están viniendo del uso de la inteligencia artificial. En medicina, lo mismo. En la producción de nuevos fármacos, lo mismo. En todo. ¿Y por qué no, pues? La creó el ser humano y hagamos uso de ella como hacemos uso del tenedor, de la cepillo de dientes, de los automóviles. Es otro artefacto creado por nosotros. Piensa mejor, más rápido, más complejo, más completo que el promedio de la gente. Si no me equivoco, el otro día vi un estudio que ya les voy a mencionar, pero antes déjenme hacerme cargo de mi último bloque comercial y les cuento un estudio que se hizo sobre varias inteligencias artificiales y qué resultados se obtuvieron. 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
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Bueno, quiero además partir, antes de entrar en materia, recordándoles la unión de amigos los animales, que en estos días difíciles de mucho frío, de lluvias, necesitan más amparo que nunca. Y la unión de amigos los animales, eso es lo que les entrega a un montón de gatos y perros, más de 100. Si no son 200. El número varía, por supuesto. Ellos no tienen apoyo de nadie, nadie oficial, ni del gobierno, ni de ONG. Puramente se basan en lo que aportan los socios de la Unión de Amigos, o sea, los amigos, o personas que no siendo socias, de vez en cuando mandan dinero, unos pesos, o una bolsa de alimento, o van y adoptan alguna de estas criaturas que están esperando, algunos por años, algunos se han muerto ahí esperando. Bueno, Unión de Amigos los Animales, UAA.cl. Y les quiero recordar a los amigos de Rancagua que tienen buen gusto. Alguno de ellos me escribió y me dijo que había ido a la exposición. La escultora Laila Avilio está exponiendo en el Club de Golf Los Lirios en Rancagua. Ahí están sus piezas, hay un montón de piezas del más distinto tipo, del más distinto tamaño, con precios muy accesibles. Estimados amigos, dense una vueltecita por el club. Me imagino que habrá un casino ahí también para tomarse alguna cosita. No sé, no conozco el club, no he tenido el gusto de conocerlo. Alguna vez lo conoceré, espero. No juego golf, pero me gusta la parte del barrio. Bueno, ya saben, eso. Entonces, Club de Golf Los Lirios en Rancagua. Disposición. 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Bueno, se hizo un estudio sobre aplicándole un coeficiente intelectual. La misma prueba que usted quizás ha pasado, que yo pasé en el colegio y que de vez en cuando la hago, ¿no? A ver si mantengo el CI que tenía en esa época. Se les aplicó todas las inteligencias artificiales. Bueno, la más inteligente de todas, no me acuerdo cuál era, tenía un coeficiente intelectual, si no me equivoco, de 134. Lo cual, si ustedes examinan las curvas de distribución relacionadas con el IQ, 134 equivale a una persona
a un nivel muy alto, muy alto, muy alto, digamos del 5 o 3, 4% de la población o algo así. Es decir, en promedio, las otras andaban por ahí cerquita, ¿eh? No había ninguna normal, digamos. Todas eran superiores. Superiores, por lo tanto, al promedio de todos nosotros. Esa es la realidad. Ahora, piensen lo que va a ocurrir en unos años más, porque esto se va perfeccionando. No solamente se va perfeccionando, llamémoslo así, el programa, aunque realmente no es un programa propiamente tal, lo que usan las inteligencias artificiales, no es un programa convencional, no es un conjunto de líneas de comando, es otra cosa. Pero agreguen a eso el hardware, la computación quantum, que es infinitamente más poderosa que la basada en el sistema 0-1, el sistema binario de computación. Si ustedes quieren, hay montones de programas o de documentales o videos, qué sé yo, en internet, especialmente en YouTube, donde está todo, donde explican qué es lo que es, cómo funciona el sistema de pensamiento, de análisis de los computadores de quantum, o no sé cómo van, cuánticos, llamémoslo ya. Es otro concepto. Ya no es 0 y 1, es otra cosa, que lo hace infinitamente más poderoso. Ya. Instalen una inteligencia artificial en uno de esos computadores que están todavía a nivel de laboratorio y piensen ustedes de qué inteligencia, yo diría casi divina, vamos a estar enfrentando. Entonces volvamos a estos estudiantes universitarios que están haciendo uso de las tremendamente poderosas inteligencias artificiales que ya existen. Eso nos lo van a cambiar con discursos sobre ética, uso ético. ¿Qué es esa huevada? Las cosas se usan no éticamente, se usan tratando de sacarle, de exprimirle el máximo provecho a aquello para lo cual está hecho ese instrumento, señora, que habló de la ética. Usted no usa su auto con ética, usted lo usa para transportarse. Y la gente que usa inteligencia artificial, ¿eh?, no la usan pensando en la ética, que yo debiera estudiar y después a lo mejor que me ayude la inteligencia. No caen en eso. La usan integralmente. Y así es ya un hecho masivo. Que se está manifestando en esto que los estudiantes ya no van a clase. El Landerreche, que hace clase en una escuela de economía, creo, decía ya esto ya se convirtió en un problema. No llegan los alumnos. ¿Para qué van a llegar? Lo tienen todo en la inteligencia artificial. Sacan las pruebas, los trabajos que les pidan. Todo. Y otros recursos de internet, por supuesto. Pero resulta que los otros recursos de internet también usted los obtiene con la inteligencia artificial. Todo. Le hace todo por usted. Estamos entrando en otro mundo, amigos míos. Esto no es que los estudiantes universitarios descubrieron otra forma de hacer torpedo o de copiar en clase, de esconder el libro, el texto debajo del pupitre, que lo vean mientras yo estoy copiando. No, esto es otro mundo el que se está entrando. Un mundo donde la enorme mayoría de los seres humanos se van a convertir en avatares de la inteligencia artificial, en los funcionarios de la inteligencia artificial. Eso. Así es. Así es, estimado amigo. Para bien, para mal, yo creo, otros no, tienen terror, aquí nos van a... piensan en esas películas en que los robots se apoderan del mundo y nos aplastan como cucaracha. Yo no creo en eso. Yo no creo en eso. Yo creo que es para mejor, porque si uno mira la historia humana, que es un catálogo de crímenes, de miseria y locura, derivada de las estrechísimas capacidades del intelecto humano y del desprecio que tiene por los intelectos superiores cuando llegan a existir, no puede ser sino mejor el futuro, yo creo. Me hago esa ilusión. En todo caso, cuando esto ya sea de frentón, quizás en 10 años más ya va a ser la cosa totalmente irreversible, yo voy a estar bajo tierra ya en 10 años más de todas maneras, va a ser un mundo mejor, créanme. No va a ser peor, por lo menos. Bueno, amigos, este es el libro nuevo, Roma, Fernando Villegas. Un viaje en Roma, un viaje inmóvil ahí, hicieron una especie de busto mío, no sé si se parece a mí o no, da lo mismo. Este libro, ya les conté ayer domingo de qué trata, y les dije, es un libro que mezcla muchas cosas, pedacitos de historia de Roma interesantes contados por mí de la manera más cinemática que he podido, pedacitos en que cuento cómo llegué a ese tema, tiene ilustraciones,
Es un libro muy, pero muy bonito. Los títulos de los capítulos están en latina, pero no se preocupen que está la traducción. Por ejemplo, el prólogo lo puse en latín, proemio se dice. Y permítanme leer las primeras líneas para que ustedes se hagan una idea de esta cosa, una cierta idea. Dice, momentos vacíos de labores y preocupaciones, pero repletos de fantasías y

Recreo mi adolescencia, arrogante y llena de esperanzas, aunque a veces, y no pocas, me detengo en la década de los 70, oscura y trágica, y por lo mismo inolvidable y recurrente como un mal sueño. Es entonces, y para espantar esa sombra, cuando imagino que en algún rincón de las laberínticas profundidades de la Biblioteca Nacional, ese vasto mausoleo de papel, están archivadas las papeletas que casi cada tarde de mediados de esos años entregaba en un mesón de la sala de lectura para obtener en préstamo un libro de historia de Roma. Ahí está la ilustración que se escogió. Ahí estoy con una toga, ahí con los libros. Bueno, amigos míos, este libro ya está a su disposición en el villegas.cl/tienda, a un precio súper razonable. Nosotros buscamos llegar a la máxima cantidad de personas, no de hacernos ricos, lo cual es imposible a menos que uno sea Stephen King. Aquí tienen otra ilustración. Los capítulos son de toda clase de cosas. Julio César, Shakespeare y el fin de la República. Aquí mezclo lo que era Julio César, el asesinato, si fue o no el fin de la República. Lo mezclo con Shakespeare, que escribió una gran obra de teatro que se llama Julio César, precisamente. Y puedo pasar a las cosas más distintas. Aquí hablo de El secreto de la virtud, Arcanum Virtutis. Y en fin, es un libro que tiene muchos ángulos, muchas facetas, muchos aspectos, que se van alternando, se van sumando, se van mezclando, se van separando. Es un fluir. Y yo soy el viajero inmóvil, porque nunca he ido a Roma y nunca iré probablemente a Roma. Así que mi viaje por la historia de Roma, que para mí ha sido tan importante intelectualmente, fue un viaje inmóvil, un viaje sentado en un sillón con libros, o sentado en las duras sillas que habían en la época en que yo iba en la Biblioteca Nacional, muerto frío, todo el lado ahí leyendo. Amigos, se los recomiendo, se van a entretener mucho, van a aprender más de alguna cosa. Aquí les cuento cinemáticamente batallas fantásticas, tremendas. En fin, mujeres lascivas, licenciosas y salvajes. Mulieres lascivae, licenciosae, no sé pronunciar latín, et ferae. Mujeres lascivas, licenciosas y salvajes. Aquí le hablo de algunas de estas mujeres que estaban en la corte imperial y que dejaron la crema, aparte de follar a diestro y siniestro. Bueno, Roma, un viaje inmóvil, ya está disponible, estimado amigo. Espero que lo adquieran. Y les aseguro, garantizado, que les va a entretener muchísimo. Sí. Bueno, y eso sería todo por hoy, estimados amigos. Esperamos vernos mañana lunes. O no olviden, en la tardecita, esto va a salir en directo. Mañana lunes en la tardecita. O sea, fuera de este programa, en la tardecita, va a haber una emisión en directo en YouTube, donde ustedes podrán hacerme preguntas específica sobre este libro, cómo llegué a él, por qué lo hice, cómo lo hice. Lo que ustedes quieran preguntarme. Va a estar abierto, o sea, en vivo y en directo. El detalle, supongo que va a ser redifundido por otros medios que manejan otras personas. Yo no. Yo me limito a escribir los libros nomás y hacer este programa. En lo demás, no meto mano. Así que ya saben, los que quieran preguntarme, oiga, ¿y por qué Roma? ¿Cómo fue que de cabro chico usted llegó o no era cabro chico, era un poco más grandecito? ¿Y qué días eran esos que iba a la Biblioteca Nacional? ¿Y qué se acuerda de eso? ¿Cómo era la Biblioteca Nacional en esa época? Cuando uno tenía que revisar unos tarjetones cebosos por todas las manos pasando por ahí para buscar un libro. Todo eso voy a estar disponible. Ya, eso sería todo, estimados amigos. Muchas gracias, nos vemos mañana.

0: saludo para toda nuestra banda que está con nosotros esta bonita mañana. Vamos a mandar un saludo para toda la banda, para la Lori, para la Felipa, para la Ricarda, para el gordo, el Peca.
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0: Son las 6 de la mañana. Un minuto.
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1: Hola, ¿cómo están? Les traigo el dato práctico de hoy. El bono de protección, más conocido como bono dueña de casa, es una ayuda estatal que paga hasta 24.523 pesos mensuales a los beneficiarios del subsistema Chile Seguridades y Oportunidades. El aporte económico no requiere postulación y se entrega de forma mensual durante un periodo continuo de 24 meses. El monto a recibir varía según el periodo de ejecución del acompañamiento psicosocial del programa y se reajusta el 1 de febrero de cada año. Los valores fijados para este año se estructuran en 4 tramos diferenciados. El primero de 6 meses corresponde a un aporte de 24.523 pesos mensuales. Del séptimo mes al doceavo se entregan 18.664 pesos mensuales. Del mes número 13 al número 18 el monto es de 12.832 pesos mensuales. Y finalmente, del mes 19 al 23 se entregan 22.601 pesos mensuales. Para acceder a este beneficio, se debe ser parte del subsistema Chile Seguridades y Oportunidades. Junto a esto, se debe haber aceptado la invitación a participar de uno de los programas de la red a través de la firma de una carta de compromiso y un plan de intervención. Consignar que el dinero se deposita directamente en la cuenta RUT de Banco Estado de la persona designada como cobradora, y para obtener más información puede llamar al 800-104-777.
0: 6:04 a.m, vamos con los titulares. Intensas negociaciones del gobierno para sacar adelante la mega reforma. La sala de la Cámara Alta vota este martes la iniciativa. Matías

0: Walker abrió la puerta a apoyar y la UDI aseguró su respaldo tras una reunión en La Moneda. La actividad económica sorprende en el mes de junio y se expande más de lo previsto. IMALSEC alcanzó un 2,4% en el sexto mes del año. Mucha gente pensaba que estábamos en recesión técnica, dijo el ministro de Hacienda Jorge Quirós. Paso de nuevo sistema frontal deja más de 1,000 damnificados. Angol es una de las zonas más afectadas. Piden declarar emergencia agrícola en la Araucanía por anegamientos y pérdida en el campo. En el Maule cayeron cerca de 60 milímetros de agua en una hora. El gobierno anunció que dentro de los próximos días dará a conocer el nombre del nuevo subsecretario de Hacienda, Juan Pablo Rodríguez. Salió del cargo tras dar positivo a un test de drogas. Avanza la ley en Naín en Retamal 2.0. La Comisión de Seguridad aprobó la iniciativa y el proyecto ahora será revisado por la Sala de la Cámara de Diputados. El texto legislativo busca entregar mayor protección a los policías de Franco. Por ser un peligro para la víctima, la Corte de Apelaciones de Santiago revocó la rebaja de la medida cautelar y el ex subsecretario del Interior, Manuel Monsalve, deberá volver a cumplir arresto domiciliario total. La justicia rechazó el recurso de nulidad y confirmó la absolución de Claudio Crespo en el caso de Gustavo Gatica por presuntos apremios ilegítimos. La Fiscalía Centro Norte está evaluando presentar un recurso de queja. Crisis migratoria en Ceuta. Marruecos negó haber actuado bajo presión y chantajes. Francia acusó a 22 países de la Unión Europea de instrumentalizar el conflicto. Ivo Siña superó los exámenes médicos y cumplirá esta jornada su primer entrenamiento con Colo Colo. En el caso Sartor, la Fiscalía fundamentó su solicitud de prisión preventiva en contra de Michael Clark.
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0: 6:07 y en tierra derecha con la revisión de las noticias este martes 4 de agosto. Comenzó la instalación de un puente mecano sobre la ruta E-462 en el sector de Las Tupas, en la comuna de Zapallar, tras resultar colapsado en el sistema frontal. Se busca restablecer la conectividad entre las localidades de Catapilco y La Laguna. Nos informa Carlos Tapia.
2: Buenos días. Con el objetivo de restablecer la conectividad entre las localidades de Catapilco y La Laguna, comenzó la instalación del puente mecano sobre la ruta E-462 en el sector de Las Tupas de la comuna de Zapallar. La estructura reemplaza de manera provisoria el paso que colapsó tras el socavón generado por el sistema frontal que afectó a la región de Valparaíso. Las faenas son ejecutadas por la Escuela de Ingenieros del Ejército como parte de una solución de emergencia impulsada por el Ministerio de Obras Públicas para habilitar nuevamente una de las principales vías de conexión de la provincia de Petorca. El puente permitirá el tránsito de vehículos livianos y buses mientras avanzan los estudios para la construcción de una solución definitiva. La estructura tendrá una longitud de 42 metros y podrá ser utilizada por los vehículos de hasta 15 toneladas con una velocidad máxima de 10 kilómetros por hora. Se espera que quede operativo a mediados de la próxima semana, una vez finalizado el montaje y realizadas las inspecciones técnicas por parte de Vialidad. Durante la visita a las obras, el viceministro de Obras Públicas y Transporte y Telecomunicaciones, Luis Legrand, entregó detalles sobre las características del puente, el trabajo coordinado con el ejército y los plazos estimados para su habilitación.
3: Hemos iniciado las labores para instalar un puente mecano de un poco más de 40 metros que va a permitir la circulación, ¿cierto? Esperamos a mediados de la próxima semana de un flujo diario unidireccional, de tal forma que los vehículos puedan alternarse o deban alternarse para su movilidad. Esta es una obra provisoria, esperamos, ¿cierto? Ya iniciamos los estudios de ingeniería y esperamos que entre 7 meses y 10 meses más esté ya instalada y construida la recuperación definitiva de este tan necesario cruce, tan necesaria vialidad para todas las familias del sector, de la comuna Puchuncaví, la comuna Zapallar y también para todas las personas que viven desde el turismo y viven de la economía en este sector.
2: Por su parte, el alcalde de Zapallar, Gustavo Alessandri, destacó la importancia de esta esta solución transitoria para devolver la conectividad a los vecinos y reafirmó que en paralelo se continuará trabajando en el proyecto definitivo para reconstruir la ruta afectada.
4: La manera como se saca adelante una situación de emergencia como este socavón es la manera como se presta un buen servicio desde el gobierno, desde el Estado, desde el Estado central, desde el gobierno central, y cómo se trabaja en equipo. Estamos demostrando que una situación, que una catástrofe a nivel nacional en varias regiones del país, se puede sacar de una manera rápida, coordinada, y cómo todos trabajamos con el mismo fin.
2: En tanto, el coronel de ejército Pedro Abarca, director de la Escuela de Ingenieros, se refirió al despliegue del personal militar y al proceso de montaje de la estructura que permitirá restablecer el tránsito de forma segura.
5: Como parte del sistema de protección, ¿no es cierto?, que tiene Chile, el ejército pone sus capacidades al servicio del país, en este caso con personal y medios. Hemos traído un puente mecano desde San Antonio, desde la Escuela de Ingenieros, para poder apoyar y lograr la conectividad que se necesita en este lugar. El puente, como señaló el ministro, va a tener un largo de 42 metros, va a tener una capacidad de 15 toneladas, va a tener una seguridad de que podamos ejecutar ese apoyo. Y en realidad yo quiero destacar el trabajo que hemos tenido coordinado con diferentes organizaciones y que logramos sacar esto de muy buena forma y en los tiempos que teníamos previsto conforme a lo planificado. El día de ayer viajamos desde San Antonio, hoy día descargamos todo el material y tenemos previsto que podemos hacer entrega del puente a Vialidad el día lunes para que ellos hagan los otros trabajos el día martes, y yo estimo, y lo que ha dicho también el ministerio, es que el miércoles pueda estar en funcionamiento.
2: Las autoridades reiteraron que el puente tendrá un carácter temporal y que mientras permanezca en funcionamiento contará con restricciones de peso y velocidad para resguardar su operación. Desde Viña del Mar informó Agricultura.
0: 6:11 a.m. y el gobierno anunció que en los próximos días va a dar a conocer el nombre del nuevo subsecretario de Hacienda. El biministro Claudio Alvarado desestimó un posible retorno de la exautoridad Juan Pablo Rodríguez, incluso si la contramuestra del test de drogas resulta negativa. Nos informa Constanza Gálvez.
6: El gobierno descartó definitivamente el regreso del ex subsecretario de Hacienda, Juan Pablo Rodríguez, y confirmó que en los próximos días anunciará a quién ocupará el cargo. La decisión se mantiene incluso ante la posibilidad de que la contramuestra del examen de drogas resulte negativa. Recordemos que Rodríguez dejó el gobierno luego de que una muestra de pelo arrojara positivo en dos análisis realizados por el laboratorio Corton Health. Sin embargo, la ex autoridad ha presentado nuevos exámenes negativos, cuestionó la cadena de custodia y pidió una prueba de ADN para comprobar que el cabello analizado le pertenece. El biministro y vocero del Ejecutivo, Claudio Alvarado, defendió la salida y sostuvo que el procedimiento se ajustó a la normativa vigente. Además, cerró la puerta a una reincorporación y aseguró que desde La Moneda ya trabajan en la designación de su reemplazante.
7: El gobierno aplicó las normas que establece la ley de presupuesto, las normas que establece el artículo 110 de la ley de reajuste respecto a la aplicación de test de drogas para autoridades, y que ese procedimiento se construyó en base a los instructivos de la Contraloría y que se entregaron al gobierno resultados que le hicieron tomar una decisión políticamente razonada. Y en los próximos días el gobierno dará a conocer el nombre del próximo subsecretario de Hacienda.
6: Por su parte, el ministro de Hacienda, Jorge Quirós, destacó la gestión de Rodríguez y aseguró que mantiene la mejor opinión profesional sobre la ex autoridad, aunque reconoció que se le echa de menos y valoró sus nuevos exámenes negativos, afirmando que cualquier decisión sobre su futuro corresponde al Ministerio del Interior. Desde el Partido Socialista, el diputado Daniel Manucheri sostuvo que la controversia podría haberse evitado si Rodríguez hubiese solicitado desde el inicio el análisis de la contramuestra, tal como establece el protocolo. También cuestionó la falta de información sobre la fecha en que el gobierno conoció el resultado positivo y anunció que avanzará en una comisión investigadora.
8: Yo creo que el gobierno se ha enredado completamente, porque en algún minuto hablaban de un examen preliminar, le tiraban muchas flores al subsecretario, pero la verdad es que lo que vale es el test de drogas que se hizo, y ese es un test positivo. El subsecretario tenía todas las posibilidades de solicitar la contramuestra y él optó por no solicitar la contramuestra. Optó por querer llevársela a otro laboratorio, a cualquier lugar, pero ese no es el protocolo, aquí hay un protocolo claro.
6: Por su parte, el senador y presidente del Partido Republicano, Arturo Esquella, afirmó que el Estado no puede perjudicar a personas inocentes ni a funcionarios dedicados al servicio público. En este escenario, Esquella cuestionó directamente a la empresa que realizó el examen y advirtió que no se puede entregar a un laboratorio privado la capacidad práctica de provocar la salida de una autoridad del gobierno. Además, apuntó a la institución Senda por haber seleccionado a la entidad encargada de los análisis y sostuvo que parte del personal responsable de este proceso proviene de la administración anterior. Según afirmó, existe una contradicción entre el resultado negativo obtenido por Rodríguez en abril y el positivo que se informó posteriormente, por lo que pidió revisar los criterios utilizados para adjudicar el servicio y el funcionamiento de este procedimiento.
9: Primero, darse cuenta que el peor error que puede cometer el Estado en general es condenar a un inocente. Si hay algo en donde la fuerza que tiene un Estado, hablando en el amplio sentido, hablando de todos los órganos constitucionales, uno de ellos el Ejecutivo, pero es cuando a una persona inocente la condenas, en sentido figurado, por supuesto. Acá no hay una condena de mandar a alguien a la cárcel por una situación o una conducta que no hizo. Pero sí tú estás, de alguna manera, condenando a quedar estigmatizado para siempre a personas buenas.
6: A la controversia se sumó también el ex seremi de las culturas de la región de Los Lagos, Eduardo Leiva, quien también renunció luego de que una muestra procesada por la misma empresa, Corton Health, arrojara positivo. Leiva aseguró que nunca consumió drogas y afirmó que un examen posterior realizado por la Universidad de Chile resultó negativo. De esta forma, La Moneda dio por cerrado su eventual retorno y espera normalizar el funcionamiento de la cartera con la designación de un nuevo titular durante los próximos días.
0: 6:16 y tras haber completado casi en su totalidad el trámite de la mega reforma, ahora el foco de La Moneda está en sacar adelante su agenda de seguridad, que incluye una reforma constitucional en la materia. Más información con Ricardo Cuevas.
10: El gobierno logró un nuevo avance en su agenda de seguridad, ya que la Comisión de Seguridad de la Cámara de Diputados aprobó en particular el proyecto de ley que establece la legítima defensa privilegiada para funcionarios militares y policiales. En concreto, la iniciativa amplía la denominada Ley Naín Retamal y entrega un respaldo normativo para aquellos funcionarios que estén de franco y actúen para frenar la comisión de un delito. Lo anterior es parte de la agenda en materia de seguridad que está impulsando La Moneda y necesita sentido, el ministro de la cartera responsable de esta área, Martín Arrau, planteó que tienen más de 20 proyectos enfocados en enfrentar los problemas en este ámbito.
11: Y así también esperamos que ingresando ya oficialmente el proyecto fortalecimiento de Carabineros de Chile, que incluye mejora en las remuneraciones por riesgo y también a los estudiantes de Carabineros con más de 104 mil millones de pesos de aumento en el presupuesto de Carabineros de Chile para esos ítems. Son más de 20 proyectos de ley, como mencionábamos también el porte de arma de cargo por parte de las policías y otra serie de proyectos que están hoy día tramitándose, y como usted dice, en las próximas semanas vamos a tener una potente agenda que va a fortalecer o va a incrementar estos 20 proyectos que ya se están tramitando con algún grado de urgencia.
10: Junto a lo anterior, el secretario de Estado también explicó que dentro de la agenda está considerada indicaciones al proyecto de ley de reglas del uso de la fuerza, como también una reforma constitucional que permitiría habilitar algunos proyectos considerados en esta arena. En ese sentido, el presidente y senador del Partido Republicano, Arturo Esquella, adelantó en conversación con La Mañana de Agricultura que el proyecto que se está trabajando es más relevante y profundo que lo que se vio durante el proyecto de reconstrucción.
12: Se ha estado trabajando en una reforma constitucional que en el fondo nos habilita para pasar un estatus distinto en el país para combatir la delincuencia, el narcotráfico y el crimen organizado. Son varias modificaciones, son varios capítulos de la Constitución que van a sufrir algún tipo de modificación y apunta precisamente a que nadie, absolutamente nadie, pueda discutir que el estándar que le pidió el soberano, es decir, todos los chilenos, a el Estado para la protección de la población es infinitamente mayor que lo que hoy día tenemos.
10: Desde la oposición, el senador del PS e integrante de la Comisión de Seguridad, Juan Luis Castro, pidió claridad al gobierno en materia de seguridad y los cambios que se pretenden concretar.
13: Yo creo que ha habido una especie de legislación tipo salame, en el sentido de que ha sido fraccionada. A nadie le cabe duda de que reformar íntegramente el Código Penal o el Procesal Penal es perentorio, viene anunciado hace muchos años atrás. Ahora, ¿por dónde y con qué dirección van a ir esos cambios? Hay que revisarlo. Yo también le pido claridad al gobierno. Es fácil decir, haremos un cambio profundo. Entonces yo digo, ya, ¿por qué no mostramos todas las cartas? Puede que coincidamos en muchas cosas.
10: Consignar que otro de los aspectos considerados por la moneda en materia de combate al crimen organizado es un proyecto de ley que permite liquidar los bienes de las personas vinculadas a delitos para financiar a los propios organismos encargados de combatir los problemas en la materia.
0: 6:20 a.m. Vamos a hacer un alto comercial y volvemos con más noticias.
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18: Tras la declaración de emergencia agrícola en las regiones de Atacama, Coquimbo y Valparaíso, INDAP reforzó el despliegue de sus equipos en terreno para catastrar los daños provocados por el sistema frontal en cultivos, infraestructura, sistemas de riego y actividad pecuaria, con el fin de priorizar y acelerar la entrega de ayudas a los pequeños agricultores afectados. Entre las primeras medidas, la institución anunció la prórroga de 90 días en el vencimiento de los créditos para usuarios damnificados, además de agilizar programas de inversión, concursos de riego y apoyos productivos, mientras el catastro permitirá definir la magnitud de las pérdidas y focalizar los recursos para la recuperación del sector agrícola. 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
0: 6 de la mañana con 24 minutos. Volvemos a la revisión de las noticias. Siguen las declaraciones cruzadas al interior del oficialismo respecto a la necesidad de nombrar a un vocero para ordenar las filas del sector y transmitir los distintos avances del gobierno. Esto en medio de voces que acusan a La Moneda de que La Moneda está perdiendo la batalla comunicacional. En el Ejecutivo desdramatizaron al manifestar que existe espacio de evaluación y de mejora en este tema. Nos informa Francisco Arriagada.
19: El desorden oficialista y los problemas comunicacionales del gobierno siguen siendo tema en la coalición porque son varias las voces que han planteado la necesidad de contar con un ministro vocero que se dedique a ordenar al sector y principalmente relevar los avances del Ejecutivo. Esto porque advierten que con el actual diseño que contempla al biministro Claudio Alvarado como titular de Interior y también vocero, se está perdiendo la batalla comunicacional. Pese a ello, hay figuras que están conformes con esta estructura como el senador y presidente del Partido Republicano Arturo Esquella, quien en la mañana de Agricultura dijo que estas conversaciones paralelas generan un desorden interno. Además, abordó el rol del diputado y jefe de bancada de Renovación Nacional, Diego Chalper, quien ha sido uno de los impulsores de esta idea.
20: Pero eso también desordena, encuentro yo. Y no es bueno, si el presidente tomó una decisión de tener una estructura, un diseño, que a mí me parece adecuado por lo demás, en el fondo hay que someterse a eso. Tengo una muy buena relación con él, creo que es un tremendo aporte y muchas de las veces que él ha planteado cosas que van en distintas líneas que el gobierno, yo he defendido y defiendo, y lo voy a seguir haciendo, de que tiene todo el derecho a opinar. Ahora, concentrémonos en lo que viene. Yo creo que también de parte del gobierno está en ellos la posibilidad de que se acaben todas estas conversaciones paralelas.
19: El propio Chalper insistió en que ha manifestado de forma clara su postura en el tema, no obstante dijo que existe una corresponsabilidad de todos los integrantes del oficialismo en transmitir los distintos focos que le importan a la ciudadanía.
21: Todos los que somos oficialistas tenemos que sentirnos corresponsables de vocerear lo más posible los focos que le importan a los chilenos. Yo en eso creo que todos tenemos que estar en esa sintonía. Yo he dado mi opinión sobre cómo creo que tiene que ser la estructura dentro del gobierno, pero no lo hago como analista externo, pues. Lo hago como parte del oficialismo y por lo tanto vamos a hacer todo lo que está en nuestro alcance para en la Cámara, en el Senado, a nivel municipal, contarle a los chilenos que este gobierno ha bajado en un 17% la tasa de homicidio, que afortunadamente se están revirtiendo las cifras de IMASEC, que estamos mejorando la capacidad de expulsión. Entonces, al menos nos vamos a dedicar a esa partitura.
19: El diputado y presidente de la UDI, Guillermo Ramírez, defendió la labor de Alvarado y también se refirió a los dichos del militante gremialista y presidente de la Cámara, Jorge Alessandri, quien aseguró que se está perdiendo la batalla comunicacional.
22: El gobierno hoy día tiene un vocero, que es el ministro del Interior y CGO, que yo personalmente creo que lo hace extraordinariamente bien. Hasta ahora no hemos visto ningún error y creo que frente a todos los temas el vocero ha sido extremadamente claro. Creo que los problemas que estamos teniendo en vocería tienen más que ver con un problema de coordinación. Pero creo que iniciativas como las de los jefes de bancada van a ayudar a que las cosas las podamos comunicar mejor. Lo que Jorge Alessandri está diciendo es que en la parte comunicacional hay espacios de mejora muy grandes y eso es correcto.
19: Por su parte, el biministro Alvarado fue consultado sobre las distintas aprehensiones en este tema y dejó en claro que respetan la opinión de los parlamentarios, aunque siempre hay espacio para la evaluación y la mejora en esta materia.
23: Como gobierno siempre respetamos las opiniones de los parlamentarios y siempre las vamos a tomar en consideración y permanentemente hay espacios de evaluación y espacios de mejoras. Por lo tanto, lo que tenemos que buscar es de que la interlocución del gobierno con la ciudadanía sea de carácter permanente, sea clara, sea oportuna y que cuente con la retransmisión de esa información por parte de los parlamentarios en línea con lo que el gobierno promueve.
19: Dificultades comunicacionales que en el sector buscan paliar con las reuniones semanales que comenzaron a tener las bancadas oficialistas, mientras que en el gobierno insisten que hasta el momento el diseño para las vocerías seguirá tal como está, lo que no quita que pueda evaluarse y mejorar aspectos de cómo se transmite la información a la ciudadanía.
0: 6 de la mañana con 27 minutos y la justicia rechazó el recurso de nulidad y confirmó la absolución de Claudio Crespo en el caso de Gustavo Gatica por presuntos apremios ilegítimos, nos informa Matías Guerrero.
24: Este lunes, la Corte de Apelaciones de Santiago rechazó anular el juicio que absolvió al exteniente de Carabineros, Claudio Crespo, por las lesiones provocadas al actual diputado Gustavo Gatica durante una manifestación en noviembre de 2019. Con esta resolución quedó firme la sentencia dictada en enero de este año por el Cuarto Tribunal Oral de lo Penal de Santiago, que absolvió a Crespo de los cargos por apremios ilegítimos con resultado de lesiones graves. Tras conocerse la decisión, la persecutora de la Fiscalía Metropolitana Centro Norte, Jimena Chong, sostuvo que el fallo no satisface los intereses de la Fiscalía, pero valoró que se ratificará a Crespo como autor de los disparos en contra de Gatica. Además, adelantó que, si bien la resolución no admite apelación, el Ministerio Público analizará sus fundamentos para evaluar otras acciones judiciales.
2: Nosotros habíamos recurrido en nulidad en el entendido de que la sentencia tenía vicio. Evidentemente respetamos esta decisión y nos quedamos con al menos que la decisión del Cuarto Tribunal de Juicio Oral en lo Penal desestimó la tesis principal de la defensa del acusado señor Claudio Crespo, en el sentido de que él no era el autor. Eventualmente podrían surgir recursos de queja que no son recursos plenamente de instancia, que impliquen algún tipo de modificación en la decisión. Vamos a estudiarlo, obviamente.
24: Recordemos que el exteniente coronel de las Fuerzas Especiales de Carabineros fue acusado por la Fiscalía Centro Norte de haber disparado los perdigones que impactaron en los ojos de Gatica, quien perdió la visión mientras se manifestaba en el contexto del estallido social. Luego del fallo de la Corte, la jefa regional metropolitana del Instituto Nacional de Derechos Humanos, Beatriz Contreras, si bien respetó el dictamen, manifestó preocupación por el impacto que pueda tener esta decisión en otras causas.
2: Evidentemente la vamos a respetar como corresponde en un Estado de Derecho. Sin perjuicio, no podemos dejar de manifestar nuestra profunda preocupación por el impacto que esta decisión pueda causar respecto a otras causas de graves violaciones a los derechos humanos. Una nueva señal de impunidad o de sanciones no apropiadas constituye una señal compleja para la sociedad, pero mantenemos nuestro compromiso con Gustavo Gatica, con su familia, con las víctimas en general de este contexto.
24: La Corte finalmente estimó que las lesiones del actual diputado fueron fruto de la legítima defensa ante una agresión ilegítima, ya que se tomó en cuenta que, al momento de recibir los perdigones, Gatica portaba una piedra, lo que fue considerado como una agresión activa potencialmente letal. Ese fue uno de los argumentos de la defensa de Crespo, donde su abogado Nicolás Manríquez dijo que, a pesar de que se acredite al exteniente como autor de los disparos, no lo convierte en culpable.
3: No necesariamente cuando se acredita las circunstancias fundantes de un hecho típico se tiene que determinar que una persona es responsable penalmente. Por ello existen diversas causales de justificación en el Código Penal que establecen que bajo ciertas circunstancias, ciertas conductas se permiten y son amparadas por el derecho, como ocurre en este caso del señor Crespo.
24: Aunque los recursos presentados por la Fiscalía no prosperaron, el fiscal nacional Ángel Valencia desdramatizó la derrota en tribunales, afirmando que es parte de la democracia que la institución no siempre gane los juicios.
4: Los fiscales normalmente lo que hacemos es revisar esos fallos, incorporar las lecciones del caso a nuestro trabajo y seguir cumpliendo con nuestro deber legal y constitucional. En el Ministerio Público estamos acostumbrados todo el tiempo a enfrentar la mayor parte de las veces fallos favorables por parte de los tribunales, pero a veces también nos va mal. En una democracia, el Ministerio Público no siempre le va bien.
24: Una vez se dio a conocer la absolución definitiva de los cargos de Crespo, el diputado Gustavo Gatica no emitió declaraciones, pero convocó a la prensa a las 3 de la tarde de este martes para referirse a este fallo de la Corte de Apelaciones.
0: 6 de la mañana con 31 minutos, vamos a hacer un resumen en titulares. Intensas negociaciones del gobierno para sacar adelante la mega reforma. La sala de la Cámara Alta vota este martes la iniciativa. Matías Walker abrió la puerta a apoyar y la UDI aseguró su respaldo tras una reunión en La Moneda. La actividad económica sorprende en el mes de junio y se expande más que lo previsto. El IMASEC alcanzó un 2,4% en el sexto mes del año. Mucha gente pensaba que estábamos en recesión técnica, dijo el ministro de Hacienda, Jorge Quirós. El gobierno anunció que dentro de los próximos días dará a conocer el nombre del nuevo subsecretario de Hacienda, Juan Pablo Rodríguez, salió del cargo tras dar positivo a un test de drogas. Avanza la ley Naina Retamal 2.0, la Comisión de Seguridad aprobó la iniciativa y el proyecto ahora será revisado por la Sala de la Cámara de Diputados. El texto legislativo busca entregar mayor protección a los policías de Franco. La justicia rechazó el recurso de nulidad y confirmó la absolución de Claudio Crespo en el caso de Gustavo Gatica por presuntos apremios ilegítimos. La Fiscalía Centro Norte está evaluando presentar un recurso de queja. Crisis migratoria en Ceuta. Marruecos negó haber actuado bajo presión y chantajes. Francia acusó a 22 países de la Unión Europea de instrumentalizar el conflicto. Y en el deporte, Bocinha superó los exámenes médicos y cumplirá esta jornada su primer entrenamiento con Colo-Colo. En el caso Sartor, la fiscalía fundamentó su solicitud de prisión preventiva en contra de Michael Clark. Revisamos algunos indicadores económicos para este martes 4 de agosto de 2026. El dólar se cotiza en 924 pesos con 9 centavos. El euro tiene un valor de 1.065 pesos con 11 centavos. El cobre se transa en 6 dólares con 32 centavos la libra en la Bolsa de Metales de Londres. El petróleo Brent tiene un valor de 90 dólares con 12 centavos el barril. El WTI se transa en 79 dólares con 91 centavos el barril. La unidad de fomento para esta jornada es de 40.844 pesos con 79 centavos. En tanto, la unidad tributaria mensual es de 71.649 pesos. 6 de la mañana con 33 minutos y cerca de 1.800 viviendas afectadas dejaron las intensas lluvias que se registraron en la región del Biobío. En Concepción, el desborde del río Andalien inundó más de una decena de viviendas del sector Santa Rita. Nos informa Marcelo Castro.
5: Más de 2.000 viviendas afectadas deja el paso del sistema frontal en la región del Biobío. Estas se ubican en las comunas de Curanilagüe, Tomé, Nacimiento, Concepción, entre otras. En Tomé, por ejemplo, más de 180 de ellas vieron en la vía El Sauce de Dichato la entrada a sus casas de un estero cercano en el sector. Durante este lunes, la mayoría de las familias afectadas se dedicaron a limpiar las casas del lodo con excremento que ingresó a ellas durante de la mañana del domingo. Así lo manifestaron parte de los afectados.
6: Tenemos que ir limpiando, sacando todo el lodo, todo el excremento que se nos vino en nuestras casas. Son más de 180 casas damnificadas con lodo adentro. No con voladuras de techo, hay como 12. El resto es todo lodo, barro, horrible. Estamos todos limpiando porque no podemos esperar que llegue el municipio a limpiarnos si el lodo se pega, después no sale.
7: Aquí tienen que hacer un arreglo bueno, el estero y ahí se soluciona la cosa. Si no, vamos todo el tiempo, cuando lloviendo harto, se inunda al cielo, puerta la ciudad, está agua, el estero aquí.
8: Dos veces con esto, pero ahora fue la más grande que tú. Entonces nosotros queremos una solución, el canal que se arregle. Por favor, pedimos que se arregle el canal, porque nosotros no podemos más.
5: Mientras que en Concepción nuevamente, el río Andalien se desbordó a la altura de Santa Rita. Esto a pesar de los arreglos que se hicieron para evitar estos desbordes. Christian Hunter, uno de los habitantes del sector, relató lo ocurrido durante este fin de semana.
9: El río en realidad, el muro soportó bastante tiempo la inundación del año pasado y esta, y rompió precisamente donde tenía menos escombros, tenía más arena, rompió y ya las casas empezaron a inundar y más o menos subió el río como entre 50 y 80 centímetros. Hasta ahí aguantó el muro, pero ahora ya no. Con toda la subida del río y el sedimento que trae, no aguantó, pero ahora está entrando el agua a las casas, lamentablemente ya no se pudo hacer nada. Mi familia se va también, había vuelto pensando que el río iba a bajar, pero ya no se puede hacer nada. Están sacando a la gente, dos, tres familias que quedan adentro, porque igual hay niños chicos y adultos mayores que también se les complica un poco. Ya no aguantó más el muro, no hay nada más que hacer aquí, ya vuelta a cero otra vez, todos los años el mismo problema.
5: El balance de la afectación que hay en el Biobío lo entregó el delegado presidencial, Julio Anatibia.
25: Continuamos con alerta roja provocada por los desbordes de río, por lo cual tuvimos varias afectaciones en distintas comunas de la región. Hasta esta hora continuamos con 144 personas aisladas, se han aplicado 239 fichas FIBE, estiman lluvias menores. Hay un sistema frontal que se va a presentar el día miércoles en la tarde y en la madrugada del jueves, pero que no alcanza las dimensiones de lo que tuvimos anteriormente. Tenemos aproximadamente 2.000 viviendas afectadas en la región del Biobío producto de este sistema frontal. De ellas, 8 son con una pérdida total de las viviendas, 444 con daño mayor y el saldo con daño menor.
5: Mientras que en la región del Ñuble, la preocupación apunta a la reconstrucción de los caminos. De acuerdo al gobernador regional Óscar Crisóstomo, son casi 1.000 kilómetros los que resultaron afectados durante este temporal, por lo que ahora se deben buscar los dineros para recuperar estas rutas.
26: La situación más compleja va a ser el restablecimiento de las
10: ruta y de la conectividad vial. Hasta el momento tenemos información por parte de los municipios. Esto implica un trabajo dantesco para el Ministerio de las Públicas y también para cada uno de los municipios. En ese marco, de los 971 kilómetros que se encuentran afectados, gran parte de ellos es destrucción de vialidad. Hay puentes, hay pasarelas que están totalmente destruidas, por lo tanto solicitamos el trabajo urgente por parte del Ministerio de las Públicas para poder dar conectividad a las personas, que cerca del 74% de las 971 que son de ellas, para restablecer eso, particularmente los socavones y los puentes.
5: Retornando al Biobío, se anunció para entre jueves y viernes la apertura de compuertas de forma controlada de la central Ralco, ubicada en el Alto Biobío.
0: 6:38 y más de 4.000 agricultores de la Araucanía están afectados por las consecuencias del sistema frontal. La situación en Angol es compleja, nos informa Cristian Cárez.
11: Han sido jornadas complejas para la Araucanía, y es que el último sistema frontal trajo intensas lluvias y con ello la crecida de ríos y esteros en parte importante de la región. Lo más complejo se registró en Angol, donde el alcalde de aquella comuna, Enrique Neira, precisó la cantidad de personas damnificadas hasta la noche de ayer.
12: Nos indican que tenemos 1.067 personas damnificadas. Mayoritariamente fueron evacuadas del sector de La Arboleda, Santa Teresita. Algunas se trasladaron a donde familiares, otras se fueron al albergue. Llegamos a tener en algún minuto 15 personas albergadas. En el día de hoy tenemos 6.
11: A lo ocurrido en la capital de la provincia de Malleco, durante la tarde de ayer se activó una nueva evacuación por crecida de ríos en Lumaco, además de un deslizamiento de tierra que puso en riesgo a 12 poblaciones. Consuelo Saldivia, jefa del Departamento de Reducción de Riesgos de Desastres de Senapred, en la zona entregó detalles.
13: Para las poblaciones Las Encinas y La Ilusión de la comuna de Lumaco por deslizamiento en estos sectores. Hacemos un llamado a evacuar inmediatamente con su kit de emergencia, manteniendo la calma y siguiendo las instrucciones de las autoridades locales y de los equipos de emergencia. Asimismo, solicitamos quienes habitan la comuna de Lumaco estén atentos a eventuales nuevos procesos de evacuación.
11: El escenario es complejo en territorios donde muchos cultivos quedaron bajo el agua. Además, pequeños ganaderos perdieron su forraje para animales. Por lo anterior, la Seremi de Agricultura en la Araucanía, María Teresa Fernández, confirmó que se solicitó la declaración de emergencia agrícola para la región.
14: Emergencia agrícola, lo que define es poder agilizar ciertos recursos para ir en apoyo a nuestros agricultores. Por eso, hoy día procedimos a sesionar como CARGIR para dar con los argumentos técnicos e informes correspondientes de levantar, si es necesario, emergencia agrícola y llegar con apoyo a nuestros agricultores.
11: La Araucanía se mantiene en alerta amarilla regional por evento meteorológico y en alerta roja por desborde de ríos. Eventos que han dejado más de 14.000 afectados en toda la región, 2.000 viviendas con daños mayor y una totalmente destruida. 20 caminos se encuentran interrumpidos y se sigue analizando la afectación al sector agrícola. Todo a horas que este miércoles llegue un nuevo sistema frontal que traerá cerca de 20 milímetros de lluvia a una zona que ya está saturada por la gran cantidad de agua en poco tiempo.
0: 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Hacemos un alto comercial y volvemos con más noticias.
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0: 6:44 y volvemos a esta revisión informativa. Veremos la página económica, porque la economía nacional volvió a prender los motores luego de 5 meses de caídas en el índice mensual de actividad económica de junio. Con esto se logra esquivar la temida recesión técnica de la que tanto se había hablado. En el sexto mes de este 2026, el IMASEC tuvo un crecimiento de 2,4% en comparación con el año pasado, resultado que estuvo por encima de las expectativas del mercado y que da cuenta de un cambio de tendencia en adelante. No todo es miel sobre hojuelas. El segundo trimestre habría tenido un crecimiento de solo 0,1%. Preliminarmente, el primer semestre habría terminado en rojo con un producto interno bruto que habría caído 0,2%, algo que tiene que confirmar el Banco Central cuando publique el informe de cuentas nacionales el próximo 18 de agosto. El ministro de Hacienda, Jorge Quiroz, dijo esperar que el segundo semestre sea más dinámico. La autoridad descartó completamente el escenario de una recesión técnica.
26: Bueno, nosotros esperamos que el segundo semestre tenga un segundo semestre muy, muy dinámico. Todavía temprano para adelantar un cambio en cualquier dirección de nuestra expectativa. Y como ustedes bien saben, en el informe de finanzas públicas hablamos de un crecimiento del 1,8 y todavía lo mantenemos.
27: ¿Esto descarta cualquier tipo de recesión técnica ya con este nuevo factor?
26: Por supuesto, por supuesto. Mucha gente pensaba que estábamos en recesión técnica, etcétera. Ustedes recordarán que ya hace unos 20 días dijimos que no, que junio era un mes que se veía positivo y bastante positivo. Es importante señalar que este crecimiento está por sobre todas las expectativas del mercado y estamos muy conformes con ello.
0: ¿Qué pasó en junio? El desempeño de la actividad estuvo explicado por la minería, los servicios y el comercio. La producción de bienes fue el componente con mayor incidencia, con una expansión de 3,9%, gracias al impulso de la minería, en específico la producción de cobre. Pero preocupa lo que pasa con la industria, que cayó un 0,7%, afectada por una menor elaboración, bien digo, de productos pesqueros. El presidente de ICAE, Renzo Colonna, asegura que el desafío ahora es transformar el repunte en una tendencia.
28: El crecimiento de 2,4% del IMASEC es una señal positiva, especialmente porque permite dejar atrás el riesgo inmediato de una recesión técnica. Sin embargo, un buen dato mensual hay que tomarlo con prudencia, porque no cambia el diagnóstico de fondo. Chile sigue enfrentando un problema de baja inversión, escaso crecimiento de la productividad y una economía que aún no recupera un dinamismo sostenido. El desafío ahora es transformar este repunte en una tendencia impulsando proyectos de inversión y entregando mayores certezas para que el sector privado vuelva a invertir y generar empleo de calidad.
0: El comercio también registró un incremento en todos sus segmentos, destaca la venta mayorista de maquinaria y equipos, el comercio minorista de vestuario y alimentos y plataformas online. A esto hay que sumar un mejor desempeño del rubro automotor durante el mes estudiado. Lo comentó la gerente de estudios de la Cámara Nacional de Comercio, Bernardita Silva.
2: Vemos también elementos alentadores dentro del comercio, particularmente en el segmento mayorista, donde destaca el crecimiento de maquinaria y equipo, que puede estar asociado a una mayor demanda de bienes de capital y a mejores señales por el lado de la inversión, lo cual también es positivo. Sin embargo, aún es temprano para hablar de una recuperación consolidada. El primer semestre estuvo marcado por un bajo dinamismo, tuvimos una caída, ¿no es cierto?, en el margen, y el consumo sigue mostrando un comportamiento heterogéneo con categorías que avanzan, mientras otras, por ejemplo, como supermercados, muestran débiles resultados.
0: Semana importante en términos de cifras económicas. El viernes el Instituto Nacional de Estadísticas va a informar la inflación del mes de julio. Se debiera ver un incremento en el costo de la vida, según la última encuesta de operadores financieros del Banco Central. Debiera ser de 0,1%. No es descartable, bien digo, que sea mayor por problemas logísticos que se generó a raíz del sistema frontal que afectó al país. 6:48 a.m. y el gobierno ha encabezado intensas negociaciones de última hora para sacar adelante la mega reforma. La sala de la Cámara Alta vota hoy la iniciativa. Existe incertidumbre por la decisión de que pueda adoptar senadores Matías Walker, Gustavo Sangüesa. Nos informa Carolina Flores.
3: A menos de 24 horas de la votación de la mega reforma, la Moneda se reunió por separado con partidos oficialistas y opositores para zanjar los reparos sobre la fórmula de compensación a los municipios ante la eliminación de las contribuciones a los mayores de 65 años. Si bien la semana pasada el titular de Hacienda, Jorge Quirós, calificó la única norma pendiente como un artículo sustancial, lo cierto es que desde el Ejecutivo están realizando todos sus esfuerzos para conseguir al menos los 26 votos que requieren para aprobarla. Pero la principal preocupación radica en la solicitud de los alcaldes, principalmente de oposición, quienes insistieron en que la fórmula presentada por el Ejecutivo perjudicará a las comunas de menores ingresos. El edil de Maipú, Tomás Bodanovich, volvió a emplazar al mandatario a presentar un veto presidencial e incluso calificó esta jornada como un día oscuro para el municipalismo.
4: Yo creo que va a ser un día oscuro para el municipalismo de Chile. El llamado que nosotros hacemos a nuestros senadores es a rechazar el mecanismo propuesto por el gobierno. Y no porque no queramos compensación para nuestros municipios, sino porque aspiramos a tener un mecanismo de compensación que sea justo. Y es falso el escenario donde se busca instalar que acá hay solamente dos salidas, que es compensar bajo el mecanismo del gobierno o no tener compensación. Acá el gobierno tiene a su haber una herramienta legislativa que puede ingresar un veto aditivo.
3: El alcalde además sostuvo que la propuesta del gobierno beneficiaría solo el 25% de los municipios, mientras que la otra opción presentada por la oposición de mantener los 200 millones de dólares en el Fondo Común Municipal beneficiaría a más del 70% de las comunas. Pero esta opinión no es compartida por alcaldes oficialistas como el edil Mario Desbordes, quien además de asegurar que la nueva fórmula fue un acuerdo de ambos sectores, declaró que el mecanismo vigente perjudica a la comuna de Santiago.
6: Yo estoy de acuerdo con la propuesta del gobierno, creo que hace lo que habíamos pedido todos los alcaldes de izquierda y derecha originalmente. Se ha dicho por ahí que hay municipios que van a recibir miles de millones. No es cierto, van a recibir justo lo que dejan de percibir. Maipú aporta al Fondo Común Municipal 10.000 millones y recibe 75.000 millones del Fondo Común Municipal de vuelta. Santiago aporta 40.000 y recibe de vuelta 10.000. La verdad, yo siento que el famoso Fondo Común, acá en esta comuna por lo menos, es un perjuicio y un daño.
3: Lo cierto es que pese a los intentos tanto de los jefes comunales como los partidos de oposición, el gobierno descartó que el presidente José Antonio Kast utilice estas facultades legislativas para modificar esta fórmula. En ese sentido, el viceministro del Interior y vocero Claudio Alvarado insistió en que los municipios serán recompensados en un 100% y que en caso de no aprobarse la norma, presentarán la misma fórmula en la ley de presupuesto.
19: Que no iba a existir un veto en caso que se rechazara, que el gobierno siempre ha manifestado su intención de compensar en un 100% a los municipios y que esa opción nosotros la manteníamos vigente, que este es el tercer intento que hacemos sobre la materia, y si se volviera a rechazar, que se quedasen tranquilos porque el gobierno va a considerar esta misma indicación para la ley de reajuste o la ley de presupuesto.
3: Pero además de la oposición, también hay diferencias al interior del oficialismo. El senador Matías Walker volvió a condicionar su voto en caso de no recibir un documento formal por parte del Ejecutivo donde garanticen recursos para la reconstrucción de las regiones afectadas por el sistema frontal, como Coquimbo y Atacama.
7: Si se garantizan los recursos para la reconstrucción, yo voy a votar.
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4: Es la hora 7 de la mañana, 3 minutos.
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3: Ok. Nos lanzamos entonces a esta edición AM de Deportes en Agricultura. Patito, ayer apareció la foto, pero ya chocho. De Moza con Bocinha. Hoy será presentado a la prensa y mañana a los hinchas se espera un encuentro multitudinario. Se pidió aforo para 42.000 personas, ya vamos a hablar de eso. Pero bueno, comienza este fenómeno. Te voy a dar un dato que me da un amigo que conoce la industria.
4: Escalofriante.
3: Y tiene buena data.
4: ¿Escalofriante el dato o...?
3: Escalofriante. No.
4: Ah, escalofriante.
3: Lo que es el impacto de un nombre así. Fíjate que anoche, los cuatro noticieros de la televisión abierta, TVN, Canal 13, Mega y Chilevisión, tuvieron un promedio de 4 minutos de contenidos relacionados con Bocinha, una o dos notas, ¿ya? El rating promedio de esos cuatro canales cuando pusieron al aire contenido de Bocinha superó los 2,2 millones de telespectadores. En un noticiero normal de la edición central, entre las 20 y las 22:30 horas, ¿ya? Mega, por ejemplo, que es el que le va mejor, promedia 650 mil espectadores.
4: ¡Qué locura!
3: O sea, cuatro veces el impacto. Lo que te demuestra que es un hombre llamativo, que fue una de las figuras, al menos mediáticas, del Mundial.
4: Es curioso porque cuando uno revisa de alguna manera su currículum, tiene paso por varios países en equipos de segunda, tercera línea, ¿no? Y que el Mundial le haya dado este salto cuando yo, en lo personal, y teniendo en consideración el amistoso que juega Chile, y además en particular donde él cometió algún error relevante, importante, se haya transformado en la figura. Es decir, me decía, bueno, Bocinha con los álbumes, que Cristian estuvo muy atento por Maxito ahí que está, y las niñitas, las camallitas metiéndole. Es decir, Bocinha no existía como figurita, ¿no? Y en cambio ahora sea una figura importante. Hoy día los portales españoles, los medios, AS, Marca, vienen con nota, ¿no? De la llegada de Bocinha a Colo Colo. Así que ojalá que esto, bueno, ya lo movió ya Bocinha, nada que hacer. Un fútbol chato en términos de contratación, en un fútbol muy plano, sin grandes figuras, sin grandes nombres, solo la U está moviéndose ahí trayendo algunos jugadores, lo hizo Deportes Concepción, lo hizo Deportes Limache, pero de la trascendencia de Bocinha es de verdad increíble. Me contaban de donde se hizo los exámenes en la clínica MED, que el tipo está, tiene un físico privilegiado, ¿no? Para su edad. No es el físico típico de una persona de 40 años, lo que uno supone que va a tener una pronta puesta a punto, ¿no? Siguiendo por el objetivo inicial, que es que pueda jugar algunos minutos, no sé si entrar de titular el partido con O'Higgins. Eso es lo que me decía la Ana mía hace unos días atrás.
3: Oye, Cristian Caamaño, ¿cómo te va? Buenos días. Buenos días. Ahora tendrá que atajar algo el hombro. Porque
5: tiene que cruzarse, tiene que cruzarse el tema del impacto mediático con el impacto futbolístico. Colo Colo, lo decíamos ayer, no va a ganar ni va a perder el título por Bocinha. O sea, eso está claro, salvo que ocurra una situación que es casi insólita, que tenga que perder 4 partidos con Bocinha al arco. Claramente, si pierde 1 o 2, la situación ya cambia para él. Pero indudablemente que ya con todo el impacto mediático de marketing que podría generar de aquí en adelante, porque una cosa es impacto mediático, después es ver los resultados en cifras económicas con respecto a su llegada. Ayer decíamos qué impacto tuvo la selección de Cabo Verde desde el marketing con Bocinha, por ejemplo. ¿Cuántas camisetas se vendieron de Bocinha en el mundo? La marca que viste a Bocinha, que es la camiseta icónica para todo, la famosa camiseta verde que utilizó en la Copa del Mundo. ¿Cuánto realmente se vendió de Bocinha alrededor del mundo? Eso se sabrá más adelante, en un tiempo más. Hay un acuerdo de Colo-Colo con el futbolista de sacar una línea, por ejemplo, de ropa. Eso es. No, te pregunto. Digo, ideas que se me ocurren, cómo poder poner sobre la mesa cifras que realmente nos hagan ver que a Colo Colo le resulta, porque que haya 4 puntos de rating, 2 puntos de rating, 3 puntos de rating es una ganancia para los canales.
4: No te habla del impacto que tiene la llegada de un jugador.
5: Pero te digo, ¿cómo lo traducimos para que a Colo Colo le resulte también un sacando el fútbol? Porque si él termina atajando y después juega la Copa Libertadores el próximo año y le va bien, y evidentemente hay otra condición, pero claro. Pero ¿cómo lo podemos después traducir eso? Que eso en algún momento va a
4: como decís tú, y algún sponsor que pueda
5: llegar
4: a aportar, digamos.
5: Claro, igual tampoco la inversión es tan grande.
4: No.
5: O sea, Colo Colo no está pagando, por ejemplo, ¿te acuerdas cuando llega Valdivia?
4: Claro.
5: Y Colo Colo tuvo que recurrir a 3 marcas para poder terminar de pagar el sueldo del futbolista. Se hizo una campaña de marketing tremenda y las camisetas quedaron desgraciadamente guardadas en bodega porque no hubo interés en comprar las camisetas de Valdivia, siendo que Colo Colo estaba haciendo una campaña a mediana nomás. Entonces eso es lo que yo digo, ¿cómo después nosotros medimos? Porque nosotros decimos, va a ser una campaña extraordinaria, o sea, va a ser un resultado extraordinario fuera de la cancha, para Colo Colo, no para los canales.
4: La camiseta yo creo que va a tener un éxito y va a decir, porque los otros jugadores nunca habían estado, habían estado en Chile, Valdivia, Vidal.
3: Creo que la camiseta es marginal en un mercado como el chileno. Puede vender ya 100.000 camisetas, extraordinario, pero
4: no sé cuánto cuesta una camiseta.
3: Pero
4: a ver,
3: va a ser campeón. Colo-Colo, Bocinha va a ser campeón. Colo-Colo va a ser campeón, si se da la lógica. Salvo que Bocinha se empiece a comer gol y Colo-Colo pierda 6 partidos.
5: No, va a ser.
3: Ya, entonces va a ser campeón. Entonces, tiene asegurado un éxito colectivo. Entonces el amigo lo que tiene que hacer es atajar normal para celebrar el título, no perder el puesto, ser muy carismático en los medios, ser muy carismático con la gente. Y está hecha la pega, pobre.
5: No, si,
4: claro, ver, si algo, eso, por ejemplo, eso, 80, 90 lucas, Cristian, las camisetas, 80, 90 lucas.
5: No, no,
4: y le queda ponle que venda, no sé, ya parte bajo, 40.000, 80.000. Son 400, 300 millones de pesos, ¿no? Que no es marginal, creo yo.
5: No, obvio, sí, no sé cuánto, creo que el 10-12% le queda para el club, digamos, de la venta de camisetas, y el gran negocio es para el sponsor que paga una cifra hoy día.
4: Y ellos se llevan toda la torta.
5: Por algo te pagan 5 millones de dólares al año. Perfecto. Prácticamente. Perfecto. Para lucir, digamos, la piel.
4: Pues, ¿cómo se llama? Yo pensé que cuando llega Beckham al Real Madrid,
5: claro, que van a mercados que no son, son
4: la venta de la camiseta, recuperar los China, 40 millones de,
5: China,
4: de dólares.
5: En China, claro, vendí 100 millones de camisetas y parecía que estáis vendiendo 1000 nomás, claro, acá en Chile. Vos.
6: Compara a Beckham, con Bocinha, alternativa 1, porque los dos usan Adidas como sponsor técnico, yeah. Alternativa 2, son parecidos en la pinta. Alternativa 3, ambos tienen dos brazos, dos piernas y los dos son futbolistas. ¿Cuál es la comparación?
4: Es que usan la misma marca, creo yo.
6: Ah, ya, no la pensé que me iba a decir la 3.
4: No, porque yo ayer, a propósito de los retornos, los regresos, los impactos, yo creo que no hay ninguno como Bocinha, de lo que yo recuerdo, ¿no? Ninguno.
5: Ni cuando volvieron los, ni cuando volvió Vidal.
4: Cristian, no, por eso te digo, decir lo de Vidal, el caballo.
5: Esto
4: ahí,
5: lo podría, esto por ejemplo, solamente lo podría generar si ahora, sí, si ahora en este mercado vuelve Alexis Sánchez.
6: Es comparable.
5: Tendría que hacer todo Alexis Sánchez. Vuelve Alexis, sus campañas, vuelve el ídolo, el máximo goleador, el último. O sea, solamente esto lo podría generar Alexis Sánchez. Que luego hiciera una presentación también.
4: Lo que pasa es que Alexis viene,
5: que podía ir a la U, digamos.
4: Viene de menos, pues este viene por la gente, jugar un mundial.
5: Pero sí, Vidal cuando volvió con los golos, llenó el estadio, la gente se volvió loco. Es especial. Pero Alexis también es transversal.
4: Es rarito.
5: Claro, pero Alexis es transversal.
4: Me acordaba lo del caballo, po, sí, el monumental fue
5: que bajó
4: el
5: helicóptero, po, sí, por eso, po, eso fue... te digo, bajó el helicóptero, hicieron dar vuelta el caballo, no, estadio lleno.
4: Sí. Tal vez Alexis,
5: pues el único, lo único que podía
4: la baja que está,
5: digo, jugadores que podrían llegar, no te voy a decir que va a llegar el Mbappé, no,
4: si te entiendes,
5: es un jugador que realistamente puede arribar al fútbol chileno, digamos.
4: No, pero impecable, ¿eh?
6: Vamos a ver, hoy día en la presentación, bien, para mañana, aforo de 42 lucas, 42 mil personas, bueno, fueron 3.000 al aeropuerto.
5: No sé cuánta gente, no sé si se van a vender entradas, si va a ser una situación de inscripción para los abonados, para los socios club social, no sé cómo será el filtro para el ingreso al estadio mañana, hoy día, ¿cuándo es hoy día? Mañana.
6: Eso entonces con Bocinha, que ya es jugador de Colo-Colo y será presentado ante los medios durante esta jornada. ¿Sabías que para alcanzar tu mejor versión no pueden faltar los huevos? 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
6: 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Oye, a propósito de Colo-Colo, para cerrar el tema de Colo-Colo antes de ir a la pausa, fíjate que ya están trabajando en Colo-Colo para quedarse con Maxi Romero, para extender su vinculación con el cacique. Recordemos que el Tigre pertenece a Argentinos Juniors y está a préstamo, pero Colo-Colo tiene una opción de compra del 50% del pase, pero son 1,5 millones de dólares. ¿Los pagas cada año por Romero?
5: Ajá. Es un juego que está al límite, o sea, por la edad, digo, para reinvertirlo, pero sí, o sea, es que es tan difícil esto del fútbol chileno, jugar acá, que después te vendan. Yo creo que la gracia con los golos es comprarlo y tener la oferta al tiro.
6: 13 goles, 7 en la Liga de Primera y 2 asistencias este año. Segundo máximo anotador del cacique la temporada tras Correa. ¿Te parece? ¿Lo compras, Pato, por 1.5? ¿Pones 1.5 el 50%?
4: Esperaría el año, la temporada.
6: ¿Cómo termina?
4: Pero la cantidad de goles, porque en algún momento...
6: 20 pepas, para mí.
4: Claro, en un momento, la verdad, es que comenzó a jugar ante lesiones, expulsiones de Correa. Y no marcó mucho.
5: 8 partidos sin anotar.
4: Sin anotar, entonces... Digo el monto, estoy hablando del monto, no sé, es un monto para un... Para un jugador que va al medio local, digo, no para Europa, ni para Argentina, ni para Brasil, es un precio alto, alto.
6: Hacemos la pausa, volvemos.
4: Yo dejaría que corriera agua.
6: Perfecto.
4: Bajo el puente.
6: Terminar el año. Sí. Pausa y nos metemos con todo a la vuelta en Azul Azul. Tiene un nuevo refuerzo la U, pero lo que está pasando hoy día, otra jornada de formalización del caso Sartor. Ayer lo pasó mal Clark en el centro de justicia a la salida y el fiscal pidió prisión preventiva. Además, se publicaron, el fiscal leyó ahí unos mensajes sobre un pacto secreto entre Clark y el gerente deportivo Manuel Mayo. Cada mañana nos va a explicar todo.
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18: Swisscom marcó un importante hito en el marco del proyecto 5G al cumplir con el 100% de las localidades obligatorias autorizadas por Subtel, lo que consolida su presencia territorial con más de 6.300 antenas propias a lo largo de Chile. 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
3: Bueno, volvemos y nos metemos ahora en el tema judicial, financiero, delictual para algunos, de, por lo menos para el fiscal que pidió prisión preventiva por lo que está pasando con Michael Clark y con todo el grupo Sartor, con el expresidente de la Universidad de Chile, que ayer lo pasó mal a la salida del Centro de Justicia en una nueva jornada de las formalizaciones.
4: Me imagino que eso de pasarlo mal al lado de la gente que perdió su dinero.
3: Obvio.
4: O sea, él podrá decir, oh, estos rotos que vinieron a tirar billetes.
3: Picantes,
4: ¿qué se creen yo que no he hecho
3: le,
4: nada?
3: Le tiraron unos billetes falsos en la cara.
4: Esos billetes salieron en la Florida la semana pasada.
3: Sí.
4: Con la cara de Michael Clark, con los colores de los 10 mil pesos.
3: Y estaba la presidenta.
4: Estaba el día de la Florida.
3: Sí, sí. Pues, ella ha estado tirando billetes también, porque no tiene nada que ver con esto.
4: Ah, no.
3: Nada que ver con Michael Clark.
4: Por eso, amigo.
3: Exacto.
4: Yo te lo respeto.
3: Por eso no te digo.
4: Ahora, lo que te iba a decir es que ayer el fiscal Araya, que encabeza toda esta investigación en contra de los exdirectores de Sartor, describió todo el método fraudulento de que se le acusa a Michael Clark y cómo utilizó a la Universidad de Chile para rescatar dinero para su proyecto de empresas personales, donde él tenía el control. Y eso indudablemente que es lo que se conoce como el famoso lavado de activos. Es decir, pasar dinero de una empresa a otra sin ningún control y sin ninguna fiscalización. Y eso de alguna manera uno lo explica o uno se lo explica a partir de estos contratos de confidencialidad que dio a conocer el fiscal, uno de ellos como Manuel Mayo, quien debe guardar silencio absolutamente. Esto está firmado creo que en el mes de mayo del 2022 cuando él asume
5: son
4: el cargo de gerencia deportiva. Son normales a ese nivel de cargo. Pero ahí uno entiende después de todo lo que pasó, por qué había tanta confidencialidad y por qué había tanto... Tanto mini registro, digamos, con respecto a lo que podía dar cuenta el día de mañana Manuel Mayo.
5: No, yo no sé si vieron ustedes las notas el día viernes, creo que fue, a jubiladas que habían puesto, jubilados que habían puesto sus lucas, bueno, para tener una pensión más importante de lo que podían tener o de lo que tienen.
4: Y que no rescataron sus ahorros para que a partir de ahí.
5: Recibí un peso, dice, hace
4: un año y medio.
5: Un año y tanto.
4: Desde que.
5: Eso de verdad me.
4: Desde que asumió el liquidador el control
5: el
4: alma, de esa actora jefe, pato.
5: Eso. Me partió, porque hay empresas tremendas, grandes empresas que no le hacen ni cosquilla a toda la cuestión porque están metidas en otra.
4: No, factorizan muchas veces las deudas, todo ese nivel de contacto.
5: La gente que juntó su ahorro para poder tener una pensión, una vejez mucho más digna y que no han ganado nada y que lo pueden perder todo, de verdad, ya eso me...
4: Ahora, el liquidador Eduardo Godoy entiende que seguramente de aquí a fin de año ya debiese haber un nuevo controlador. Y que superado este primer ruido mediático producto de las formalizaciones, es que hay medidas cautelares más grandes, porque recordamos que el día viernes ya hubo algunas medidas cautelares con arrestos domiciliarios parciales y totales para algunos exdirectores. Quedan todavía los principales, que son los hermanos Larraín y el caso de Michael Clark, que son los tres apuntados principalmente por la fiscalía como los cabecillas de este cartel Sartor. Indudablemente que ya vendrá ahora la etapa donde hay que empezar a conseguir un comprador. Ojalá que todo se, me decían a mí, ojalá, es lo que quiere el liquidador, venga un comprador y directamente haga la compra del paquete, claro, y que se recupere a través de una compra el dinero para poder ir pagándole a los distintos acreedores. Me decían también que entre los acreedores están empresas de Victoriano Cerda, de Kiblisky, y esos pasaron a la cola. van a ser los últimos en pagar por sus vínculos con distintas empresas que tiene, que tenía Michael Clark, sociedades. Así que vamos a ver cómo se va desarrollando esto. Van 96 horas, más de 96 horas, y la casa de estudio, no se ha pronunciado absolutamente nada, no saca una línea, no tenemos idea cuál es el punto que quiere establecer la rectora, no sé si le da vergüenza decir que fue una inversora de Sartor en su momento y que le deben cientos de millones de pesos, que por eso la inhabilita para tomar una decisión con respecto al directorio de Azul Azul, que hoy día está a cargo del club. Pero, muchachos, ¿qué más tiene que ocurrir?
5: No, la casa.
4: O sea, de verdad, Eduardo Godoy dijo que se quería reunir urgentemente, pero...
5: decía que son grandes letrados, grandes personas.
4: Y hay varios, que están adentro del directorio que...
5: Pero ninguno se ha querido meter en... Y nadie ha querido agarrar esta cuestión, pues si no lo hubieran hecho hace tiempo. Entonces hacen los giles, miran para el lado y...
4: Yo le digo a la prensa, no vayan a buscarlos más, güey. No, porque son cuñas que duran poco y que envejecen pésimo. No tiene ningún sentido.
5: Como uno dice, tú pensabas en algún momento que la casa de estudio, por su prestigio, iba a tener...
4: Porque la candidatura a la rectoría de todos
5: es que hablaban iba a tomar medidas de todo lo que le entregaba, que dentro de todo la institución tiene que obedecer, Azul Azul, a una imagen, pero ya la casa de estudio echado y para el lado. Lo que decía el liquidador... es que no va a mover a la directiva, no las va a dejar ahí porque no le conviene que quede acéfala independiente de lo que vaya ocurriendo. Lo entrevistaron el día viernes pasado, el sábado, lo entrevistaron al liquidador y me pareció que el gallo tiene la película clara, este tipo que va a liquidar las acciones, y ahí me parece que hay un tema,
4: no, o sea, los activos de Sartor, va a liquidar los activos de Sartor,
5: todo
4: y a
5: lo que tenga
4: ahí,
5: que ver, claro,
4: los activos de día, lo que está liquidando son el tema de la
5: acción. Lo que está liquidando es Sartor, eso es lo que está a cargo, claro.
4: Y de los pocos activos que tiene son los títulos de la U.
5: Era síndico, ¿no? Y ahora cambió con la nueva ley,
4: ahora
5: pasa a ser liquidador, ¿no?
4: A mí me decían que lo que más les llamaba la atención en todo esto es cómo una persona como Michael Clark, sin haber puesto un peso de su bolsillo, se atribuyó durante 2 años la calidad de presidente de Azul Azul. Toda la operación que se realizó en un inicio, ya, porque él dice, no, mira, en realidad yo no tomaba decisiones, yo simplemente era un ex director, pero como le agarró gustito y se dio cuenta que podía hacer todos los trasvasijes posibles de acuerdo a las pruebas que ha presentado la fiscalía, él dijo, bueno, acá me constituyo como presidente y a partir de aquí comienzo a manejar este barquito con todos los intereses que yo necesito. Entonces, de verdad, ¿cómo una persona estuvo al mando del club más importante después de Colo Colo en nuestro país y nadie se dio cuenta de la tremenda situación que había detrás? O sea, y todos los tipos que hoy día están sentados en el directorio de la U, de Sartor, ¿cómo ninguno se cuestiona la situación? Es decir, porque ellos dicen, no, es que a mí no me puso Michael Clark, claro, te puso Victoriano Cerda, que es lo mismo, pues, compadre. Te puso Marcelo Peche, que es lo mismo. Entonces, ¿qué es lo que tiene que pasar finalmente? Que venga la rectora y les diga a todos, ¿saben qué? Váyanse, compadre, no merecen vestir siquiera un polerón de entrenamiento de la U. Váyanse de la dirección del club, del directorio, porque de verdad representan a una persona que le hizo no mucho daño al club, sino que un daño a la sociedad. Porque aquí hay gente que está hablando.
5: Que actúe, olvídese la clase de estudio acá, la que tiene que actuar con.
4: No, si lo que puede actuar es el liquidador.
5: En la justicia. Y que
4: la justicia, Pato. Ojalá actúe rápido.
5: Escucha, es que es lo único que se agarra uno acá en este país, porque la justicia actúa en definitiva. Yo no estoy pidiendo ver a los Olmos ninguna cosa, sino que...
4: Pidámosle. Es que hacer ruido, Pato. Finalmente, cuando nosotros hacíamos el ruido, tú me decías, ya, pero no va a pasar nada. Al finalmente pasó, afortunadamente.
3: Claro. Oye, una vez cuando estaban ahí, que no querían que nosotros siguiéramos hablando estas cosas, hace 2 años que tú empezaste y ahí profundizamos todo, uno de los chats que me llegó era que en la imaginación de mente sucia hablan de sociedades
4: fantasmas. Alcantarilla.
3: Sí.
4: De
3: alcantarilla. Hablan de sociedades fantasmas y de otros dueños de la U y de malos manejos en Sartor y Azul Azul.
4: Bueno, ese era... tres años han pasado, 3 años de aquellos chats. donde la presidenta pedía cabeza. Y bueno, algún día vendrá el perdón, vendrá, no sé. Yo no pido nada, tú tampoco, Pato tampoco, pero...
3: Pero a la gente que le hicieron perder el tiempo, que tuvieron que
4: recibirlo, escucharlo.
3: Oye, ayer el fiscal pidió prisión preventiva, o sea, heavy, la justificación, fíjate, voy a leer textual lo que dijo el fiscal, dice... Acá está, se pidió prisión preventiva para Michael Clark y otros cuatro directivos de Sartor, ya que son un peligro para la sociedad porque montaron una estructura sofisticada con el señor Clark priorizando sus intereses por sobre el deber de lealtad que tenía hacia los aportantes. La suma de delitos, implican pena de crimen, rango bajo el cual la fiscalía considera que no proceden cautelares de menor intensidad, junto con considerar que tanto el señor Clark como los exdirectores de Sartor actúan como pandillas. Mira, ¿qué tal? Hoy día por
4: el momento, desde el momento, desde el momento en que tú decides anular, entre comillas, la compra de, o la venta, porque él, al mismo tiempo él vendía pero compraba, porque él vendía a través de Tactical Sport y le compraba por inversión en Tumalán los títulos de Azul Azul para bajar las medidas cautelares, es porque era un bandido, o sea, es porque es ahí en la que estaba metido y pillín quería decir ahí que mira, yo voy a transparentar, esta operación nunca se hizo, en realidad yo jamás pagué un peso, me obstruyeron hasta 5 veces esta operación. Pero cuando un fiscal de esta magnitud, y esto nosotros siempre lo sostuvimos después del informe de la Comisión para el Mercado Financiero de 386 páginas, donde se detallaba, después de una profunda investigación que a nosotros nos parecía que iba lenta, pero que realmente parece que necesitaba de meterse en la alcantarilla misma de este negocio, indudablemente que la máquina fraudulenta que montaron estos tipos era sofisticadísima para tener que llegar a este nivel de investigación, donde tienes a 11 tipos formalizados, donde tiene una fiscalía donde ha tenido que presentar pruebas, pero ya de verdad, para desenmascarar a toda esta operativa, realmente hay que ser, no voy a decir la palabra correcta, pero para que ustedes entiendan, pillín, mínimo pillín, para pensar siquiera en un momento que le iba a hacer, Porque este llevaba muchos años en la misma. Porque esto no es que se le ocurrió ayer, esto quizás hace cuánto tiempo y cuánta gente terminó. Y si se lo hizo a los inversionistas, ¿por qué no se lo iba a hacer azul, a los accionistas de azul? ¿Por qué Michael Clark ahora quiere prenderse como la blanca paloma para los accionistas de azul, cuando a los pobres inversionistas de Sartora muchos los dejó con lo opuesto?
3: Bueno, eso, además, el fiscal dio a conocer a...
4: Oye, a propósito, me acordaba el otro día cuando Michael Clark decía, oye, ¿cuáles son sus fuentes? La fuente alemana, ¿te acordás? Sí, cuando ironizaba que...
3: La fuente de la ensalada.
4: La fuente de la ensalada. Cuando decía que por qué nosotros teníamos insistencia con respecto a algunos temas. Me acuerdo cuando le decía, oiga, Michael Clark, ¿por qué no aparece en los estadios y se va a esquiar los fines de semana? Entonces... El tipo nunca entendió, bueno, o entendía muy bien lo que estaba haciendo, pero nunca entendió que tarde o temprano esto iba a desenmascararlo y retratarlo. Y la caminata claro, que hizo ayer.
5: Ya me amedrentaba, sí.
4: Eso es lo que siempre hace.
5: Esa es una práctica habitual, me contaba un abogado amigo, es amedrentar,
4: lo hemos visto con varios de los casos icónicos del último tiempo.
5: Por eso te digo, es parte, no es que no sepan, lo saben hacer. Son muy hábiles, para llegar a forjar, digamos, una estructura de papel y tratar de tirarte plata.
4: Una de las mejores imágenes que yo he visto de Michael Clark es la caminata ayer desde la salida del Centro de Justicia, camino un auto rojo, dos o tres hinchas, ninguno se le acercó para agredir o mucho menos, simplemente le iban haciendo el camino con los billetes. Y cuando llegó al auto, le tiraron los billetes adentro al auto. Y otro se los tiró por la ventana. Creo que ese momento, cuando él se encerró, vidrios polarizados, y vio esos billetes dando vueltas por el interior de su vehículo, yo creo que ahí
5: ¿Se ilusionó?
4: No, dijo
5: billete.
4: No, que billete falso, ¿no? Si no lo ves agarrado, pues vos se tiraba al suelo.
5: Bueno, es que eso cuenta.
4: Y lo invertía. Y yo creo que ahí es un golpe duro.
3: Fíjate que.
4: Porque eso que, está ahí, en la imagen que, televisiva.
3: Lo que voy a decir ahora, quizás voy a echar gente en contra, a ver si se entiende. Michael Clark, me caerá bien, mal, más o menos, que da lo mismo. Yo consideraré que su gestión fue buena, mala, más o menos, da lo mismo. Será culpable, cometió delito, no lo determino yo, lo determina la justicia. Pero Michael Clark tiene familia, compadre, tiene hijos, tiene señora, tiene hermanos, no sé si sus padres están vivos. Entonces ahí lo que es ese drama, incluso aunque... Entonces yo digo...
4: que todos los delincuentes lo sé, tienen drama.
3: Escúchame, si no estoy diciendo pobrecito, para nada. Lo que estoy diciendo, que empatizo con lo que tú estás diciendo, ese momento como ejercido, ese será un momento, en esto me metí, po. Vamos a ver qué determina la justicia, pero...
4: La familia disfrutó mucho, me imagino yo, de todas las ganancias, sí, y todas esas cosas.
3: Pero uno...
4: Buenos colegios.
3: Uno asumirá, compadre, que yo por lo menos... Que si aquí hay dolor, no es que se levantaba en la mañana y le contaba a los hijos, a la señora lo que está haciendo.
4: Pero está bien, si yo entiendo esa parte.
3: Oye, no me vayan a poner un reel o la gente empezar a decir, este weón está defendiendo a Michael. Para nada, estoy diciendo nomás que tal como tú te diste cuenta, yo también me percaté, ese momento debe ser durísimo. Él ha tenido una estrategia en los últimos días, que cuando ha llegado muy tranquilo y ha hablado con la prensa, y claramente tiene que ver, no tengo nada que esconder, etcétera. Y el otro día dijo que en realidad es que no era agradable estar en esa situación, obvio, y que en realidad él estaba ahí de rebote en este caso.
4: Iba pasando por debajo del edificio. Exacto, como todo el encuentro, yo iba pasando por afuera de la carnicería, sí, cuando ve salir a 10 tipos con las bolsas de carne.
5: Hay que entender, Cristian, que hay abogados que le dicen lo que tiene que decir.
3: Lógico. Y estrategias comunicacionales.
5: No hay que extrañarse.
4: Pero si yo no me extraño de nada, Pato.
5: No, pero es como dice que yo de casualidad, de
4: rebote. No, porque eso él dice, por eso te digo.
5: Les dice.
4: Somos tontos hasta las 9 de la mañana hoy día.
5: Los abogados.
3: Ahora, te digo algo.
5: Esto comentan y chao.
3: Lo que pasa legalmente.
5: Es una buena estrategia para él haber hablado desde el principio.
3: Por eso sí, como diciendo.
5: Yo estoy acá, yo no tengo nada que ocultar.
3: Fíjate que yo creo que si es culpable o no, que es lo que pasa con toda esa gente, a mí me da un poco lo mismo, ojalá que la justicia actúe, que somos todos iguales ante la justicia, pero a mí lo que me interesa es lo que pasa, que es lo que tiene que ver con este programa, con Azul Azul, y yo insisto en el punto, una cosa es tener una implicancia en delitos, pero también está todo el tema ético de legitimidad, y si el tipo que te puso ahí está cuestionado y es muy probable, ya fue sancionado por la CMF, en una de esas va a ser condenado por la justicia civil. Si los dineros con los que te pusieron en esas sillas de directorio fueron devueltos porque fueron mal habidos, etcétera, etcétera, ese directorio y especialmente su presidenta, que fue la mano derecha de Michael Clark, no tienen nada que hacer ahí por ahora. Y si después viene un nuevo propietario, un nuevo controlador, y dice, ¿sabe qué? Queremos que vuelvan estos directores porque lo hicieron fantástico a pesar y fueron víctimas, ok, yo te compro eso, te lo acepto, pero hoy día no pueden, ¿ya? Pero da lo mismo, y muchos de ahí, especialmente la presidenta, son animales políticos y tienen un cuero para aguantar todo, y ponen el play, el cassette, y vamos con las palabras de tenemos un mandato, sí, el mandato pero no te lo... Perdón, porque dijo, tenemos un mandato por el club, exacto, pero ¿quién te dio el mandato? Fíjate. El mandato te lo dio Sartor, te lo dio Michael Clark,
4: y los socios de Michael Clark, que son Sergio Peche, ayer se desvelaba los argumentos del fiscal, pero tengo los sueldos que se pagaron Azul Azul única y exclusivamente a Michael Clark y a Cecilia Pérez, por ejemplo. O sea, ¿cómo se llegó a defraudar, incluso inventándole un cargo a Michael Clark como director ejecutivo para cobrar 13 millones de pesos mensuales? Aparte de otra asesoría, junto con empresas de Kibliski, o sea, de verdad el relato que...
3: Acá está el detalle. Además, en esta instancia, ayer Juan Pablo Araya, el fiscal, dio a conocer la existencia de un acuerdo entre Fit Tactical Sport, representado por Clark, y el y el gerente deportivo de Azul Azul, Manuel Mayo. El acuerdo firmado el 6 de mayo del 2022 establece que en su rol de funcionario, Mayo debía guardar reserva y confidencialidad de todo tipo de análisis, extracto, documentaciones a nivel estratégico, económico, legal, comercial, logístico y de todo tipo respecto a las acciones que desarrolla dentro y fuera del centro deportivo Azul. A ver, obviamente esto tiene cierta lógica, que no esté ventilando la operación, etcétera. Ahora sería ideal ver esos contratos. Ya, yo quiero aquí.
4: Ocurren muchas veces. Eso lo puede pedir la fiscalía.
3: Exacto. Yo aquí lo que digo.
4: Quiero saber qué pasó.
3: Pero quiero tener buena fe con Mayo, él tendrá que salir a explicar. A lo anterior se suma también otros dos contratos con los cuales la fiscalía busca que se formalice al expresidente Azul Azul por la infracción de lavado de dinero. Lavado de dinero, compadre. Por su parte, se dio a conocer el contrato de asesorías financieras con fecha 15 de enero de 2024 entre FIP Tactical Sport con Moon Valley Capital Asesoría Limitada para asesorarlos con la venta de las cuotas de Tactical Sport, poseedor de 63% de las acciones de Azul Azul.
4: Ese fue el que nunca se hizo, el que lo anuló después.
3: Este contrato fue modificado con fecha 3 de octubre del 2024, extendiéndose su vigencia hasta marzo del 2025. El pago de los honorarios pactados en dicho contrato de asesoría financiera, ascendentes a casi 14 millones de pesos, fue realizado por Big Silver, sociedad anónima, sociedad constituida por Patricio Kliswicki Fried. Finalmente, esta operación no llegó al resultado pretendido, planteó el fiscal Juan Pablo Araya, aludiendo también al expresidente de Ñublense como parte involucrada. Además, se apunta a un contrato de trabajo para el cargo de director ejecutivo con un sueldo mensual de 13 millones de pesos más ajustes, donde los que participaban eran Cecilia Pérez y José Ignacio Asenjo como empleadores de Michael Clark como trabajador. Michael Clark era presidente del club y trabajador del club.
4: ¿Ustedes más se imaginan alguna vez a Federico Valdés, a Carlos Heller, pidiendo sueldos por ser presidente de Azul Azul? En el último tiempo, después de la transición de Carlos Heller, cuando se va José Luis Navarrete, empezaban a crearse unos cargos, unos puestos, solamente para lucrar con la U. Entonces, cuando después te dicen, no, estamos por el cariño por el club, no, compadre. El año pasado, según la memoria, Michael Clark se embolsó más de 150 millones de pesos. 150 millones, mientras hacía todos los chanchullos posibles a través de Azul Azul, además le pagaban un sueldo, compadre. Entonces, de verdad, es insólito, es increíble. Y yo el otro día, el domingo, cuando fui al estadio, saludé a un director, al cual nos conocemos hace muchos años, pero él entiende cuál es mi postura y él la respeta, jamás un maltrato, cara a cara, nos saludamos, entendemos cuál es el rol de cada uno. Y con otro me fui en un ascensor, con otro director, al cual no tenemos tanta relación.
3: ¿Y se preguntaron por la familia?
4: No, nos miramos, me miraba, no, estoy jugando con un papel. Nada. No, yo lo miraba nomás. Yo lo miraba para ver si me decía algo, porque te mandan miles de mensajes. Oye, que cuando te vean en el estadio, me vieron al estadio. Los que me conocen y son de Sartor me saludaron. Sin ningún problema, ¿entienden? Y otro haciéndoselo en Larry. Pero cuando están por el celular o tienen a los mocitos para mandar recado,
5: la distancia son
4: campeones mundiales.
3: Oye, hablemos un poquito de deporte, hablemos un poquito de mercado, porque fíjate que la U está confirmando su segundo refuerzo para este segundo semestre. Se trata de Tobías Reinar, volante, 26 años, y habló en la previa de sus exámenes médicos, muy contento obviamente por llegar a la U.
0: Sí, bueno, nada, contento. Ahora, bueno, veremos cómo van los exámenes, pero bueno, con expectativa. No, un volante más mixto, pero sí, obviamente que me gusta tener la pelota con salida de balón y tratando de dar la pelota hacia adelante a mis compañeros. No, es un club muy grande. A ver, toda mi vida viviendo en Argentina se habla mucho de la U, de su gente sobre todo. Es un club muy lindo y bueno, nada, con mucha expectativa, como les digo.
3: Díaz, ahí está. El nuevo refuerzo, un volante mixto con buen manejo de pelota y buena salida, hijo.
4: 69 partidos las últimas dos temporadas en la Serie B, 26 años, una edad justa. La U invirtió $700,000 para traerlo, ¿no? Es lo que invirtieron todos los clubes en este mercado de invierno. La U tiene que estar muy segura. Esto es un trabajo de la Secretaría Técnica y que Gago aprobó completamente, pidió la referencia respectiva. Viene a jugar de volante central, aunque él dice que puede jugar también como un segundo volante, pero claramente la U sigue reforzándose. Ya hacíamos el análisis de todos los futbolistas con los que cuenta Gago, dos por puesto literal. literal, y los juveniles son ya los consolidados, no estamos escarbando demasiado en la plantilla y dejamos fuera a jugadores como Marcelo Díaz, que le damos con la llegada de Reinhardt, decididamente Marcelo Díaz no tiene ni una chance de jugar. Yo creo que debió haber tomado una decisión a mitad de año, Marcelo.
5: Quiere terminar el año y retirarse.
4: Quiere hacer ruido. El otro día no fue ni citado.
5: Claro, y seguramente quedarse ahí en la parte formativa, porque decía el señor Mayo que tenía los títulos, parece, así que no. Pero ojalá que acierten, porque con los 6 que han traído el último tiempo. Claro. No.
4: Es que esa búsqueda del 6.
5: Desde el Uruguay, la verdad, y de sí, cuatro ¿y letras. No.
4: Ah, Brun. Oye, Brun. Brun Monte. Estaría llegando
6: un arquero también. Que,
4: sí, ayer. Jordan García.
6: Exacto. Y eso hace que esté listo, al parecer, la salida de Toselli, quería a Limache.
4: No, Limache no va. Es que hay un tema de. No, pues el tema de. De reglamento, él ya estuvo convocado en la plantilla.
5: Es lo mismo.
4: En lo que se considera como que participó ya de la segunda rueda.
5: Eso es lo que salvo que haya modificado el
4: y
5: tema.
4: Salvo que haya algún lesionado en Limache última hora que le permita buscar algún juego. Yo creo que.
6: Que tiene todo listo para ir a Limache, y si no, otro interesado sería Magallanes de la.
4: Eso sí, ahí podría ir a Magallanes, podría ir a Unión Española también, que es de la primera vez, perfectamente podría atajar en Unión Española. Ahí está jugando Julio Fierro, el arquero que se formó en Colo-Colo, seleccionado sub-17 en su momento, ahí en la época de Hernán Caputo, cuando dirigía y clasificó al Mundial. Pero
6: ¿este arquero va a jugar ahora?
4: No.
6: ¿O va a ser reserva de?
4: No, porque viene a cumplir algunos objetivos. El costo del pase es de $1.000.000, tiene 21 años, atajó en el Mundial Sub-20 con Colombia, es una inversión a futuro, jugó algunos partidos con el León de México en la primera edición azteca, así que la U lo ve como una operación, digamos, netamente a futuro, entendiendo que una vez que se haga la evaluación acá y si logra jugar partidos de Copa Chile o algún otro compromiso, me imagino que en la proyección, más que en el primer equipo, tendrá que tomar una decisión a fin de año, la U.
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5: Es la hora 7 de la mañana, 59 minutos.

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Vamos a entrar en materia comentando algunos dichos de Johannes Kaiser, que sigue consolidando la postura de su partido, el Partido Nacional Libertario, como el Pepe Grillo, como el custodio de los grandes valores, o de los valores grandes, no sé, de la derecha, para que el gobierno siga esa línea. Y entonces ha estado muy crítico, porque los gobiernos inevitablemente no pueden mantener los principios que tengan o que hayan tenido o que supuestamente tienen impolutos al 100%. Tienen que entrar a considerar de que están gobernando una sociedad llena de intereses distintos. No es cuestión de llegar a imponer los gustos de uno. Se hace lo que se puede. Es bueno también que exista alguien que se acuerde, que esté recordando cuáles son esos principios, etc. Eso ya lo dijimos en algún programa. Ahora vamos a lo concreto. Lo que le parece no muy bien a Kaiser ahora, y lo declaró, es que se esté iniciando el proceso para restablecer relaciones diplomáticas con Venezuela. Se empezaría con restablecer las relaciones consulares y qué sé yo. Y se pregunta Kaiser, en un tono que los periodistas de la nota que yo vi califican de irónico, se pregunta, bueno, primero, antes de hacer la pregunta que les voy a comentar, dice, bueno, este es el país donde todavía está Desdero Cabello, donde el país que ha matado gente acá, como el señor Ojeda, el país que estuvo financiando, yo mismo lo dije, yo mismo lo planteé en mi libro Insurrección, estuvo detrás de la insurrección de llamada por los necios de siempre, ¡estallido social! Bueno, entonces, después de hacer un recuento de aquellas cosas en que ha estado convertido, dice él, en una potencia enemiga de Chile, dice, bueno, ¿qué beneficio nos va a traer este restablecimiento de relaciones? Ahora, pregunta, ¿cuáles son los beneficios de las relaciones diplomáticas? ¿En qué sentido? Bueno, es muy complejo, hay muchos aspectos presentes y potenciales, muchas veces potenciales. No sé qué esperaba Johannes Kaiser, qué espera que se pudiera producir al establecer relaciones diplomáticas con un país que ya no es el mismo país de Maduro, Johan. Este país no lo gobierna Diosdado Cabello, aunque esté todavía ahí. No lo gobierna realmente la señora que está ahí. Lo gobierna Estados Unidos en muchas cosas. Están encima. Son los tutores. Es otra la situación. No estamos en los tiempos de Maduro. Y Diosdado Cabello y toda la máquina de tráfico y de crímenes. Eso, algunas cabezas siguen estando ahí, por supuesto. Y a uno quizás le habría gustado, a mí me habría gustado que también se hubieran llevado de un ala al señor Diosdado Cabello. Pero en fin. Pero no es la misma Venezuela. ¿Qué beneficio? Bueno, si es por eso, Johan, pregúntese, ¿qué beneficio le produce a Chile? ¿Le ha producido, le va a producir las relaciones diplomáticas con Belice? Probablemente usted no sabe ni dónde está ubicado Belice. ¿Cuánta gente sabe dónde está Belice? ¿Qué es lo que es Belice? Podría usted también preguntarse por cuál es el beneficio de las relaciones diplomáticas con Luxemburgo, un país más chico que el centro de Santiago. ¿Cuál es

Son los beneficios de las relaciones diplomáticas con Trinidad y Tobago. Y sigo, no, y tengo, hay muchos más. Liechtenstein, otro país microscópico. ¿Cuáles son los beneficios de las relaciones diplomáticas de Chile con Tonga? ¿Dónde está Tonga? O con Samoa, o con Andorra. Tenemos relaciones diplomáticas con todos esos países pequeñísimos, chiquitísimos, lejanísimos, con los cuales no tenemos comercio. ¿Cuál es el comercio con Liechtenstein? A lo mejor, en una de esas anduvo por Chile un ciudadano de Liechtenstein y entró a una de esas tiendas que venden artículos turísticos y se compró un cenicero de cobre. Eso es capaz que esa sea toda la relación económica que tengamos con Liechtenstein. Bueno, es bueno tener relaciones diplomáticas con este Venezuela híbrido que no es ni lo que nosotros quisiéramos, pero tampoco lo que era antes. El día de mañana esto puede facilitar, por ejemplo, la salida de la gente que queremos que salga de origen venezolano del país, Johan. Por ejemplo, ya eso sería un tremendo beneficio, fíjese usted. Y mañana o pasado mañana ya no va a estar Diosdado Cabello, ya no va a estar la señora cuyo nombre no recuerdo, que recibe un telefonazo desde la Embajada de Estados Unidos, desde Washington, o del Departamento de Estado, y siguen las instrucciones. No van a estar ellos. Va a haber otro gobierno. Quizá va a estar gobernando esta señorita o señora, la gran líder de la oposición. Y vamos a haber avanzado las relaciones diplomáticas, no va a haber que empezar en ese momento a restablecerlas, ya van a estar restablecidas. Pueden haber beneficios, por último, potencialmente pueden haber beneficios y en este momento no van a haber perjuicios. No va a ocurrir que otra vez el señor Diosdado Cabello mande a asesinar a alguien en Chile, ni siquiera a mí o a usted, no. Entonces sí hay un beneficio en restaurar. Lo que además es un perjuicio evidente es hacer estos comentarios sobre este punto. Johanes, a mí me parece bien que usted esté como el grillo, el Pepe Grillo recordando las cosas, que esté como el tábano socrático recordando las cosas, pero hay que también tener un poquito de criterio acerca de qué cosas se tienen que recordar, que vale la pena recordar. Creo yo, ¿no? Así es que le sugiero a Johan que consulte en su buscador de internet cuáles son todos los países con los cuales tiene relaciones diplomáticas Chile y le van a saltar estos que yo le anoté y hay otros más, igual de irrelevantes para Chile en términos de, abro comillas, beneficios. No se sabe. El día de mañana Liechtenstein va a ser vital para Chile, por algún motivo. Y va a ser bueno que tengamos relaciones diplomáticas. El día de mañana alguien va a querer ser asilado en Togo o en la isla Fiji. Qué bueno que vamos a tener relaciones diplomáticas. Nunca están de más. No sirven mucho. Yo mismo he sido crítico en muchísimos programas. Me he mofado de las actividades diplomáticas, del cantinfleo, de las reuniones que no llegan a ninguna parte, de los meetings de solidaridad con esto, con lo demás allá, o para decir de que están completamente, absolutamente en desacuerdo con la política y no llega a ninguna parte. Yo lo sé, lo he dicho un millón de veces, pero eso no quita que en algunas instancias siquiera es bueno tener relaciones diplomáticas. En algunas instancias que pueden suceder, hay que pensar en los beneficios no solo que ahora ocurran, sino en los beneficios que pudieran ser requeridos mañana. En eso consiste la razón de ser de las relaciones diplomáticas. No para declarar la guerra o la paz necesariamente. Para facilitar. Por ejemplo, los consulados facilitan el movimiento de personas y nosotros vamos a tener mucho interés en que se puedan mover más fácilmente personas de acá de Chile a de vuelta a Venezuela. No me refiero a la gente que ha venido a contribuir y muchos de ellos han contribuido muchísimo y lo están haciendo. Me refiero a los que queremos sacar de acá, ¿no es cierto? Bien. Dicho lo cual, estimados amigos, pasamos a otra cosa. El día sábado, si ustedes siguen mis programas de fin de semana, hice un programa dedicado a examinar el tema de la democracia, qué es la democracia, cuál es su verdadera función, y entre otras cosas, al principio del programa, detallé las variantes de democracias que hay,
directa, representativa, semipresidencial, presidencial, etc. Pero se me fue una, porque no había visto, no existía todavía, no había sido publicada, una entrevista que se le hizo al expresidente del Partido Comunista, el señor Carmona, quien está por viajar de nuevo a rendir pleitesía a los amos de Cuba, como hacen todos los comunistas cuando viajan para allá. ¿A qué otra cosa van a ir? No creo que es para ir a la playa. Bueno, dijo Carmona que Cuba es un sistema democrático según el punto de vista de la historia. Esa clasificación me faltó el sábado. La democracia la cubana, basada, según dice Carmona, en la historia. Y luego él mismo agrega que es una historia que parece que desde siempre ha conocido, desde la época de José Martí, el monopartidismo, que hay un solo partido ahora, el Partido Comunista. En otras palabras, el argumento de Carmona es que como siempre no ha habido democracia propiamente tal, que implica, entre otras cosas, que hayan dos o más partidos, pues, cuando hay uno solo, de cuáles son las opciones de elegir. Porque la democracia consiste en que haya instancias electorales en que uno elige entre opciones. Si no hay opciones, no hay democracia. Y los votos se convierten en una farsa. Hasta Carmona debiera saber. Pero entonces, la lógica de Carmona es la siguiente. Como nunca ha habido democracia, a lo largo de toda la historia de Cuba, eso significa entonces que eso es la democracia cubana. La democracia cubana consiste en que no haya democracia en Cuba. ¿Cómo entienden ustedes ese raciocinio? Como siempre no ha habido democracia, bueno, esa es la democracia. Así que, fantástica el raciocinio del señor Carmona. Lo podría haber aplicado, no sé, lo puede aplicar a... Claro, puede, por ejemplo, decir que en el fondo el Imperio Romano no era un imperio, era una democracia, porque siempre hubo imperio. Nunca, no siempre, en realidad. Pero... O podría calificar el régimen de Stalin como un régimen benefactor. Como siempre fue un régimen criminal que mató a millones de personas, eso significa que es un régimen benefactor a la Stalin. Bueno, esto es orwelliano completamente. El raciocinio de Carmona me ratifica en lo que yo les he dicho muchas veces ya, de que estas personas viven en otra galaxia donde tienen un sistema de mirar el mundo, de valorarlo, de evaluarlo, inverso y contrario al nuestro. Si ustedes se acuerdan de las historietas de Batman, creo que eran, había una ciudad opuesta a Metrópoli donde vivía Batman, creo, que era todo al revés, bizarro lo llamaban, una cosa, todo al revés. Bueno, en el mundo de Carmona todo es al revés. Si usted tiene 50 años seguidos sin democracia, bueno, esa es la democracia de ese país. Fantástico. Bueno, el mundo al revés, ellos viven en ese mundo al revés. Para ellos, fíjense ustedes, la democracia nuestra, esto que podamos elegir entre, por ejemplo, Janet Jara o Kast, que eran puntos de vista totalmente distintos sobre el país, o sea, una cosa súper real, las opciones, para ellos eso no es democracia, eso es una, lo que llaman democracia burguesa, una farsa, una mentira. Es un artilugio de los poderosos, de los súper ricos, para aplastar a la gente. La de ellos, la de Cuba, donde no ha habido democracia nunca, porque ha habido monopartidismo siempre, esa democracia, esa es la democracia cubana. Un gran aplauso para la lógica, bueno, la lógica de esa otra galaxia, pues todo es al revés. Allá, en esa otra galaxia, 2 más 2 son 3. La raíz cuadrada de 4 es 1. Todo es así, todo es distinto. Hay que aceptarlo, es otro mundo. Así es que le deseamos un feliz viaje hacia la democracia cubana, donde hay algunas cosas que sí son parecidas a las nuestras. Probablemente el señor Carmona no va a ir a un hotel al revés, en que realmente tiene que acampar en una carpa roñosa, sino que seguramente debe ser un hotel de 5 estrellas como los de acá, ¿no? Ahí eso no va a cambiar, porque la comodidad es así, se mantiene igual en todos los universos paralelos. Eso sí. Hay que mantener eso, compañeros. Bueno, sigamos con dirigentes políticos curiosos, y uno de ellos, ya saben, a mi juicio, es Donald Trump. Pero antes de entrar a la última voltereta, porque ya no, ya se da todo el día dándose voltereta ya.
Está todo el día, no es que se dé una voltereta ahora y otra después, sino que es un volteretismo-leninismo perpetuo. 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Bien. Hemos visto entonces a Johannes Kaiser preguntándose por los beneficios de un restablecimiento con Venezuela. Hemos visto al señor Carmona descubriendo la democracia cubana, que viene desde siempre, porque siempre ha sido no democrático ese país. Entonces eso establece por una especie de transformación alquímica, diría yo, en democracia el sistema cubano. Perfecto. Páselo bien en Cuba, señor Carmona. Y ahora vamos a otro personaje curioso, y yo diría bastante perjudicial para su país y para el mundo, que es Donald Trump.
lo digo de frentón, así me quiten cualquier posibilidad de viajar a Estados Unidos, ya no voy a viajar a ninguna parte. Bueno, se da vueltas todo el tiempo. Hace unas 5 o 6 días, en una reunión que tuvo con Zelensky, anunció y se jactó de que le iba a facilitar a Ucrania los misiles antimisil Patriot, que son absolutamente necesarios porque son los que están disparando con cada vez más frecuencia los rusos, no para destruir lugares de importancia militar, sino que casas, edificios, vean los videos. La última vez mataron una familia completa en una casa privada. Esos son los rusos, bárbaros, son los bárbaros de las estepas de siempre. Necesitan Patriot. Entonces Trump le dijo, sí, iba a tener Patriot, incluso le iba a dar la licencia para fabricar los Patriot en Ucrania. 3 días después, anteayer, no, parece que no les vamos a dar los Patriot ni la licencia, porque, ¿y saben cuál es el argumento? Nunca se sabe, dijo, el día de mañana podrían usarlos contra nosotros. O sea, estamos hablando aquí no de una no superpotencia, sería Ucrania, una hiperpotencia que le hacen la guerra, porque eso es lo que dicen los rusos, que Ucrania iba a atacar Rusia, un país 20 veces más grande. Ahora también resulta que el día de mañana iba a atacar a la otra superpotencia, Estados Unidos. Increíble, es increíble Trump. Pero eso no es todo, otra voltereta. A horas de un ataque masivo contra Irán, por todas las violaciones de las treguas de los iraníes, han bombardeado con sus drones petroleros, hicieron estallar uno, dijo que no, ahora no porque estamos a punto de alcanzar un acuerdo. Eso lo hemos escuchado como 4 o 5 veces ya, ¿no? O 6. Estamos a punto de alcanzar un acuerdo. Paró la cosa. O sea, yo no sé, ya esto es una locura, la voltereta. Ahora, más allá de las veleidades impresionantes de este hombre, aquí lo que hay es un tema, eso que llaman estructural. Estados Unidos no puede ganar esa guerra, simplemente. Es más, como he dicho antes y lo voy a seguir diciendo, en la práctica Irán ganó esa guerra porque mantuvieron su objetivo. Punto. Y Estados Unidos perdió esa guerra porque no lograron su objetivo. No importa que le produjo más bajas a los iraníes, que le mató a cientos de dirigentes militares y políticos, que le mató incluso al clérigo ese que manduqueaba, que le destruyó muchas instalaciones. Da lo mismo. Sí, también Estados Unidos le destruyó muchas instalaciones a Vietnam del Norte y perdió la guerra, porque no logró cumplir su objetivo y el otro sí. Y en este caso, ese acuerdo de paz, ese acuerdo que dice que está avanzando, que hemos alcanzado un acuerdo en la base de un acuerdo, etcétera, eso va a ser una rendición de Estados Unidos disfrazada. Y las cosas que parezcan una victoria para Estados Unidos van a ser una mentira puesta en el papel. ¿Ustedes creen que Irán va a interrumpir su programa nuclear? Puede decir que sí, o con un lenguaje vago decir que va a permitir unas inspecciones algún día de esto. Se va a esconder la rendición de Estados Unidos si es que se llega, porque puede darse otra vuelta mañana, Trump, y anunciar otro ataque. Pero si no es así, si efectivamente esta vez se llega a un acuerdo en la hora 25, va a ser una acta de rendición disfrazada de acuerdo, estimado amigo. Estados Unidos intentó imponerle una rendición a Irán y al final va a resultar que Irán le va a estar imponiendo una rendición disfrazada a Estados Unidos, porque le va a permitir controlar, a pesar de lo que diga ese acuerdo, el estrecho de Hormuz. Le va a permitir seguir con su programa nuclear, y esto conduce de aquí a 1 o 2 años, a todo reventar, a una guerra nuclear, estimados amigos, se los aseguro. Porque se va a desencadenar algo que va a agarrar vuelo, como ya la guerra ruso-ucraniana ha agarrado vuelo. Y ya es una guerra mundial. Yo una y otra vez leo en la prensa internacional a los periodistas siempre tan habilosos, hablando, hoy hay un peligro de guerra mundial. Ya estamos en guerra mundial. ¿Qué es lo que es una guerra mundial, amigos míos? Una guerra mundial no equivale a que todos los países del mundo, los como 200 países, estén en guerra. Implica que hay muchos países que están en guerra. ¿Qué países están en guerra ahora? Ucrania, Rusia, Irán, Estados Unidos, Corea del Norte. Y disfrazadamente hablando de paz, China. ¿Qué más? Los grupos manejados por Irán. Yutis, Hamas, Hezbollah. Guerra. Esto es guerra mundial.
Es una guerra mundial que todavía no se han disparado los misiles nucleares. Como en la Segunda Guerra Mundial no se dispararon nunca las bombas con gases mortíferos. Las armas que se estén usando, los recursos que estén usando en un momento dado, no definen si hay o no hay un conflicto mundial. Lo definen que hay una multitud de países cuyos intereses están vinculados de una manera o de otra, que están en guerra. Irán está en guerra con Ucrania porque le manda armamento a Rusia. Ucrania está en guerra con Irán porque le atacó un barco que transportaba armas a Rusia, a Irán. Estados Unidos, obviamente, que está en guerra con Irán. Irán con Estados Unidos. Israel está en medio de esta refriega también, aunque en este momento preciso no esté dejando caer bombas. En este momento preciso, en todas las guerras, hay momentos precisos en que no están habiendo disparos. Estamos ya en una tercera guerra mundial. La cuestión es cuánto más va a crecer y en qué momento van a empezar a aparecer la idea de usar armas nucleares. De hecho, la idea ya apareció. Apareció en Rusia. Yo les conté que una de las alternativas que ha estado sobre la mesa en el Pentágono para destruir esa montaña donde los iraníes tienen lo principal de su desarrollo nuclear. Pickaxe o Pickaxe creo que se dice. Estamos en una guerra, tercera guerra mundial, hace rato. Está creciendo, cada vez más mundial y cada vez más mortífera. Vean ustedes, los invito, busquen a las personas porfiadas que se niegan a aceptar la verdad y escuchan la propaganda rusa, de la cual una famosa influencer, como llaman, norteamericana, que culpaba de toda Ucrania. Bueno, se pegó el arcachofazo, se dio la vuelta y dijo, me fui engañada completamente por la propaganda rusa, incluso fue a hablar con Zelensky. No me acuerdo cómo se llamaba este influencer, muy importante, esos influencers o youtubers que tienen, no como yo, unos cuantos, 200.000 o 300.000 personas que se han suscrito y que tienen unas 20 o 30 mil visitas. No, estamos hablando de esos youtubers que tienen millones de visitas, millones de inscritos. Se dio cuenta que las habían agarrado para el hueveo, literalmente. Estamos en una guerra mundial. Sí, hace rato. Bueno, volvamos a Trump. Se dio otra voltereta con el tema de los Patriot, se dio otra voltereta con el tema de Irán y se va a seguir dando voltereta porque tal vez no tenga otra postura que le sirva, dada la situación de que Estados Unidos está como ese personaje de ese poema de si me sacas el cuchillo me matas y si me lo dejas me muero. No logró doblegar la voluntad fanática de los clérigos que manejan y la Guardia Revolucionaria Islámica que maneja Irán. No han entendido que con fanáticos religiosos, con personas que están en guerra por una cuestión de principio, no se negocia, no se hacen negocios. No es una cuestión de, miren, si ustedes dejan esto, les vamos a dar plata, Irán va a prosperar, como si estuvieran hablando con una empresa. Están hablando con un grupo religioso, están hablando con un grupo de fanáticos. Llegado el caso, están dispuestos a que los maten a todos porque se van a ir derechito al cielo, van a ser mártires del Islam. No entienden y no pueden, no han tenido manera de doblegar a esto, a pesar de toda la destrucción que les han infligido. Entonces, como tampoco Estados Unidos puede seguir permanentemente por razones políticas y por razones logísticas, porque se le está agotando el stock de munición, increíble, pero así es, van a tener que, en una de esas, ya no va a poder darse más voltereta, ya no va a poder hacer más ultimátum que ya nadie cree, porque los para en el último minuto, y va a tener que llegar a un acuerdo que, disfrazado con toda la palabrería, que los diplomáticos para eso sirven, va a ser la rendición de Estados Unidos a Irán. Yo aquí declaro que, salvo una cosa que no sé qué podría ser, Irán ganó esa guerra. Punto. Y en Israel lo saben muy bien. Israel se ve obligado a seguir las políticas de Trump, pero ellos saben a qué se van a enfrentar. Y cuando llegue el momento en que los iraníes demuestren que sí tienen ya una o más, probablemente más, una vez que usted fabrica una, no hay problema en fabricar las otras, bombas nucleares, ahí se va a abrir la caja de Pandora de frente, estimados amigos.
lo veo venir con toda claridad. Podría escribir un libro sobre eso, como escribí Tsunami, anunciando que en Chile estábamos en un proceso revolucionario y vino lo de, lo que, 3-4 años después vino lo de el llamado estallido social. Bueno, yo les digo ahora, con la misma certeza, que vamos, con mucha probabilidad, a un enfrentamiento con armas nucleares, de una forma o de otra, se va a disparar ese mecanismo, tal como están las cosas. No se frenó a Rusia, no se ha querido frenar a Rusia. Estados Unidos casi le ha prestado ayuda a Rusia. No se quiso frenar aniquilando completamente a la dirigencia islámica. Hubo esas treguas, se recompusieron, se van a recomponer todas las veces que sea necesario. Entonces, cuando usted deja las cosas a media, como lo demostró la historia en los años 30 en Europa del siglo pasado, cuando usted no resuelve las cosas por miedo o porque no tiene estómago para seguir adelante, o porque por razones de política interna, o por lo que sea, o porque le miente y usted quiere creer las mentiras, porque le dan calma, le dan paz, aunque sea falsa. Miren ustedes en qué terminan las cosas, pues. Entonces, por evitar 100 muertos, o 200 muertos, o 1000 muertos, se tienen 60 millones de muertos. Para allá vamos, estimado amigo. Permítame ir ahora a otro bloque, estimado amigo, y luego vamos a pasar a un tema muy interesante que lo hemos tocado desde varios ángulos, pero ahora ha aparecido otro elemento en la prensa que muestra que lo que yo he dicho en alguna oportunidad, esto ya se está dando masivamente en las universidades. 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
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Bueno. En las universidades han descubierto, con mucha alarma, que se está produciendo dos fenómenos. Por uno, el ausentismo. La gente ya no va a clases porque dicen no necesitan por la inteligencia artificial. Y los trabajos que se piden, hechos con inteligencia artificial. O sea, no está el alumno realmente aprendiendo ni asimilando nada, sino que simplemente está haciendo uso de una inteligencia artificial. En México se descubrió, en un proceso de selección para entrar a las universidades, trataron de poner ellos toda clase de barreras para la inteligencia artificial, pero descubrieron en México, en esa universidad, que nunca antes se habían visto promedios tan altos de eficacia en las respuestas de los postulantes. Se dieron cuenta que habían consultado inteligencia artificial. Y entonces están preocupados las universidades de cómo hacemos, y aquí voy a citar parcialmente a una, ¿cómo le llaman los diarios? Una experta, alguien de la universidad, hablando de que hay que tratar de que los alumnos hagan un uso ético. Yo no sé qué es lo que llaman uso ético de la inteligencia artificial. Y que desarrollen, aprendan a usarla. Y déjense de payasar. Si esto es en blanco y negro. Si un alumno que no quiere estudiar, que es flojo, que no es muy inteligente, resulta que la inteligencia artificial le va a hacer todo el trabajo. ¿Qué ética va a aplicar ahí, estimado amigo? Yo conocí ese mundo antes de la inteligencia artificial. Yo estuve en la universidad, pues. Y había, de vez en cuando, yo me acuerdo una vez, que para una cuestión de matemática, se formó un grupito. Y yo, que nunca participo en grupo, no me interesa, pero esta vez fui, no sé por qué. Era el más cabro chico de todo el lote. El trabajo lo hizo uno. Los demás abrían botellas de cerveza, en esa época no habían tarros todavía. Y pusieron su nombre en el trabajo que se hizo. Eso es, la flojera, la desidia, no querer estudiar, querer irse por la fácil, está siempre ahí a mano. Y si usted tiene a mano una inteligencia que le hace todo, ¿de qué ética me están hablando? Señores, esto es mucho más que el uso, digamos, poco ético, ya llamémoslo así, de un instrumento, como cuando antes a un alumno que lo pillaban copiando le ponían un 1, o que tenía un torpedo con el cual estaba respondiendo las preguntas. Esto va mucho más allá, esto es un cambio fundacional de la esencia de lo que es ser ahora un ser humano, un estudiante, un profesional. Sencillamente las inteligencias artificiales nos están reemplazando en masa, especialmente, o más bien dicho, están reemplazando en masa a la gran masa humana. La gente ya no escribe sus propios currículum, se lo hace la inteligencia artificial. No hace sus propios resúmenes, se lo hace la inteligencia artificial. No hace sus propios estudios ni sus propios trabajos de estudiante, se lo hace la inteligencia artificial. Eso no va a cambiar. ¿Cómo pueden controlar eso? Y la pregunta de fondo, ¿vale la pena controlar? Voy a ponerle un ejemplo, si ustedes quieren exagerado, de qué tipo de mundo vamos. Hoy, o ayer, o anteayer, usted va a un médico. No sabemos realmente cómo es el médico. A lo mejor tiene alguna fama, pero a un médico. No sabemos si el médico fue buen estudiante, si realmente cómo sacó la carrera, si le sacó con cuatrito o porque era amigo de los profesores. No sabemos si luego que se recibió siguió perfeccionándose en su carrera, en sus estudios. No sabemos si es un buen médico y si nos va a hacer un buen diagnóstico y nos va a llevar a cabo un buen tratamiento. No sabemos. Y de hecho, todos sabemos otra cosa, que hay errores, que hay gente que se muere en los pabellones, que los diagnósticos son malos. Mi suegro se murió por un mal diagnóstico de médico. Un amigo mío se murió por un mal diagnóstico de un médico en un hospital en Valparaíso. Hay montones de errores. ¿De qué nos sirve si estudiaron ellos por su cuenta o no?
Pongámonos ahora en el futuro, estimado amigo. Vamos a un médico que sacó toda la carrera con inteligencia artificial, que hace el diagnóstico diciendo, espérese un momentito, voy a ir adentro a ver una cosa, y le pregunta a la inteligencia artificial. Y su diagnóstico y su tratamiento viene de una inteligencia artificial que no se equivoca, o que se equivoca mucho menos. ¿Qué prefiere usted? Yo prefiero la inteligencia artificial, perdónenme. El día de mañana, todos, casi todos, salvo una élite pequeñísima de personas, van a ser en el fondo, se van a convertir en funcionarios, en portavoces y en empleados de la inteligencia artificial. Lo que hagan va a ser por recomendación de la inteligencia artificial. Los análisis que hagan van a ser de la inteligencia artificial. Las medidas que tomen van a ser sugeridas por la inteligencia artificial. Y les aseguro que las cosas se van a manejar mucho mejor, porque la inteligencia artificial es infinitamente más inteligente que el promedio. Que el promedio de la gente. Así es. Calculan mejor, ven mejor, manejan infinitas cantidades de datos. Entonces, ¿qué está pasando en las universidades? Ese alumno que hace uso de la inteligencia artificial va a recibirse gracias al uso de la inteligencia artificial, y cuando sea profesional va a seguir actuando en realidad como funcionario, como el correveidile, como el lacayo de la inteligencia artificial, y por lo tanto en realidad lo que esté haciendo él supuestamente como profesional lo está haciendo en la inteligencia artificial. A ese mundo vamos, estimados amigos, y a ese mundo ya entramos, de hecho. Claro, yo todos los días, cuando investigo este tipo de asuntos en internet, en el mundo de la arqueología, de la historia, de la ciencia, de la astronomía, descubro cosas que se descubren, que se entienden, que se descifran, porque se aplicó la inteligencia artificial. Ayer nomás estuve viendo un documental en YouTube sobre cómo este tema de estos sembradíos con estos círculos raros, que ustedes conocen ese tema. Le entregaron toda la información a una inteligencia artificial, a Croc, que entiendo que es la inteligencia artificial de Elon Musk, creo. Bueno, le entregaron toda la información, fotografía de todos los... estos círculos de sembradíos que existen, y otras informaciones más históricas, le metieron todo. Vean las conclusiones. Pero la cuestión importante aquí no es qué conclusiones sacó Grok, sino que el hecho que le entregaron a Grok el buscar conclusiones, porque manejó un millón de veces más información e hizo un análisis mucho más profundo, mucho más exacto, mucho más lógico y matemático que el que podía haber hecho cualquier persona. En astronomía, amigos, nuevos descubrimientos o nuevas visiones de la astronomía están viniendo del uso de la inteligencia artificial. En medicina, lo mismo. En la producción de nuevos fármacos, lo mismo. En todo. ¿Y por qué no, pues? La creó el ser humano y hagamos uso de ella como hacemos uso del tenedor, de la cepillo de dientes, de los automóviles. Es otro artefacto creado por nosotros. Piensa mejor, más rápido, más complejo, más completo que el promedio de la gente. Si no me equivoco, el otro día vi un estudio que ya les voy a mencionar, pero antes déjenme hacerme cargo de mi último bloque comercial y les cuento un estudio que se hizo sobre varias inteligencias artificiales y qué resultados se obtuvieron. 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
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Bueno, quiero además partir, antes de entrar en materia, recordándoles la unión de amigos los animales, que en estos días difíciles de mucho frío, de lluvias, necesitan más amparo que nunca. Y la unión de amigos los animales, eso es lo que les entrega a un montón de gatos y perros, más de 100. Si no son 200, el número varía, por supuesto. Ellos no tienen apoyo de nadie oficial, ni del gobierno, ni de ONG. Puramente se basan en lo que aportan los socios de la Unión de Amigos, o sea, los amigos, o personas que no siendo socias, de vez en cuando mandan dinero, unos pesos, o una bolsa de alimento, o van y adoptan alguna de estas criaturas que están esperando, algunos por años, algunos se han muerto ahí esperando. Bueno, Unión de Amigos los Animales, UAA.cl. 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Alguno de ellos me escribió y me dijo que había ido a la exposición. La escultora Laila Avilio está exponiendo en el Club de Golf Los Lirios en Rancagua. Ahí están sus piezas, hay un montón de piezas del más distinto tipo, del más distinto tamaño, con precios muy accesibles. Estimados amigos, dense una vueltecita por el club. Me imagino que habrá un casino ahí también para tomarse alguna cosita. No sé, no conozco el club, no he tenido el gusto de conocerlo. Alguna vez lo conoceré, espero. No juego golf, pero me gusta la parte del barrio. Bueno, ya saben, eso. Entonces, Club de Golf Los Lirios en Rancagua. Disposición. 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Bueno, se hizo un estudio sobre aplicándole un coeficiente intelectual. La misma prueba que usted quizás ha pasado, que yo pasé en el colegio y que de vez en cuando la hago, ¿no? A ver si mantengo el CI que tenía en esa época. Se les aplicó todas las inteligencias artificiales. Bueno, la más inteligente de todas, no me acuerdo cuál era, tenía un coeficiente intelectual, si no me equivoco, de 134. Lo cual, si ustedes examinan las curvas de distribución relacionadas con el IQ, 134 equivale a una persona a un nivel muy alto, muy alto, muy alto, digamos del 5, 3, 4% de la población o algo así. Es decir, en promedio, las otras andaban por ahí cerquita, ¿eh? No había ninguna normal, digamos. Todas eran superiores. Superiores, por lo tanto, al promedio de todos nosotros. Esa es la realidad. Ahora, piensen lo que va a ocurrir en unos años más, porque esto se va perfeccionando.
No solamente se va perfeccionando, llamémoslo así, el programa, aunque realmente no es un programa propiamente tal, lo que usan las inteligencias artificiales, no es un programa convencional, no es un conjunto de líneas de comando, es otra cosa. Pero agreguen a eso el hardware, la computación quantum, que es infinitamente más poderosa que la basada en el sistema 0-1, el sistema binario de computación. Si ustedes quieren, hay montones de programas o de documentales o videos, qué sé yo, en internet, especialmente en YouTube, donde está todo, donde explican qué es lo que es, cómo funciona el sistema de pensamiento, de análisis de los computadores de quantum, o no sé cómo al cuántico, llamémoslo ya. Es otro concepto. Ya no es 0 y 1, es otra cosa, que lo hace infinitamente más poderoso. Ya. Instalen una inteligencia artificial en uno de esos computadores que están todavía a nivel de laboratorio. Y piensen ustedes de qué inteligencia, yo diría casi divina, vamos a estar enfrentando. Entonces volvamos a estos estudiantes universitarios que están haciendo uso de las tremendamente poderosas inteligencias artificiales que ya existen. Eso no lo van a cambiar con discursos sobre ética, uso ético. ¿Qué es esa huevada? Las cosas se usan no éticamente, se usan tratando de sacarle, de exprimirle el máximo provecho a aquello para lo cual está hecho ese instrumento, señora, que habló de la ética. Usted no usa su auto con ética, usted lo usa para transportarse. Y la gente que usa inteligencias artificiales no la usan pensando en la ética, que yo debiera estudiar y después a lo mejor que me ayude la inteligencia. No, no, no caen en eso. La usan integralmente. Y así es ya un hecho masivo que se está manifestando en esto, que los estudiantes ya no van a clase. El Landerreche, que hace clase en una escuela de economía, creo, decía, ya esto ya se convirtió en un problema. No llegan los alumnos. ¿Para qué van a llegar? Lo tienen todo con inteligencia artificial. Sacan las pruebas, los trabajos que les pidan, todo. Y otros recursos de Internet, por supuesto. Pero resulta que los otros recursos de Internet también usted los obtiene con la inteligencia artificial. Todo. Le hace todo por usted. Estamos entrando en otro mundo, amigos míos. Esto no es que los estudiantes universitarios descubrieron otra forma de hacer torpedo o de copiar en clase, de esconder el libro, el texto debajo del pupitre, que lo vean mientras yo estoy copiando. No, esto es otro mundo el que se está entrando. Un mundo donde la enorme mayoría de los seres humanos se van a convertir en avatares de la inteligencia artificial, en los funcionarios de la inteligencia artificial. Eso. Así es. Así es, estimado amigo. Para bien, para mal, yo creo, otros no, tienen terror, aquí nos van a. Piensan en esas películas en que los robots se apoderan del mundo y nos aplastan como cucaracha. Yo no creo en eso. Yo no creo en eso. Yo creo que es para mejor, porque si uno mira la historia humana, que es un catálogo de crímenes, de miseria y de locura, derivada de las estrechísimas capacidades del intelecto humano y del desprecio que tiene por los intelectos superiores cuando llegan a existir. No puede ser sino mejor el futuro, yo creo. Me hago esa ilusión. En todo caso, cuando esto ya sea de frentón, quizás en 10 años más ya va a ser la cosa totalmente irreversible, yo voy a estar bajo tierra ya en 10 años más de todas maneras, va a ser un mundo mejor, créanme. No va a ser peor, por lo menos. Bueno, amigos, este es el libro nuevo, Roma, Fernando Villegas. Un viaje en Roma, un viaje inmóvil ahí, hicieron una especie de busto mío, no, no sé si se parece a mí o no, da lo mismo. Este libro, ya les conté ayer domingo de qué trata, y les dije, es un libro que mezcla muchas cosas, pedacitos de historia de Roma interesantes contados por mí de la manera más cinemática que he podido, pedacitos en que cuento cómo llegué a ese tema, tiene ilustraciones, es un libro muy, pero muy bonito. Los títulos de los capítulos están en latina, pero no se preocupen que está la traducción. Por ejemplo, el prólogo lo puse en latín, proemio se dice, y permítanme leer las primeras líneas para que ustedes se hagan una idea de esta cosa, una cierta idea. Dice: momentos vacíos de labores y preocupaciones, pero repletos de fantasías y recuerdos, asaltan intermitentemente a todo el mundo,
pero en la vejez suelen ser condición y ejercicio perpetuo. Ya no hay mucha labor que nos ocupe y las preocupaciones se disiparon, amortiguaron u olvidaron. En esos lapsos que se prolongan más y más cuando rememoro mi infancia, tan feliz e inocente, o recreo mi adolescencia, arrogante y llena de esperanzas, aunque a veces, y no pocas, me detengo en la década de los 70, oscura y trágica, y por lo mismo inolvidable y recurrente como un mal sueño. Es entonces, y para espantar esa sombra, cuando imagino que en algún rincón de las laberínticas profundidades de la Biblioteca Nacional, ese vasto mausoleo de papel, están archivadas las papeletas que casi cada tarde de mediados de esos años entregaba en un mesón de la sala de lectura para obtener en préstamo un libro de historia de Roma. Ahí está la ilustración que se escogió. Ahí estoy con una toga, ahí con los libros. Bueno, amigos míos, este libro ya está a su disposición en el villegas.cl, es la tienda, a un precio súper razonable. Nosotros buscamos llegar a la máxima cantidad de personas, no de hacernos ricos, lo cual es imposible a menos que uno sea Stephen King. Aquí tienen otra ilustración. Los capítulos son de toda clase de cosas. Julio César, Shakespeare y el fin de la República. Aquí mezclo lo que era Julio César, el asesinato, si fue o no el fin de la República. Lo mezclo con Shakespeare, que escribió una gran obra de teatro que se llama Julio César, precisamente. Y puedo pasar a las cosas más distintas. Aquí hablo de El secreto de la virtud, Arcanum Virtutis. Y en fin, es un libro que tiene muchos ángulos, muchas facetas, muchos aspectos, que se van alternando, se van sumando, se van mezclando, se van separando. Es un fluir. Y yo soy el viajero inmóvil porque nunca he ido a Roma y nunca iré probablemente a Roma. Así que mi viaje por la historia de Roma, que para mí ha sido tan importante intelectualmente, fue un viaje inmóvil, un viaje sentado en un sillón con libros, o sentado en las duras sillas que habían en la época en que yo iba en la Biblioteca Nacional, muerto frío, todo helado ahí leyendo. Amigos, se los recomiendo, se van a entretener mucho, van a aprender más de alguna cosa. Aquí les cuento cinemáticamente batallas fantásticas, tremendas. En fin, mujeres lascivas, licenciosas y salvajes, mujeres lascivae, licenciosae, no sé pronunciar latín, et ferae, mujeres lascivas, licenciosas y salvajes. Aquí le hablo de algunas de estas mujeres que estaban en la corte imperial y que dejaron la crema, aparte de follar a diestro y siniestro. Bueno, Roma, un viaje inmóvil, ya está disponible, estimado amigo, espero que lo adquieran. Y les aseguro, garantizado, que les va a entretener muchísimo. Sí. Bueno, y eso sería todo por hoy, estimados amigos. Esperamos vernos mañana lunes. O no olviden, en la tardecita, esto va a salir en directo. Mañana lunes en la tardecita. O sea, fuera de este programa, en la tardecita, va a haber una emisión en directo en YouTube, donde ustedes podrán hacerme preguntas específica sobre este libro, cómo llegué a él, por qué lo hice, cómo lo hice. Lo que ustedes quieran preguntarme. Va a estar abierto, o sea, en vivo y en directo. El detalle, supongo que va a ser redifundido por otros medios que manejan otras personas. Yo no. Yo me limito a escribir los libros nomás y hacer este programa. En lo demás, no meto mano. Así que ya saben, los que quieran preguntarme, oiga, ¿y por qué Roma? ¿Cómo fue que de cabro chico usted llegó o no era cabro chico, era un poco más grandecito? ¿Y qué días eran esos que iba a la Biblioteca Nacional? ¿Y qué se acuerda de eso? ¿Cómo era la Biblioteca Nacional en esa época? Cuando uno tenía que revisar unos tarjetones cebosos por todas las manos pasando por ahí para buscar un libro. Todo eso voy a estar disponible. Ya, eso sería todo, estimados amigos. Muchas gracias, nos vemos mañana.

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5: En la votación hoy día en el Senado sobre la compensación, ¿no?, de las contribuciones, y me interesa escuchar la opinión de ustedes porque le hemos dado una vuelta y creo que vale la pena profundizar, porque el tema de las contribuciones, que es un artículo, ¿no?, de la ley de reconstrucción, que ve otros temas.

0: temas de inversiones, de mejoramiento de los procesos, de la evaluación ambiental, ve un montón de cosas, baja los impuestos, hace un montón de cosas. Pero el artículo de la contribución es solo un artículo, ¿eh? Pero ha generado mucha controversia. Y yo creo que da para que sea tema más allá de la ley de reconstrucción. Y quiero explicar por qué. Porque finalmente, ¿cuál es la lógica por la cual se liberaron de contribuciones, quedaron libres de contribuciones los mayores de 65 años en su primera vivienda? Es porque se considera injusto el pago. Ese es el fondo, ¿no? Se considera un pago injusto. ¿Por qué? Por lo pesado que se transformaba en el pago de contribuciones para tu propiedad, para lo que era tuyo, ¿no? Y que ya había pagado impuestos y que ya había pagado todo y se hacía llamar en un periodo de la vida donde ya bajan los ingresos, ¿no? Un periodo más de consolidación que otra cosa, ¿no? Y resulta que esa lógica, cuando uno dice, bueno, ¿qué pasa con el resto de las personas? Que los menores de 65 años que siguen pagando impuestos y que además nos damos cuenta, ahora que nos hemos metido en el mundo de los impuestos, de lo que significan, que el aporte a los municipios, en comparación, y quiero decirlo bien, ¿no? En comparación a los recursos que maneja el Estado, el aporte que hace la contribución a los municipios es un aporte menor. O sea, el Estado hizo una compensación, no le costó nada compensarlo, ¿no? No fue un gran esfuerzo, no hubo que cerrar un ministerio, no, compensó y va a compensar, ¿no? Y de hecho es lo que se vota hoy día, a todos los adultos mayores para que queden libres, ¿no?, del pago de contribuciones. Y resulta que, ¿no?, empecé a mirar y me di cuenta de algo. Antes las contribuciones se reajustaban más o menos cada 10 años. ¿Qué tiene sentido en función de los cambios que hay en la ciudad, ¿no?, los mejoramientos, que llega al metro, que hay, cambian los barrios, ¿no? Cada 10 años había un reavalúo. Pero en el último tiempo, y de la mano con que Chile dejó de crecer y que la necesidad de recursos desde el Estado aumentó, se empezaron a hacer cada 5 años, cada 4 años los reavalúos. De hecho, tocaba este año y se postergó para el 2027. Y yo le dije, ¿qué hay detrás de la necesidad de que ahora cada 4 años se hagan los reavalúos de las viviendas? Si no es simplemente recaudar más. Entonces, algo que nació como un pago de un derecho y todo, se ha transformado en un mecanismo de recaudación activo por parte del Estado, donde las contribuciones solo suben. Que alguien me traiga un documento donde alguien le han bajado las contribuciones después de los reavalúos. ¿Ah? Que me muestren un caso, porque sería un caso excepcional. Solo suben. Y de nuevo, para las personas que pagan contribuciones, se transforma en una mochila muy pesada, incluso para aquellos menores de 65 años. Se empieza a transformar en una cuenta pesada para pagar por un bien que ya adquiriste. Entonces, de nuevo, la misma lógica. Hay familias que están ahí pagando contribuciones apenas, y si no, le dicen, bueno, si no venda su casa, le dicen. ¿Ah? ¿Y por qué voy a vender mi casa si lo pesado son las contribuciones? Eso es lo que se me hace difícil. Entonces, al menos el Estado, creo yo, debiera pensar seriamente en postergar el reavalúo de las contribuciones. Es decir, ¿por qué? Porque de hecho lo mencionaba ayer el lunes Bettina Hortz, gran economista, ¿no?, directora ejecutiva de Libertad y Desarrollo, decía, oiga, la compensación, los municipios el próximo año, solo por el reavalúo, van a recibir más recursos, más de 200 millones de dólares, que los que hoy van a perder ahora por liberar a los mayores de 65 años. Solo por el reavalúo de personas que siguen pagando sus casas, que siguen pagando dividendos, que siguen pagando todo, y que además le van a volver a subir las contribuciones. Ya eso toma connotaciones de abuso. Porque su misma casa, que usted no ha cambiado nada, y resulta que se vuelve a subir y se vuelven a subir las contribuciones. Alfredo Moreno.
1: Hola, Gonzalo, Begoña y Rosario y a todos los auditores. Bueno, lo que tú dices, yo creo que lo conversábamos hace una semana y es tal cual. Este es un impuesto que creo que ya en la ciudadanía, en la mayoría de los chilenos, nos hemos ido dando cuenta y hay un convencimiento que es bastante injusto. Es injusto y además de eso está fuera de la lógica de nuestra, de los impuestos que existen, es decir, es sobre un stock, sobre un activo, no hay ningún flujo, no ganaste nada. Normalmente es sobre tu sueldo, es sobre las ganancias que ejecutaste, que ejerciste, que de verdad te llegaron al bolsillo, tu parte de eso tienes que dejarle al Estado. No, esto alguien puede ser igual de pobre que antes o igual de en la misma situación económica que antes y te aumenta el impuesto y te cobran un impuesto sobre algo que ya pagó impuestos antes. O sea, es totalmente fuera de la lógica de nuestro sistema impositivo y de lo que pareciera que es de la lógica también de por qué pagamos impuestos y cuándo pagamos impuestos y cuántas veces pagamos impuestos sobre un mismo, sobre una misma ganancia. Aquí estamos pagando todos los trimestres nuevamente impuestos. Y luego lo que dices tú, el reajuste. Es un reajuste sobre algo, una supuesta aumento de valor de algo que nosotros no tenemos. No, a las personas no le llega, no tiene más poder adquisitivo, ni ha recibido ninguna utilidad porque supuestamente tu barrio es más caro. Además de eso, el día de mañana tienes que poder ejecutar ese supuesto aumento de valor para poder tener esa ganancia. Es todo tremendamente injusto, creo que ojalá exista ese convencimiento, ojalá, como dices tú, se aplacen, pero también dejar destacado lo que hemos visto por parte de la izquierda. Hemos visto una izquierda profundamente ideológica que ha quedado de manifiesto que el tema y la palabra acuerdo lo ocupa solamente para casi extorsionar a quienes son sus adversarios políticos, porque al minuto de encontrar una cosa como pedir esta compensación para las municipalidades, aun cuando saben, y en un principio así lo habían dicho, que este era el camino correcto, ahora están sacando las garras para poder hacer un punto político. Es decir, los alcaldes, que se suponía que era la gente que estaba más cerca de la ciudadanía, que eran los que estaban preocupados por los problemas reales, también nuevamente están poniendo la ideología y un punto político por sobre el bienestar de sus propios vecinos.
0: Rosario Moreno.
2: Muy buenos días a todos. Yo quiero decir tres cosas sobre este tema. Primero, el tema de pagar contribuciones, yo lo encuentro de una injusticia increíble, porque se supone, como dijo Alfredo, uno cuando compra una casa paga impuestos. Entonces, seguir pagando impuestos.
0: Y cuando la vende también.
2: Entonces, seguir pagando impuestos mientras tú vives en esa casa, ¿qué significa? Que no existe la propiedad privada. Sí, señora, escúcheme, suena fuerte, no existe la propiedad privada porque usted pasa a ser un arrendatario del Estado. Si usted no paga las contribuciones, le pueden echar la casa a remate y usted perder la casa. Entonces, eso, decir eso que suena terriblemente, pero yo que tengo casa, no es mi casa. Y pago unas contribuciones que nos acogotan con mi marido así. Segundo, quiero decir que todo este proyecto de bajar las contribuciones que se está tramitando y que hoy día es muy importante, si bien es un avance para los mayores de 65 años, a la larga es un engaño. También estoy diciendo algo fuerte, pero es un engaño, por lo que dijo en parte Gonzalo, porque el 2027 se van a revaluar todas las casas de nuevo, con lo cual los municipios van a tener más dinero del que tienen hoy día. Entonces no necesitan una compensación como las que les va a dar el gobierno. Nuevamente, lo que vamos a pagar esa compensación, vamos a ser los que somos deudores de una casa, porque yo, por ejemplo, estoy en un crédito a 30 años, porque no puedo, está así de imposible. Entonces, no nos engañen más. Y tercero, esta es una radio que escuchan mucho los agricultores y yo los llamo a que se pongan en guardia, porque lo mismo va a pasar el 2029 con los predios. Los bienes raíces agrícolas van a subir las contribuciones del potrero, donde usted planta, del árbol. O sea, eso es increíble. Y uno dice, ah, pero el 2029, quedan 3 años. O sea, yo les digo, muévanse para cambiar la ley, porque en 3 años se pasan volando y no puede ser que ya hasta plantar papas tenga un impuesto. Eso es en la práctica. Yo hago un llamado a que la gente se despabile y se dé cuenta de que esto es más grave de lo que se dice que es.
0: Sí, porque en el fondo, cuando como todo, ¿no? Como cuando un impuesto, que son las contribuciones, se empieza a abusar de él, aumentar la recaudación, porque el único objeto de esto es aumentar la recaudación, el único objeto, ¿no? Y dice, bueno, quiero recaudar más, hago más seguido, lo revalúo, lo voy verificando más rápido. Y así va subiendo y subiendo y subiendo y subiendo la contribución. ¿Para qué decir, además, la cantidad de errores que hay? ¿No? De gente que le sube sin tener ninguna razón. Y dice, bueno, vaya usted después y reclame en impuestos internos. ¿Qué posibilidad tiene una persona de ir y establecer un reclamo, de ser acogido? Tendría que contratar un abogado, tendría que... ¿Y por qué? No, porque le subieron 20 mil pesos las contribuciones, le subieron 50 mil pesos, le subieron 200 mil pesos las contribuciones. ¿Y va a ir a gastar en un abogado para ver si tiene alguna posibilidad? No, la mayoría de la gente dice, asume, callado. Y eso es lo que ha venido pasando. Y así se empiezan a producir los abusos, ¿no? Hasta que uno mira el sistema de manera integral y dice, oye, ¿cuál es el sentido de que cada 4 años se estén subiendo, haciendo reavalúo? ¿Cómo va a estar cambiando la ciudad, los barrios, todo cada 4 años? ¿No será un poquito abusivo eso? De todas maneras. Begoña Torres.
3: Mira, las contribuciones lo conversamos la semana pasada, pero es un impuesto que originalmente era transitorio. Y el hecho de que haya sido transitorio y ahora sigue estando, convierte algo que era transitorio en termina siendo un impuesto injusto. Y no porque el impuesto financie a las municipalidades, lo convierta en un impuesto justo. Entonces no hay que confundir las dos cosas. Es verdad que en la gran mayoría de las ciudades grandes o importantes existe un cierto tributo de las personas que viven en la comuna hacia el municipio para el retiro de basura, que en Chile existe, pero la mantención de aseo y ornato, cosas así, tienen que existir eso. Pero que esté asociado a el avalúo fiscal, que se vaya subiendo de manera constante y además que estén criticando la exención de contribuciones a los mayores de 65 años cuando ese tipo de exenciones usualmente existen, es una locura. O sea, además la cantidad de adultos mayores que tienen la exención en este caso son poquísimos. Son 6.500 adultos más o menos, o sea, hogares que tienen las contribuciones. No es muchísimo, o sea, es harto dinero, pero no es tanto cuando uno lo ve en la gran escala de la cantidad de personas que tienen bienes raíces que pagan las contribuciones. Entonces, después, el segundo fondo de conversación es la compensación o la redistribución. Acá lo que el gobierno está diciendo, nosotros vamos a intentar que esto quede igual, o sea, que no haya un efecto a corto plazo, porque entendemos que las municipalidades, por ejemplo, de aquí a marzo, obviamente que tienen compromiso de remuneraciones o contratos a largo plazo, que no pueden tener estos cambios drásticos en presupuesto. Entonces, a corto plazo, que les dejen de recibir el ingreso por estas contribuciones, por supuesto que les podría afectar. Pero a largo plazo, esta ya es mi opinión, a largo plazo esos ajustes ya sí se podrían hacer. Entonces, por eso es que empezamos a ver toda esta pelea entre los alcaldes de cuáles quieren una compensación y cuáles empiezan a decir, oye, acá también hay una oportunidad, aprovechemos de intentar meter en el mismo proyecto una mejor redistribución de los fondos entre las municipalidades, porque la diversidad, o sea, la diferencia que hay entre los municipios más ricos y los más pobres del país, eso es una realidad, y no hay que ser ciegos para verla. Pero son dos conversaciones distintas y no tienen por qué estar en este mismo proyecto de ley. Entonces, yo soy la teoría que ahora, a corto plazo, en la urgencia, primero aseguremos la compensación a los municipios, que queden igual en la misma situación para que al menos puedan
0: que
3: ser...
0: Que nadie pierda,
3: que queden igual. Por lo tanto, pueden cumplir con sus responsabilidades fiscales a corto plazo. Y después, volvamos a tener una conversación larga, profunda, detallada, no con urgencia, de cómo se están redistribuyendo los fondos en las municipalidades, cómo funciona el fondo común municipal, cómo se financia, cómo se puede repartir. Pero eso no lo podemos hacer con la urgencia que tenemos ahora, que esto se vota hoy, en la tarde. Entonces, los parlamentarios que están votando en contra de esta compensación están diciendo básicamente cero compensación a las municipalidades, que pierdan plata, simplemente por el hecho de que no están conformes con la compensación. Y yo creo que eso es un error enorme. Son dos conversaciones conversaciones distintas y no tienen por qué estar en el mismo proyecto.
0: Sin duda que son dos conversaciones distintas, y sobre todo yo creo que el tema de las contribuciones va a quedar abierto, ¿no? Porque esta discusión sobre la injusticia que significan, los problemas que generan, la dependencia de los municipios, ¿no? También respecto a esos fondos, que no es tanto respecto de la, esa es la verdad, ¿no? Yo creo que el Estado, cuando uno mira la billetera fiscal, no habría ningún problema en reemplazar las contribuciones por otro tipo de impuestos o los ingresos que tiene normalmente el Estado, ¿no? O sea, además estamos hablando siempre de eliminar los impuestos de las personas, ¿no? Uh-huh. Ahí están todos los impuestos que pagan por contribución a las empresas y
3: solo la primera vivienda. La gente dice, no, los más ricos. Bueno, si es que un adulto mayor tuvo el privilegio y la suerte que en su día logró ahorrar y comprar más de una vivienda para inversión, bueno, solo es a la primera vivienda donde él reside. Entonces tampoco es como que se esté haciendo una exención completa a todos. No, es la primera vivienda de un adulto mayor que tiene más de 65 años.
0: Y que estará su nombre. La obsesión de la izquierda anda persiguiendo a los súper ricos, como que lo fuera a encontrar en alguna parte. Y no sé si el señor Luxi tiene casa a su nombre, yo creo que debe tener a nombre de sociedad.
2: Y todos viven en lo curro, yo he escuchado varias entrevistas de izquierda y todos son de lo curro, salvaje.
0: Entonces, pero bueno, pero más allá de los prejuicios, ¿no? Decirle, esa obsesión de la izquierda por perseguir a los más ricos y termina perjudicando a la clase media, que es profesional, a aquellos que dedicaron su vida, que tienen su patrimonio puesto en su vivienda y que, pero tampoco, no tienen por qué, como decía algún economista, bueno, que lo vendan. ¿Por qué, digamos, no? Si el esfuerzo de su vida, quieren disfrutarlo en el momento en que ya dejaron de trabajar. Vamos a la pausa y volvemos en directo a Grano aquí en Radio Agricultura.
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11: Tras la declaración de emergencia agrícola en las regiones de Atacama, Coquimbo y Valparaíso, INDAP reforzó el despliegue de sus equipos en terreno para catastrar los daños provocados por el sistema frontal en cultivos, infraestructura, sistemas de riego y actividad pecuaria, con el fin de priorizar y acelerar la entrega de ayudas a los pequeños agricultores afectados. 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
0: Aquí estamos de vuelta en directo a Grano y como conversamos en el primer bloque, ¿no? Hoy día se vota la parte final, el artículo de compensación para los municipios, ¿no? De la ley de la mega reforma, como terminó llamándose la ley de reconstrucción. Algo que me llamó la atención que quiero comentar, porque ayer los presidentes de los partidos de oposición se reunieron, fueron a La Moneda. Mira lo que se demoraron en parar e irse a La Moneda, ¿no? A conversar. Estamos en agosto, ¿ah? Marzo, abril, mayo, junio, julio, agosto. En agosto se acordaron, fueron a La Moneda y fueron a pedir un trato institucional y evitar el pirquineo de votos. Es decir, querían diálogo. Oiga, pero si acabamos de aprobar una mega reforma y usted se negó al diálogo. A los pobres senadores del PPD que querían hacer un acuerdo en un artículo, para mejorar un artículo, el de la invariabilidad. Los trataron de todo, ¿no? De vendido, cuánto el precio, cuánto le habían pagado, o sea, traidores, le gritaron de todo, le gritaron tanto que no se atrevieron a votar. No se atrevieron a votar el mismo artículo que habían redactado ellos. No se atrevieron a votarlo a favor. Bueno, esa izquierda fue ayer a La Moneda y pidió un trato institucional. Traduzcámosle a nuestros auditores qué significa lo que fue a pedir la izquierda ayer. ¿Fue a pedir diálogo? ¿Espacio para un acuerdo? No. Lo que fue a pedir es que no le quiten, que les cuesta mucho ordenarse, que por favor no le quiten, no le desordenen los soldados, no le desordenen los diputados, no le desordenen los senadores. ¿Ah? O sea, que nos dejen tranquilo al frente, porque ellos van a votar en contra todo. Porque usted cree que fueron a ofrecer un diálogo en función de la salud, o que la agenda de seguridad va a tener un fast track, como lo hizo la derecha, el gobierno de Gabriel Boric, le va a ofrecer un fast track a las leyes de seguridad y apoyo para las leyes de seguridad. No, si lo que fueron a pedir es que por favor no llamen más a mis diputados, no llamen más a mis senadores para conversar con ellos, para pedir diálogo, para alcanzar acuerdos, no los llame más. Hágalo todo institucional. Y cuando hablamos de institucional, recordemos que la presidenta del Partido Socialista estaba en la negociación junto al PPD. Pero a ella le hicieron un golpe blanco. La denunciaron de todo, le hicieron una campaña en contra, la dupla Chicardini y Manucheri. Fue tanto que ella nunca más reconoció que había conversado con nadie. Ella no era parte de nada. No había estado sentada en esa mesa. No había pedido las cosas que había pedido. Está difícil conversar. Alfredo Moreno.
1: Yo, Gonzalo, recuerdo cuando estaba en la Convención Constitucional y en un artículo de Medio Ambiente, algunos socialistas...
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17: Si se requirieran más fondos y más recursos... se puede estudiar, pero no en base a la extorsión del discurso de izquierda de la igualdad, porque la igualdad en sí mismo no es un valor. El valor es que la gente esté mejor, el valor es que los vecinos tengan más servicios, no de que estén todos igual de mal, pero igual, menos estemos todos más mal, pero iguales. Eso es lo que nos están tratando de vender. Y yo en eso, yo sé que no es lo que quería decir Begoña, pero sí quiero dejarlo y poner el punto sobre eso, porque se empiezan a poner ciertos puntos que parecieran ciertos por parte de la izquierda, como que son valores en sí mismos, cosas buenas en sí mismas, y que estos ellos son los que defienden lo bueno y nosotros lo malo. No es así. El hecho de querer que las comunas que hoy día tienen más recursos tengan menos recursos para que estén todos iguales no es bueno en sí mismo, es malo. Van a estar todos más malos. Lo que necesitamos es que los ricos, las que tienen más recursos, que tienen menos recursos, lo ocupen bien. Y yo ahí pondría todo el esfuerzo. O sea, el siguiente paso, después de tener esta conversación de compensaciones, sería hacer cómo hacemos más regulaciones, cómo podemos tener más supervisadas las municipalidades para que en los casos que se han visto que tienen problemas, no ocurran. Y que los que lo hacen bien, lo sigan haciendo bien.
0: Escuchaba a Alfredo y me acordaba que el alcalde de Bodanovich, ¿no? Hay mucha gente que lo ponía como en una lista distinta al resto de los alcaldes. Una lista distinta al resto del Frente Amplio. En una lista distinta al resto de los políticos. Y resulta que, a propósito de este episodio, no veo por qué debiera estar en una lista distinta de nada.
2: El hacha,
0: ¿no?
2: Sí.
0: De nada.
17: Pero además
0: hablaba
17: de las comunas ricas de las cuales él provenía.
0: No, si más allá de entrar a la lucha de clases, comete los mismos errores de la izquierda de toda la vida. Apuntar donde el problema no está. Oiga, agarra el presupuesto de las Condes, todo el presupuesto de las Condes. No se lleve un pedacito, no se lleve la compensación. No, lléveselo todo, el 100% del presupuesto que tiene hoy día el municipio de las Condes. Y repártalo en todo Chile. Bueno, supongo yo que no se lo querrá que llevar entero para Maipú. Repártalo en todo Chile. ¿Sabe usted cuál es el impacto real de eso? 2.000 pesos más por cada vecino. ¿Ahí está el problema?
18: No.
0: ¿Están las Condes el problema? ¿Están Vitacura el problema? Es la lucha de clase, que no le importa que los números no sean... Él es ingeniero, no le importa que los números sean ridículos, que la realidad demuestre rápidamente que no tiene sentido. A mí me gustaría escuchar al alcalde Bodanovich, porque hasta hace poco gobernaba su amigo Gabriel Boric, gobernaba su amigo el Crispi. Si eso es lo que le duele, porque antes, hasta el 11 de marzo, él necesitaba algo y llamaba a su amigo en el subdere y llegaban los recursos. ¿Ah? Se distribuían igualmente entre todos los alcaldes, no, porque los amigos van por primero. Entonces primero Maipú y después el resto, ¿no? Y cuando llamaba, y cuando ya la subdere se le hacía difícil, llamaba al gobierno regional, a su amigo Claudio Rego. Y cuando se le hacía más difícil, llamaba a su amigo el presidente. Bueno, hoy día no está su amigo presidente, no está su amigo en la subdere. Hoy día tiene que presentar proyectos. Hoy día tiene que competir con otros municipios. Se ha vuelto difícil la vida, ¿no? Para algunos alcaldes que estaban acostumbrados a recibir y recibir y recibir. Porque no lo escuché decir de que, oiga, el Fondo Común Municipal es muy chico, necesitamos un fondo más grande. ¿Por qué no ponen más plata en el Fondo Común Municipal? Ni una palabra. Pero hoy día, a ver, la compensación, aparece la injusticia, no aparece todo lo que hemos escuchado como que fuera a hacer alguna diferencia entre la yo creo que en el tema de fondo, los municipios administran una torta muy pequeña de la torta fiscal. Y es verdad. No hay municipio que el cual no le falten los recursos. Generalmente no son los más grandes, no son los más conocidos. Son los municipios más chicos los que realmente prácticamente viven de lo que llega al Fondo Común Municipal o de los proyectos que logren presentar. Los municipios como Maipú y otros que tienen ingresos propios. No se olvide, Maipú tiene ingresos propios. Hay varios municipios que tienen ingresos propios, ¿ah? Distintos de los ingresos fiscales. Entonces, me llama la atención eso, ¿no? Que al momento de argumentar, la izquierda se olvida de la realidad, se olvida de lo que sabe, de los números, y prefiere quedarse en el prejuicio, en la vieja lucha de clase. Rosario Moreno.
2: Bueno, totalmente de acuerdo con lo que dice Gonzalo. Y lo peor es que la centro y la centro derecha muchas veces, sin querer, utiliza los términos de la izquierda. O sea, yo he visto gente de derecha que habla de los super ricos. Y yo, ¿por qué? O sea, es increíble cómo se permea eso, y hay que tener cuidado con el lenguaje crea realidad. Yo creo que después de esta mega reforma, que yo creo que nos tiene cansado a todos, porque ha sido bien intenso, espero, y yo me voy a preocupar, de que el tema de las contribuciones siga, y que no se cobren ni se revalúen los inmuebles el 2027 ni los bienes del campo, digamos, agrícola el 2029, porque es totalmente injusto, por lo que ya dije, que es una manera de expropiación.
0: Vamos a iniciar esa cruzada aquí en Radio Agricultura, sí, ¿no? Directo, sí, al grano, es decir, congelen las contribuciones hasta que no se revise bien, hasta que no se diagnostique bien, hasta que no se vea cómo se hace, con qué transparencia se hacen esas cosas, mejor congelarla, ¿no? Y que tampoco tiene sentido hacerlos cada 4 años.
2: Tampoco. Y lo otro, que bueno, a los que nos están oyendo, que paciencia, porque hoy día se vota en el Senado el proyecto, pero esto no termina acá. Tiene más capítulos. El gobierno le puso veto a 3 indicaciones de la oposición, así que si se aprueba hoy día, en que se necesitan 26 votos, que supuestamente están, vuelve a las cámaras para que se saquen esos vetos, pero es con votos eso, o sea, se tiene que ganar. Y más encima, en paralelo, la oposición va a ir con 3 temas al Tribunal Constitucional. O sea, ojalá tuviéramos un 18 con mega reforma, porque esto
0: sí,
2: tiene...
0: Sí, no, yo creo que antes del 18, ¿sí? Sí, porque el Tribunal Constitucional son 2 semanas y va a ser durante agosto, y el veto también se vota, yo creo que en el Congreso se va a votar rápidamente, para poder oponerse al veto, ¿no? Porque el veto no tiene que ser aprobado y todo, pero para poder oponerse al veto tiene que rechazarse por 2/3.
2: Ya.
0: No están los 2/3 para rechazar la mega reforma,
2: no.
0: Ni los vetos del gobierno.
2: No, y bueno, importante porque... Así como Limasec en junio por primera vez tuvo bastante decente, creo que la mega reforma crea los incentivos para crear empresa, crear empleo, y eso no es rápido. O sea, yo creo que recién lo vamos a estar viendo el 2027, segundo semestre. O sea, que la gente no crea que estas cosas son, se aprobó la ley, voy a tener trabajo. No, no. todo es lento, hay que sopesar.
0: Recién empezar.
2: Sí, pues. Así que la gente que no se desespere y no crea que porque se aprueba la ley y no estén después en diciembre diciendo, ah, no, que no se cumplió nada. No, pues señora, no, pues señora. ¿Ah? Sea responsable. O sea, usted si crea una pyme, no se demora un mes y medio en crearla. Y si estamos hablando de empresas grandes que van a dar mucho empleo, o sea, se puede demorar un año. Así que eso, un llamado un poco a la paciencia y que la gente no crea que esto es automático.
0: Begoña Torres.
3: Voy a volver un poco a lo de las contribuciones, sobre todo explicándole a las personas que no necesariamente tienen que saber, pero este proyecto de compensación fue uno que fue aprobado por la Asociación Chilena de Municipalidades, donde están los 346 municipios de Chile, están dentro de esta asociación. Obviamente conversaron, hicieron un montón de reuniones entre los alcaldes y la directiva de la asociación que representa a todos estos municipios, ellos aprobaron esta propuesta de compensación. Entonces, que después vengan muchísimos alcaldes a decir que no están de acuerdo, entonces tal vez la orgánica de cómo ellos están representando.
0: Son 15 los alcaldes, la mayoría de la región metropolitana, la mayoría de izquierda, ¿no? Los más políticos, los más ideologizados, los que se han opuesto. La gran mayoría está a favor de la.
3: De hecho, hicieron una carta y habían como 170 que estaban a favor del proceso. Insisto, a corto plazo, que no haya compensación es gravísimo para las municipalidades. Se necesita tener una compensación, sobre todo a corto plazo. Entonces, aquellos senadores o los parlamentarios que voten en contra de esta norma de compensación dejan a los municipios en una situación de aprieto. Es importante que ahora, a corto plazo al menos, se tenga la compensación, o si no, puede dificultar los compromisos financieros que las municipalidades ya tienen. Independiente que sea un porcentaje muy menor de lo que ellos pueden llegar a recaudar de contribuciones, pero a corto plazo igual puede significar un aprieto. Pero es importante que sepan que esta propuesta fue aprobada por la directiva de la Asociación Chilena de Municipalidades, por lo tanto viene con el visto bueno de los alcaldes, y aún así, cuando hay alcaldes de oposición que hicieron una firma en contra de la propuesta, también hubo una firma paralela de todos los otros cientos de alcaldes que están a favor de esta compensación. Entonces es importante conocerla, que es buena, es necesaria, es urgente, y después cómo se organiza el fondo como municipal o cómo se puede ayudar a las municipalidades más rurales, las más alejadas, las más vulnerables, esa es otra conversación, no tiene por qué estar en esta, pero solo recalcar que la compensación es urgente y necesaria, e insisto, las contribuciones sigue siendo un impuesto injusto, y no porque financia a las municipalidades, lo convierte en un impuesto justo.
0: Vamos a una pausa y volvemos en directo al grano.
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6: ¿Sabías que la sostenibilidad es hoy el motor de la competitividad para las pymes en Chile? Con esa visión nace Pymes con Impacto, una iniciativa liderada por la Cámara de Comercio de Santiago, Sistema B y el Global Reporting Initiative, con el financiamiento de All Invest Verde. El programa ha preparado a decenas de pymes de diversas industrias para integrarse con éxito en las cadenas de valor más exigentes, generando nuevas oportunidades de negocios con grandes compañías. Este éxito compartido se celebrará próximamente en Sky Costanera, consolidando así a una nueva generación de empresas más transparentes y preparadas para el futuro.
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9: Aquí estamos de vuelta en directo al grano en Radio Agricultura y hay una noticia. Pocas veces se le da el espacio que merecen noticias, no por su importancia, ¿no? Porque cuando ocurre un hecho, una investigación, un escándalo, todos los focos, todas las luces, ¿no? Pero cuando finalmente la persona que se ve sometida al proceso, se ve impugnada, se ve cuestionada, se ve enjuiciada finalmente a través del sistema de justicia, logra demostrar su inocencia, no es noticia. Eso no sale a ninguna parte. Y en eso me quiero detener porque ayer en la Corte Suprema rechazó el recurso de nulidad presentado por la Fiscalía Metropolitana Centro Norte, que absolvió al ex uniformado Claudio Crespo, de Carabinero, de la institución de Carabinero, el ex carabinero Claudio Crespo. Lo absolvió finalmente, ya había ganado el juicio en primera instancia, y ayer ya dijo la Corte Suprema, selló el caso, dijo, se acabó. Ante la fiscal Chong, que había apelado, dijeron, no hay ninguna posibilidad de nulidad en el juicio por cargos por apremio ilegítimos con resultado de lesiones graves. Y resulta que Claudio Crespo tuvo que vivir todo el cuestionamiento, la persecución de la izquierda, la persecución del Ministerio Público, que pareciera ser, solo tenía aquí el principio de imparcialidad, no existió, digamos. Aquí toda la persecución para poder validar que habían existido apremio ilegítimo, que había cometido los actos, y resulta que la justicia, en dos instancias, y ahora la Corte de Apelaciones, perdón, yo dije la Corte Suprema, me equivoqué, en la Corte de Apelaciones de Santiago, que confirmó la absolución del ex carabinero Claudio Crespo por las lesiones sufridas por el hoy diputado Gustavo Gatica, ¿no? Hoy día diputado Gustavo Gatica está en el estallido social y en el marco del estallido social, que fue cuando ocurrieron estos hechos. Entonces, así como se hace noticia, se titula miles de veces, ¿no? Se tituló contra el ex carabinero Claudio Crespo, yo creo que amerita también darle un espacio a esto, que es la inocencia, ¿no? Ya la justicia, ahora en doble instancia, sentencia, la inocencia. No existieron nunca los apremios ilegítimos con resultados de lesiones graves, y eso es algo importante porque, como dijo el presidente de la República ayer, la justicia ha hablado en el caso de Claudio Crespo y lo ha hecho fuerte y claro. Alfredo Moreno.
0: ¿Cuánto de aquellos que son representantes de la izquierda van a reconocer que aquí la justicia habló? ¿Y cuántos van a cuestionar el caso y van a decir de que en realidad esto no corresponde? Es decir, nuevamente lo pongo en lo destaco porque eso es la falta de creer y la falta de convicción en los valores democráticos y en las instituciones que tenemos. Si corren, si pegan para el lado de nosotros, están de acuerdo. Si la izquierda, un juzgado o un juez dice que el señor Crespo era culpable, hubieran dicho que ve, está todo comprobado, la justicia ha hablado. Hoy día está diciendo que es inocente y se está cuestionando la justicia, se está diciendo que la ley Naín Reda mal, que fue por un resquicio, que cuando lo que se dijo fue que este señor actuó en legítima defensa. Aquellos que un carabinero que puso su integridad física, una familia de chilenos que puso la vida de uno de los suyos, en este caso el capitán Crespo, para defendernos a todos, tuvo que hacer uso de su legítima defensa porque lo estaban atacando. Y ni así carabinero y quienes son las personas de uniformadas reciben el apoyo transversal. Eso es lo primero. Y lo segundo, como hemos visto a algunos personeros de izquierda querer hablar de por qué hubo una persona que estaba o que fue acusado de tal o cual cosa, si es que la reforma era válida o no, y se ha puesto un montón de cosas bajo la lupa. El caso de Gustavo Gatica y lo que ha dicho la justicia de lo que estaba haciendo, siendo muy lamentable lo que le termina pasando, pero lo que estaba haciendo el actual diputado pareciera ser que no era tan de blanca paloma. Entonces, qué bueno por el capitán Crespo, por el carabinero Crespo, qué bueno por la institucionalidad, y ojalá todos los uniformados sientan en esto, y todos aquellos que están en carabineros, en las policías, sientan en esto un apoyo a su labor por parte de las instituciones y por parte de los chilenos.
9: Rosario Moreno.
6: A ver, según un estudio del MIT, en redes sociales la mentira se esparce 7 veces más rápido que la verdad. ¿Ya?
9: Es así.
6: Es así. Lo mismo pasa
9: solo en las redes
6: sociales. No solo en las redes sociales.
9: Pero lo midió el MIT en las redes
6: sociales. Sí, lo midió la MIT y le costó plata. Y en los medios de comunicación es lo mismo. Entonces, el primer shock de una noticia es lo que la gente se deja en la...

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5: Actualizamos además noticias del ámbito policial con Francisco Arriagada.
6: Gracias, Jessica, porque el OS-9 de Carabineros en las últimas horas detuvo en la comuna de Recoleta, región metropolitana, al presunto autor de más de 30 delitos de estafa y de compra y venta fraudulenta de vehículos. Este sujeto es más conocido como el zar de la clonación. Carabineros investigó un total de 30 denuncias por estafa, compra y venta fraudulenta de vehículos con encargo por robo y también clonación. Según los antecedentes de esta investigación, el imputado utilizaba documentación falsificada o adulterada para comercializar y transferir vehículos de terceros sin la autorización de sus propietarios. El teniente Felipe Cortés, del departamento de OS-9 de Carabineros, explicó que las víctimas detectaban esta clonación de sus vehículos al recibir cobros inesperados por el uso de autopistas concesionadas o al momento de renovar la documentación del automóvil. El operativo se realizó en calle Santa Adela, en la comuna de Recoleta, donde fue detenido este sujeto de 30 años, quien mantiene antecedentes penales por el delito de receptación. El imputado pasará hoy a su control de detención por los delitos de estafa reiterada, usurpación de identidad y también falsificación de instrumento público. 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
5: Hasta acá vamos a dejar las noticias. 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Síganos en todas las redes sociales y actualicemos el pronóstico del tiempo para esta jornada. 13 grados a esta hora, está nublado, dice la Dirección Meteorológica de Chile. Se espera para Santiago una máxima de 17 esta jornada. La Serena y Coquimbo, 19 de máxima, nubosidad parcial variando a nublado. Valparaíso, 16 grados, se espera nublado, viento en la tarde. Rancagua llegará a una máxima de 15, nublado todo el día. Y Talca, similar, también nublado, 15 de máxima. Véanos por el canal 47 de BTR, 114 de Mundo, 518 de Claro, en el 143 por GTD y Telsur y en el 166 en Zapping. El Servicio Nacional de Reinserción Social Juvenil rompe el círculo con educación, trabajo y rehabilitación. Reinserción es seguridad. Hasta aquí las noticias, ahora ustedes sigan en compañía de la voz de la gente. Que tengan buen día.
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2: La cultura como herramienta de poder. ¿Por qué la izquierda reacciona con tanta estridencia cuando se revisan los fondos destinados a la cultura? Durante el gobierno de Boric, el presupuesto cultural aumentó fuertemente, pero sin una estrategia clara, sin mejorar la gestión y dejando incluso recursos sin ejecutar. La explicación quizás está en el propio Congreso Ideológico del Frente Amplio. Ahí reconocen que la cultura, las artes y el patrimonio son piezas estratégicas para construir la nueva hegemonía cultural. Es decir, para ellos la cultura no es solo la creación, la belleza, la identidad o patrimonio. También es una herramienta para disputar el poder y transformar ideológicamente la sociedad. Por eso, cualquier ajuste presupuestario se presenta como un ataque a la cultura, aunque los recursos actuales sigan siendo superiores a los ejecutados el año pasado. Chile debe financiar la cultura, por supuesto que sí, pero una cultura diversa, libre y plural, no una maquinaria destinada a reproducir las ideas de un partido de izquierda. Porque cuando el Estado decide qué pensamiento merece escenario y cuál debe quedar entre bambalinas, ya no estamos hablando de cultura, estamos hablando de pura y simple propaganda. Soy María José Hoffman y esta fue la apertura editorial en La Voz de la Gente.

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0: Totalmente. Bueno, mira, yo creo que aquí lo único que cabe es levantar la voz en advertir este escenario, que lo sabemos, y aquí estoy mezclando peras con manzanas, pero cuando ellos manejan tan bien la cultura, pucha que importa que al menos lo que comunique el gobierno en este tema, en todos los temas, sea con fuerza, sea relevante. Yo lo vincularía un poco con lo que está pasando en este debate sobre las vocerías, porque efectivamente creo que ahí hay una... No es que... O sea, el ministro Alvarado lo está haciendo muy bien, pero está dedicado a interior, ayuda también, es parte de la triada para empujar los proyectos desde SECPRES, ahí hay un grupo, un equipo, y además la vocería está cargando la bala al ministro. Oye, Alejandro Weber, te quiero preguntar, porque hablemos de cosas que también importan mucho a los chilenos, que tienen que ver con este optimismo. ¿Es verídico afirmar que nuevas cifras de que informó el Banco Central sobre el IMASEC, el aumento de 2,4%, ¿es apresurado afirmar que estamos frente a un escenario positivo o ser optimista o hay que ser más cauto? No, ¿qué significa, además?
1: Sí, es completamente correcto. El mes de junio marca un punto de inflexión para la economía nacional. Y aun cuando podamos ver algunos efectos sobre los precios y sobre el crecimiento de los temporales, que eso lo vamos a ver, algo se ha reflejado en julio, de aquí en adelante vamos a tener comportamientos de la economía que van a ser positivos. Es decir, vamos a recuperar el crecimiento. Y eso no lo dice solamente el ministro de Hacienda, lo dicen todas las proyecciones, el Banco Central y los organismos internacionales. Este año el crecimiento total va a ser magro, eso es una realidad. Porque venimos de 5 meses negativos, ¿eh? Entonces cuando tú estuviste 5 meses bajo el agua, tienes que tratar de empatar el partido, y vamos a ganar este partido 1-0, ¿eh? Va a ser por poquito, pero lo vamos a ganar. Eso significa que el crecimiento a fin de año va a estar entre 1 y 1.5%.
0: ¡Qué poco!
1: Es poco, si esa es la realidad. Ahora, es poco por varios motivos. Sí, uno principal es la crisis internacional. La crisis internacional no estaba en las proyecciones a inicios de año, cuando todos los organismos señalaban que íbamos a crecer en torno al 2.5%. Bueno, la crisis internacional nos bajó el crecimiento en torno a un punto. Ahora, ¿qué es lo interesante? Y para empezar a descomponer este IMASEC, que, para decirlo en simple, es el mejor termómetro que tenemos para medir el crecimiento de la actividad y la producción de bienes y servicios. Y es un indicador mensual que compara el mes con el mismo mes del año anterior. Si vemos los resultados pormenorizados, encontramos que la minería creció 9,8%. Es un crecimiento enorme.
0: ¿Cuándo?
1: Enorme.
0: ¿Ahora?
1: Ahora, claro.
0: ¿El último semestre?
1: No. El IMASEC, el mes de
0: ¿solo
1: junio?
0: Solo este mes.
1: Solo este mes, claro. Este mes, comparado con el mismo mes del año anterior, creció un 9,8%. Un tremendo resultado. Y por el otro lado, algo que a mí me interesa mucho, el comercio, creció un 5,4%. ¿Por qué es importante el comercio? Porque eso significa que el consumo se está reactivando. Y el consumo es muy importante para toda la población. Recordemos que los sectores más vulnerables, PEPA, los sectores medios en general, no tienen capacidad de ahorro. Uh-huh. Es muy difícil invertir y por lo tanto gastan todos sus ingresos. Y cuando tenemos un crecimiento del comercio, significa que las personas están volviendo a consumir. Eso por un lado. Y por otro lado, tenemos que tratar de mostrar, PEPA, unas expectativas o proyecciones distintas. Tú sabes que, y lo hemos conversado muchas veces, la economía se mueve en torno a los estados de ánimo. Si estamos todos apesadumbrados, creemos que esto va a ser un desastre, que no vamos a reflotar, bueno, tomamos decisiones consistentes con eso. Es decir, dejamos de pedir crédito, dejamos de gastar, dejamos de invertir, y por lo tanto llegó el momento de cambiar ese estado de ánimo. Por eso es que el ministro de Hacienda es tan persistente en señalar que vamos a salir adelante, y eso es una realidad. De hecho, sin la mega reforma, ya los datos de crecimiento para el próximo año son mucho mejores que este año. De hecho, las proyecciones están en torno al 2,8%.
0: Solo por las expectativas.
1: Solo por las expectativas para el año 2027. Pero con la mega reforma en implementación, el propio Ministerio de Hacienda aumenta esa proyección en torno a un punto. Es decir, 3,7% para el cierre del año 2027. Es cierto lo que dice el ministro Quirós. De aquí en adelante las cosas van a estar mejor y vamos a salir de adelante. ¿Qué va a ser lo más difícil de recuperar? Y ya vamos a conversar de eso, y lo hemos hablado, el mercado laboral.
0: Perfecto. Rodrigo Benítez, aquí en el fondo se nos había planteado un escenario casi de que íbamos a entrar en recesión ayer, básicamente. Entonces esto efectivamente no es que lo contradiga, pero es, vamos mejorando poco a poco. ¿Cómo ves tú no solamente el aumento del IMASEC, sino que, como dice siempre Alejandro Weber, que la economía depende mucho y activa expectativas, porque lo de la minería, explícame, salvo que se haya firmado algún contrato nuevo, yo la verdad es que no, ¿por qué se activa tan rápido? Y debe ser precisamente por las expectativas. ¿Cómo ves tú, tenemos que no, o no tenemos que estar tan optimistas con respecto a lo que está pasando?
2: Bueno, yo creo que lo que está ocurriendo ahora es que efectivamente ahora sí que se está sintiendo el nuevo gobierno, porque uno hubiera pensado, demoró el efecto de las nuevas políticas, de los nuevos incentivos, de la facilitación del desarrollo de proyectos con menores permisos, más rápidos, más eficientes. Entonces, el momento que uno dice, ahora empezamos el despegue, empezamos a dejar atrás los malos años que tuvimos, y podemos mirar a futuro con mucho más esperanza, viendo nuevos proyectos, nueva normativa. En materia tributaria está claro que esto ya está produciendo efecto a nivel de expectativa, con mejorías de la inversión, aumento de la inversión claramente, y a partir de eso podemos ser mucho más optimistas y mirar que efectivamente los cambios vienen.
0: Oye, pero nada de técnico tú, vos, porque cuando partís diciendo ahora sí que se está sintiendo el gobierno, es una afirmación de política, porque se están empezando a ver los efectos.
2: Claro, en algún momento tenía que producirse el aspecto expectativas. Ahora expectativa es porque detrás viene bien fundado con una bataola de normas que lo favorecen. O sea, podríamos ir técnicamente desmenuzando cada una de las normas, pero efectivamente vemos que por lo menos desde la práctica, yo me dedico a la asesoría de clientes, desde la práctica ya los mismos clientes están desarrollando nuevos negocios, teniendo nuevas ideas, y hay más seguridad y certeza jurídica.
0: Totalmente. Porque Miguel Ángel Fernández, cuando el gobierno ha sembrado expectativas en seguridad, en economía, ¿cuánto tiempo existe esta luna de miel hasta que la ciudadanía ya empieza a exigir resultados concretos? ¿A fin de año? Porque nadie puede pedirle al presidente Kast que en 6 meses de un zapatón arregle el país como lo recibió desde Boric. Pero también hay un límite, hay un tiempo. ¿Cuándo se empieza allá a decir, oye, ya, queremos empezar a ver mejores cifras de desempleo? Hoy día partimos un poquito con el IMASEC, con las expectativas, que es muy relevante, pero ¿cómo es ese proceso que mezcla esa mirada económica, pero que está afirmada en lo político?
3: Yo creo que a los 30 días ya empieza a afectar, Pepa. O sea, el mes ya de instalación comenzó a afectarle al gobierno. Después le ocurrió con las bencinas, ¿no es cierto? Vimos que fue básicamente el desacople entre el núcleo más central de apoyo al presidente y aquellos que lo habían apoyado en segunda vuelta. Y me parece que este IMASEC llega en el mejor momento posible. Llega antes de la discusión del presupuesto, llega en un momento donde además la tendencia en la caída en la aprobación del presidente comenzaba a caer a un umbral que es psicológico, que es ese umbral del 30%, cuando uno mira el promedio está en 36% hoy en día, y eso empieza a levantar alertas de lo que va a significar para dominar la agenda pública, para la acción de las vocerías, estar acercándose a lo que es una barrera psicológica. Y eso no hay que esconderlo, así funciona básicamente la política. Entonces, es una gran noticia para el gobierno porque efectivamente, además un mes que fue complicado para el Ministerio de Hacienda, que fue de dulce y a gras, aparece un IMASEC empujado por el sector de minería, empujado por el sector de servicios, todavía vamos a hablar después de empleo, pero esto da una luz de un buen segundo semestre y permite además comenzar a anticipar lo que va a ser una comparación muy compleja a fin de año, que va a ser la comparación de las cifras de crecimiento de empleo con el último año del gobierno de Gabriel Boric. Entonces, si hay un momento específico para que la tendencia cambie y se comience a, de alguna manera, encauzar el optimismo del gobierno y que eso se transfiera también a la ciudadanía,

0: más positiva, con más esperanza para la gente al final.
1: Yo calculo, Alejandro Weber, que entre que ahora el gobierno, si se aprueba hoy día a las 4 de la tarde, que debiera aprobarse, más los tres vetos, más el Tribunal Constitucional, ¿tú crees que ya estamos zapateando, celebrando la mega reforma, tipo de septiembre?
2: De todas maneras, con chicha y empanada la mega reforma va a estar aprobada. ¿Salió eso? Como ¿eh?
1: Sí. ¿Con chicha y empanada va a estar aprobada?
2: Sí, no es lo mío la paya. Pero también hay que decir, Pepa, que hay un desajuste de expectativas hoy día, ¿ah? Y que en todas las mediciones, las expectativas en la casa, en los hogares, están bajas. Y fundamentalmente por dos elementos que son de economía de bolsillo, si tú quieres. Uno es la pega. Hay poca pega. Y la pega que hay no es muy buena. Esa es la realidad. Y la otra, el sinceramiento de los precios internacionales, que generó un impacto muy fuerte en las personas. Después de eso, todas las mediciones duplicaron la gente que cree que la economía va por mal camino. Entonces, por eso es que es importante este dato duro, porque el IMASEC no es percepción, IMASEC es la realidad de la economía. Es decir, estamos produciendo más, la gente está comprando más, hay más inversión minera, hay más desarrollo de proyectos. Eso es dato duro. Lo que tiene que empezar a pasar es que esos datos duros, es decir, la realidad, que la economía efectivamente está mejor, se va a tener que empezar a reflejar de a poco en las expectativas, las sensaciones, las percepciones de las personas. Y para eso, el mercado laboral cumple un rol central. Por eso es que tan importante lo que tú mencionabas, Pepa, de esta mesa de reactivación, de las propuestas que está haciendo la UDI, de la agenda laboral que va a impulsar el gobierno, de la reforma al mercado de capital y un montón de otras políticas públicas que lo que buscan es precisamente eso, es que haya más acceso al crédito, que haya más financiamiento, que creemos más empleos formales, que los salarios suban, que los ingresos de las familias aumenten. Ese conjunto de medidas va más allá de la mega reforma. Dicho de otra manera, no solo de mega reforma vive el hombre, tenemos que implementar otra agenda de medidas complementarias para generar más pega y de buena calidad.
1: Bueno, de hecho, esa mesa tiene este viernes en la mañana una reunión con el ministro Rau para ir a presentarle, probablemente se va a coincidir en el 90% de, digamos, de las medidas que ha anunciado el gobierno, pero los énfasis, el apuro, el ponerlo en la agenda pública, yo creo que va a ser también una muy buena idea, porque es verdad lo que dice Rodrigo, Alejandro, cuando efectivamente ya, la mega reforma de alguna forma como que ya está aprobada, y quiero hacer un paréntesis, porque a mí me parece un descaro total la postura de los alcaldes de izquierda, porque si ustedes se acuerdan, el debate cuando se empezó a hablar en las campañas presidenciales sobre eliminar las contribuciones, el gran debate paralelo era, ok, pero que esto fue, la Evelyn fue muy dura, porque como había sido alcaldesa, decía, ya, pero ¿qué pasa con las municipalidades? Esa era la, ¿dónde está la compensación? Bueno, el gobierno hoy día ha hecho exactamente lo que le pidieron todos los alcaldes, compense, y bueno, como pasa este traspié, que ha sido, que este traspié de que faltaba un senador, avisó, qué sé yo, da igual, hoy día ya pasó esa semana, se ha subido el volumen por parte también de la izquierda, tratando de aprovecharse de una situación que tiene, no tiene nada que ver con la reforma, que tiene que ver con la distribución de recursos dentro del Fondo Común Municipal, que no es parte de esta reforma. Entonces, yo quería decir eso porque de verdad que yo escucho a Bodanovic, escucho a los alcaldes que levantan la voz y yo digo, pero si este mismo tipo estaba hace meses pidiendo que se compensara y el gobierno dijo, ok, voy a compensar, no miró la distribución, compensó, te saco uno, te pongo uno, te saco 30, te pongo 30. Entonces, descarados los alcaldes, perdónenme que les diga, pero acá, porque la discusión es mucho más de fondo y eso debería venir en otro proyecto. Pero mi pregunta, Rodrigo, es esta agenda, ¿qué debiera priorizar hoy el gobierno después de aprobar esta reforma que de alguna...
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0: Antes hay que comenzar otro tipo de discusión. Si no deberían ser dos municipalidades. Y lo mismo pasa en Puente Alto. Cuando tenemos una municipalidad con 500,000 de personas que está pensando en el bolsillo de la municipalidad, que está pensando en el bolsillo de su administración, yo creo que es hora de pensar si no necesitamos dos municipios, Maipú Sur, Maipú Norte, lo mismo que pasó en Concepción.
1: A ver, ¿cómo fue eso?
0: Lo que pasa es que hay
1: un tema. ¿Qué estás diciendo?
0: Yo estoy diciendo que llega un momento donde los técnicos y el Congreso deberían sentarse en la mesa a pensar si no deberíamos tener dos municipios de Maipú, dos de Puente Alto. Porque uno tiene un municipio con 500,000 de personas, la concentración de poder comienza a romper el espíritu de los gobiernos locales que decía Alexis de Tocqueville, que son los polos de libertad para que se desarrolle la comunidad. Y con 500,000 personas, los incentivos empiezan a ser distintos. La competencia empieza a ser distinta contra el gobernador, contra tus pares del resto de los municipios. Fíjate que en mi región del Biobío ocurrió que Concepción había crecido mucho. Y entre los 90 se crearon dos nuevos municipios, San Pedro de la Paz y Chiguayante. Y eso, después en Talcahuano pasó lo mismo y se creó Hualpén. Y efectivamente eso ha mejorado de alguna manera la capacidad comunitaria de los gobiernos
1: locales. ¿La región también se dividió?
0: También, sí, pero eso es distinto.
1: ¿Por qué es distinto?
0: No, porque ahí se creó Ñuble, hay una rencilla más histórica entre Chillán y Concepción. Yeah. Pero yo creo que es momento de empezar a ver si esos grandes municipios de Chile no deberían ser dos. Y Maipú y Puente Alto son los primeros. Porque cuando un alcalde se transforma realmente en pensar no en la población, no en la justicia, sino que en su bolsillo de administración, eso huele muy mal para un sistema político.
1: Oye, qué buen debate instalas, porque fíjate que yo nunca lo había pensado. Siempre al contrario, como que cuando se propone la idea de dividir, a mí me nace casi por principios oponerme. ¿Por qué? Porque al final terminas administrando pobreza, porque duplicas burocracia, porque no es tan simple. Pero en este caso, claro, no nos había pasado que teníamos municipalidades tan grandes que a veces también son inabordables. Y bueno, y en este caso está mostrando una concentración un poquito abusiva. Oye, ¿sabes qué? Voy a darle un punto, me parece súper bueno tu análisis y tu propuesta, porque yo al menos nunca lo había... Siempre era como el... Interesante. Oye, vamos a ir a una breve pausa. Estamos conversando con Alejandro Weber, como todos los martes. Estamos conversando también con Miguel Ángel Fernández, subdirector también de FARUDD, y Rodrigo Benítez, abogado de la Universidad de Chile, que hoy día también nos está visitando. Vamos y volvemos.

0: procesadores Nvidia, pero le vamos a preguntar algo nuevo. ¿Quién sabe si esto de que los procesadores Nvidia hoy día pueden detectar videos deepfakes en 22 milisegundos?
1: ¡Claro! Resulta que sí. Nvidia acaba de presentar una tecnología bastante impresionante llamada detector de video sintético. Esta herramienta de IA es capaz de detectar videos deepfake en tan solo 22 milisegundos cuando se ejecutan sistemas RTX, lo que significa que puede analizar el metraje casi en tiempo real. Y la idea es ofrecer a las redacciones, emisoras y empresas una capa adicional de confianza contra videos sintéticos. Básicamente, revisa los fotogramas y asigna una puntuación de probabilidad sobre si el video ha sido manipulado por IA.
0: Este es un sistema que se le va a ofrecer a las cadenas de televisión y a los medios para que chequeen si son verdaderos los videos o no. No es para toda la gente que publica mentiras en redes sociales, ¿no?
1: Exactamente. Es más bien una capa de seguridad para los medios profesionales. Tienen que asegurarse de la autenticidad. Esto es una gran ayuda.
0: Muy amable, gracias. Ese era Copilot, la inteligencia artificial de Microsoft, que es gratuita siempre y cuando usted tenga una cuenta de Office, de Live, de Hotmail. Con ellos usted ingresa con su usuario y tiene el sistema full a su disposición. Cualquier consulta en mis redes sociales, Lucho Undurraga. Soy Luis Undurraga, Pura Tecnología en Agricultura FM.
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0: Avanzando, pero todavía hay familias que siguen sin encontrar trabajo. Ustedes están en una mesa participando, ayudando, colaborando con el gobierno, levantando, visibilizando esta emergencia y este drama. Medidas concretas, ¿cómo ayudamos? ¿Cómo logramos que qué medidas tiene que tomar el gobierno desde cosas chiquititas, desde cosas relevantes? ¿Cómo lo hacemos, Alejandro Weber?
1: Sí, resumen nomás de dónde estamos, 980.000 personas sin pega. Esa es una realidad brutal.
0: Un millón prácticamente.
1: Prácticamente un millón de personas sin pega. Antes de la pandemia teníamos 7% de desempleo, hoy día tenemos 9,4. Brutal. ¿A quién está afectando? Fundamentalmente mujeres y jóvenes, pero no son solamente aquellas personas sin educación secundaria. Muchos jóvenes provienen, ya egresaron, ya se titularon de universidades y están hoy día sin trabajo. Por lo tanto, tenemos que focalizar los esfuerzos allá. ¿Qué hay que hacer? Por un lado, la economía, una vez que empieza a repuntar, comienza a generar empleo. Es decir, cuando empezamos a tener mayor crecimiento de la actividad, empieza a haber más consumo, la minería, todo eso va generando empleo, se activan las cadenas de suministro, se contratan más personas para atender en los comercios. Y
0: la
1: así
0: gente se atreve.
1: La gente se atreve.
0: Hoy está mejorando, parece que sí.
1: Entonces voy a contratar a una persona más. Uh-huh. Y eso, vamos a empezar a ver cierto repunte del empleo una vez que la economía empiece a crecer. Pero junto con eso hay que hacer otras cosas. Primero, hoy día tenemos un stock de proyectos en evaluación que hay que aprobar rápido en el sistema de evaluación ambiental. Lo planteamos inicialmente, al inicio del gobierno se generó un efecto expectativa muy fuerte en los inversionistas. Eso significa que los primeros 100 días ingresaron al sistema de evaluación ambiental 22.000 millones de dólares. En 3 meses, un récord.
0: Harto.
1: Récord. Y se aprobaron 16.000 millones. Nos dimos la pega ahora de hacer un catastro de todos los proyectos que hoy día están en evaluación, de distintas índole, proyectos mineros, parques eólicos, en fin. Si se aprobaran...
0: Y que están avanzados, además, no es que hayan entrado recién.
1: Claro, están avanzados y están en alguna etapa de calificación. Si se aprobaran los 15 proyectos más grandes, solamente 15 de los 372 que están hoy día, significaría aprobar 60.000 millones de dólares. Mira. Ahora, y crear en la etapa de construcción...
0: El triple que en marzo, o sea, que en abril.
1: Así es. Y significaría crear 25.000 nuevos empleos formales en la etapa de construcción. Si eso sumamos los empleos indirectos, estaríamos llegando a 60.000 empleos más. Y eso está ahí, es una oportunidad que tiene el Comité de Ministros para poder avanzar. Una medida súper concreta. Segunda medida, que es importante, tiene que ver con la inversión pública. Ojo con esto, respecto a las expectativas. Hoy día la inversión es mucho más intensiva de capital, es decir, más plata, pero menos personas. Hoy día construir un camino ocupa menos trabajadores de los que se necesitaban hace 10 o 15 años.
0: Porque hay más tecnología.
1: Hay más tecnología, se utilizan otras maquinarias, pero aún así gatillan empleo. Y hay un plan de inversión pública que tiene que implementarse y que no puede estar sometida al ajuste fiscal. El recorte fiscal tiene que ser gasto corriente, es decir, administración de los servicios públicos, no inversión pública. Eso es lo segundo. Y lo tercero es la agenda laboral regulatoria. Claro. Tenemos que flexibilizar nuestro mercado laboral y hay que decirlo con todas sus letras. Flexibilización no significa precarización. Esto es igual que la batalla cultural del Ministerio de las Culturas. Flexibilidad significa adaptar la realidad. Adaptar la regulación a la realidad actual, que significa que personas pueden tener más de un empleo, significa que los adultos mayores pueden seguir trabajando, significa que tenemos que bajar los costos laborales. Hoy día contratar es muy caro y despedir es muy caro. Cuando tenemos una indemnización, que va por años de servicio, con 11 meses, es decir, yo le voy a pagar 11 meses a la persona que se va, se genera un amarre que es completamente insano entre trabajador y empresa. Tenemos que bajar ese tope a 5 o 6 meses, pero a todo evento. Es decir, si yo quiero renunciar...
0: La mayoría de las personas se les paga igual, ya es como casi que un código no llega a los 11 años. Hoy día se está pagando igual en la realidad.
1: Se está pagando igual, ¿qué cosa?
0: La indemnización antes de los 11 años.
1: Es que eso dice la regulación, no, tú, es el tope, si estás 3, pagas 3, si estás 5, pagas 5, el problema es 8, Pepa, el problema es que es tan caro el techo que es muy difícil despedir, y como subimos los costos laborales por otro lado, salario mínimo, pensiones, etcétera, es tan caro contratar que estamos como en una especie de inmovilismo. Entonces las empresas o están despidiendo pero no están contratando. Y lo que tenemos que hacer es generar más flujo, es decir, más entrada y salida de buenos trabajadores trabajadores

0: a las empresas que calzan con sus propios perfiles.
1: Alejandro Weber entonces nos dice, aprobemos proyectos que están ahí en carpeta, donde hay más de 60 mil millones de dólares.
0: Sí.
1: Aprobemos también mayor infraestructura pública, carreteras, que pucha que faltan, puentes, cosas a lo largo de todo Chile, hospitales, todo lo que construye, aceleremos. Aceleremos también una agenda regulatoria sin complejos, donde se exista flexibilización y que no la izquierda se agarre del mote de que esto es precarización. Rodrigo Benítez, ¿cuáles son tus propuestas?
2: Bueno, conversando del aumento de las inversiones y los proyectos, efectivamente al ver la invariabilidad tributaria que se generó en la mega reforma, precisamente lo que hace es incentivar la creación de nuevos proyectos de inversión, tanto a nivel nacional como internacional.
1: Nos miran.
2: Claro, están todos mirando qué va a pasar acá, porque otros países como Argentina, ya se anunciaba que Argentina logró 150 mil millones de dólares en proyectos gracias a su sistema de invariabilidad, el RIGI. Entonces uno, si nos comparamos, ¿cuánto lograremos acá? Y eso, y hacia eso mejoramos los niveles de los permisos, la eficiencia en la aprobación, claramente eso va a significar un cambio. Por otro lado, lo que discutíamos era Codelco. Codelco, discutimos en la mesa de trabajo, Codelco genera entre empleos directos e indirectos más de 60 mil trabajos. Si mejoramos la productividad, la producción y el cumplimiento de Codelco frente a los proveedores, y los proveedores se ven motivados, incentivados a contratar más personal, porque lo que más subcontrata a Codelco son servicios. Por lo tanto, esos servicios tienen que ser bien remunerados, mejorando las condiciones de trabajo, incentivando mayor trabajo con nuevas obras. Eso es muy importante. Por otro lado, desde la perspectiva regulatoria, efectivamente hemos visto que tanto, como conversaba Alejandro, la Dirección del Trabajo en rigidizar la contratación, las multas a las empresas por cualquier problema, el Servicio de Impuestos Internos, por otro lado, rechazando los gastos en remuneraciones, o porque son excesivas, o porque no encuentran el contrato de trabajo, o porque la indemnización fue de alguna manera voluntaria. Eso genera una perspectiva negativa. Por otro lado, podemos pensar que la baja del impuesto el impuesto corporativo de la empresa va claramente mejorar la contratación, y por último el incentivo y que trae la mega reforma a la construcción, al terminar con stock de viviendas que están por venderse, ahora con la baja del IVA, con un incentivo fuerte a la construcción, va a mejorar eso la mano de obra, y eso va a ser un gran incentivo para estos efectos.
1: Completamente de acuerdo, Miguel Ángel.
3: Y creo que era una reflexión, ¿no? Yo soy el técnico en economía, pero uno pensaba, ¿qué pasaba en Chile hace 15 años atrás? Cuando la meta del desempleo era el 4%, el 5% era la tasa natural, después, antes de la pandemia, llegamos al 7%. ¿Por qué subimos 2 o 3 puntos? Y algo que es clave en esto es que el mundo ha cambiado mucho, no estoy inventando la rueda, pero nuestro sistema laboral no se ha adaptado a ese mundo. Y cuando el sistema laboral no se adapta al mundo que está en competencia, el entorno, lo que termina ocurriendo es que naturalmente hay alguien que paga eso. El sistema termina pereciendo. Y esa forma está en el desempleo. Entonces, cuando llegamos a tasa de desempleo del 9,4%, cuando tenemos 42 meses consecutivos con tasas superiores al 8%, bueno, nos está diciendo con demasiada fuerza el sistema laboral, el mercado laboral en Chile, oiga, ¿sabe qué? Entre lo que ha ocurrido con la judicialización, que veía en el informe de Libertad de Desarrollo, que la amplia mayoría de los casos terminan a favor del trabajador, lo cual efectivamente genera una mochila para el emprendedor que quiere contratar gente. Cuando terminamos observando que 27% de informalidad. No es precarización darle flexibilidad, adaptarse al mundo rápido, cambiante, dinámico que tenemos hoy en día, porque no hay peor precarización que no tener empleo o que estar fuera del sistema formal. Y eso, escuchaba a Alejandro y a Rodrigo, hacía eco en mi cabeza.
1: Oye, Alejandro, ¿y cuál es el timing de lo que viene? ¿Cuál debiera ser más o menos el timing? Porque claro, como estamos todavía el gobierno con esta urgencia, la mega reforma, que el TC, que el veto, ya, ahí está como el que la política está en eso. Oh, estoy leyendo Molly acá, además la teleserie de Arturo Esquella, que está compleja. Pero más allá de eso, ¿cuál debiera ser? Porque también veo al gobierno también muy esforzado. Zavalla y Martín Arraón, el ministro, yo creo que está haciendo una pega extraordinaria, pero también van a empezar a pedir resultados. Entonces, no hay que descuidar los dos frentes, porque como creer que vamos de la economía ahora a la seguridad, esto tiene que ir en paralelo. ¿Y cuáles debieran ser precisamente las prioridades del gobierno en esto, no, sin pautear, sino que una mera recomendación de un académico?
0: Sí, la recomendación académica, no, es caminar y mascar chicle. Estas son agendas que son paralelas. La crisis de empleo es hoy día. La vulnerabilidad la están viendo, viviendo las personas hoy, ¿no?
1: Estamos viendo además las pantallas cómo sale, cómo todo sube, la zanahoria, o sea, estamos viviendo con mucha incertidumbre todavía de lo que está pasando.
0: Está complicado por los temporales también, los precios del apio, la acelga, la lechuga, por otro lado, cítricos, palta, va a aumentar entre un 5 o un 15%. O sea, eso es una realidad. Entonces, la agenda laboral tiene que ser implementada ahora. Lo que ocurre es que hay elementos de gestión y hay otros elementos regulatorios. Los elementos de gestión, el gobierno tiene la facultad vía ley de presupuesto para acelerar la ejecución de las obras públicas, tiene la facultad el gobierno corporativo de Codelco para tener una mejor relación con los proveedores. Eso se puede hacer ahora, no hay que pasar por el Congreso. Esto es liderazgo y gestión pública. Pero la agenda laboral es regulatoria. Eso significa que hay que ir al Congreso a aprobar leyes, y sabemos que modificar la indemnización por años de servicio va a tener una feroz oposición, fundamentalmente de la Central Unitaria de Trabajadores. Así es. Y eso es una realidad, porque lo que la CUT ha buscado usualmente con su agenda es elevar los costos laborales.
3: Así es.
0: Eso con la negociación ramal y con un montón de otros elementos. Ahora lo que tenemos que hacer es bajar los costos laborales, y no nos olvidemos, Pepa, de otra cosa: la reforma de pensiones. Fuimos muchos los que levantamos alertas de manera consistente respecto a la reforma previsional. Estábamos todos de acuerdo en aumentar la cotización, pero el ritmo de aumento de esas cotizaciones iba a significar un peso enorme para las empresas, y sabíamos que eso iba a afectar el mercado laboral. La licitación de stock y otros elementos también juegan en contra. Por lo tanto, vamos a tener que revisar, creo, Pepa, de manera quirúrgica, la implementación de la reforma previsional para asegurar de que esto no siga afectando la creación de empleo. Ojo con eso.
1: Oye, Rodrigo Benítez, nos queda un minuto, 30 segundos. ¿Qué es para ti lo más prioritario que quisieras aquí comunicarle a la people de la voz de la gente?
2: Yo creo que es un mensaje de optimismo, en el sentido de que las empresas tengan confianza de que ahora los proyectos van a resultar, de que las compras y los clientes van a llegar, y por lo tanto lo que nos queda es esperar que todos, trabajando en conjunto, superemos los problemas.
1: Totalmente de acuerdo. Y por último, no puedo no preguntarte, Miguel Ángel, si tú eres el menos técnico de esta mesa.
3: I know.
1: ¿Cómo estás viendo? I know. Me too. Oye, ¿cómo estás viendo acá en el mall? Nos quedan 30 segundos. Alvarado respalda a Pavés ante crítica de Esquella. Tiene que aprender a separar sentimientos de las decisiones. ¿Qué pasa acá? ¿Debiera volver o no debiera volver el ex subsecretario Juan Pablo Rodríguez?
3: Fíjate que yo creo que no debería volver, pero no porque no merezca volver, que es distinto, sino que básicamente lo que ocurrió, yo creo que tienen que revisar el instructivo de la Contraloría.
1: El protocolo.
3: Y la verdad, las cosas que parece impresentable lo que ocurrió con el ex subsecretario. Pero yo creo que no debería volver al gobierno. No a la misma posición en la que estuvo.
1: No, al menos no a la misma posición. No, eso es muy entendible.
3: Exactamente.
1: Pero es una decisión del presidente, no del ministro Alvarado, ¿no?
3: Yo creo que en este momento no es una decisión del ministro Alvarado. Yo creo que aquí tanto Esquella como Alvarado le están subiendo el tono a algo que para el gobierno es complejo. Mejor se sentaran a tomar un café y sacaran las diferencias que tienen en privado. Pero aquí yo creo que el que va a tener la última palabra es el ex subsecretario, si lo llaman de vuelta.
1: Ay, ay, ay, Diosito, ¿por qué estas cosas no se podrían hacer en privado, digo yo? Aquí la portada de El Diario. Oye, bueno, les quiero dar las gracias por habernos acompañado en este programa. Como siempre, al novio, Miguel Ángel Fernández, que aquí llega reluciente y flaco, además, después del viaje, como lo habrás pasado de bien. A nuestro querido panelista estable, Alejandro Weber, ex subsecretario de Hacienda y decano de la Facultad de Economía de la San Sebastián. Y también un gran invitado que tuvimos hoy día, que decía ser técnico y ha dado cátedra política, pidiendo, exigiendo que se vocifere la reforma. Toda la razón, y lo vamos a tratar de hacer influir. Abogado de la Universidad de Chile, máster en Georgetown University. Les quiero agradecer por esta conversación tan fructífera, tan relevante, para que ahí la voz de la gente vaya teniendo opinión propia. Muy buenos días a todos, nos vemos mañana.
0: Un abrazo, chao, chao.
1: Muchas gracias.
2: Chao, chao.
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2: Además de Michelle Bachelet e Iván Duque, se espera que en esta instancia la prensa pueda realizar preguntas de distinta índole. 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
3: Hasta acá vamos a dejar las noticias. 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Vamos a actualizar el pronóstico del tiempo. Hay 14 grados a esta hora. Está nublado en Santiago. La máxima será de 17 esta jornada en Santiago. Chillán, nublado, 14 de máxima. Similar estarán en Concepción, 13 de máxima, nublado todo el día. En Temuco, precipitaciones en la tarde, la mañana nublada, 14 de máximo. Valdivia, 13 de máxima, y Puerto Montt, 10 grados con lluvia esta jornada. 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Ahora sigan en compañía de Radio Agricultura, se quedan con Conectados. Que tengan buen día.
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0: nunca se olvida. Muy feliz cumpleaños, Checho, en este 24 años. Muchas gracias.
1: Eres el cantante y actor chileno, Steven, que le agradecemos. Es de los más famosos en las teleseries hoy día, sobre todo las teleseries Mega, y presenta su último disco, Si Fuera Mi Último Día. Ojalá que no sea una premonición para el programa conectado, que llevamos 24 años. Oye, qué linda la torta.
2: Tienes que pedir deseo, pues, Checho.
1: Qué gana que puedan ver la torta, porque la torta viene con una foto de conectado. A ver si se alcanza a ver.
3: Oye, mucho que se está quemando. Está quemando la de esa.
0: ¿Partimos un cumpleaños, no?
1: Sí.
0: ¿Partimos un cumpleaños?
1: Sí. A ver, ¿cómo se hace?
0: ¿Usted también canta? Si cantemos
1: sí,
0: juntos.
1: Cantemos juntos.

0: aquí muy contento, agradecerle a este tremendo cantante, qué linda canción, la canción nueva que estás presentando.
1: Muchas gracias.
0: Muy linda, va a ser todo un éxito seguramente. Y nada, pues feliz de estar 24 años al aire ininterrumpidamente durante dos horas. Agradecerle a Priscila la producción de este cumpleaños. Y bueno, este 24 años están llenos de historia, ¿no es cierto? Por aquí han pasado, Javier, ¿cuánta gente ha pasado por aquí en 24 años?
2: No sé.
0: Dos horas diarias.
2: Cientos, me imagino, ¿no?
0: Vamos a saludar a quienes van a conformar el panel en el día de hoy. Nuestra invitada Maida Miller, ella es conductora de otro programa de Radio Agricultura, pero va a estar presente con nosotros aquí. Gracias, Maida.
3: Feliz, y además de en este aniversario, estoy súper honrada. Yo creo que esto fue especialmente planificado.
2: No sé,
3: para que estuviera yo aquí.
2: De Maida pasamos este martes.
3: Sí, muchas gracias.
0: También saludamos a Patricio Gajardo, como todos los martes. ¿Cómo
4: está, Pato? Bien. Felicidades.
0: Gracias.
4: Porque es un gran, gran logro.
0: Las felicidades son para todo el equipo, en realidad. No, yo soy el conductor, pero aquí hay todo un equipo detrás, los panelistas, ¿no es cierto? Los invitados también que hacen este programa, que estemos en primera sintonía. Javier Pérez, que está aquí con nosotros también, que ha sido conductor reemplazante y me permite de repente tomarme algunos descansos en estos 24 años. Así que nada, un saludo cariñoso a todos los panelistas que han hecho posible este programa. Por supuesto, a los auspiciadores que han tenido la confianza de apoyarnos, porque esta cuestión no se hace en forma gratuita, digamos, hay que pagar muchas cosas. Y gracias a los auspiciadores también hemos podido estar tantos años en el aire. Antes de despedir a nuestro amigo cantante que ha venido aquí a darnos esta sorpresa, digamos, cuéntame un poquito qué ha significado para ti en tu carrera esto de poder poner la música o algunas canciones en las teleseries, porque es una cosa, es un mercado distinto que tienen los cantantes.
1: Bueno, contarte que yo de profesión soy ingeniero comercial.
0: Ah, no te puedo creer, somos colegas.
1: Trabajé 13 años y hace 4 años tomé la decisión de dedicarme a la música y la actuación. Me puse a estudiar música, actuación, mandé mis primeras canciones y quedaron en el Mega. Partí con una teleserie que se llamaba Como la Vida Misma, después El Sur de Corazón, ahora El Jardín Dolía, con esta canción que se llama Nunca Se Olvida y Contigo Con Nadie. Y me empezaron a llamar para hacer bolos como actor el año pasado en Aguas de Oro, y ahora me llamaron a La Baronesa, que parte ahora, y como bolo continuidad, bueno, y pasito a pasito, así que espero en algún momento estar en algún personaje importante.
0: Sí, así. ¿Y qué te gusta más, cantar o la actuación?
1: Puta, las dos cosas me encantan. Sí. Es que la actuación me gusta mucho. Bueno, las dos tienen el tema de la interpretación, el poder estar en un personaje, el otro interpretar una canción, una historia. Todo está muy correlacionado.
0: Bueno, somos bien parecidos, porque yo también soy ingeniero comercial y también me fui por la tabla. Sí. Lo único que no somos parecidos es la pinta, porque tiene una tremenda pinta, así que tiene todos los elementos para.
1: Soy paisano.
0: No te puedo creer.
1: Soy paisano.
0: Además,
1: Canán. Canán.
0: No te puedo creer, mira qué bien, pues.
1: Así que
0: tenemos muchas cosas en común.
1: Sí, sí, sí.
0: Bueno, solo agradecerte, Siben.
1: Muchas gracias.
0: Y no te quiero meter en los temas contingentes, porque sé que los artistas se alejan un poco de eso para no quemarse. Pero nada, muchas gracias, mucha suerte. Y regálanos una última canción.
1: Ya, pues, ¿no? Le voy a cantar esta, que es la de los protagonistas.

0: Muy feliz cumpleaños.
1: Un aplauso para Steven, tremendo cantante y actor chileno que ha querido adherirse a esta celebración de los 24 años. Muchas gracias.
0: Muchas gracias a ustedes.
1: Mucha suerte en tu carrera.
0: Que Dios los bendiga.
1: Y espero que cuando estés muy arriba nos diga alguna otra entrevista. Nosotros, para poder hacer un corte, vamos a ir a la pausa, pero antes también quiero agregar otro elemento que es muy importante en estos 24 años, y que son los auditores, que hoy día están representados ahí afuera, que estaba como que se llama Franco, Juan Francisco, y estaba también Alonso. Priscila, ayúdame.
2: ¿Alonso?
1: No, de los auditores, pues, hombre. Oye, yo estoy con un problema grave. La emoción de los 24. A la vuelta les dijo, ¿quién más está aquí? ¿Qué?
3: ¿Ah? Pero que son tantos los auditores, Pochecho.
1: No, pero es que hay dos auditores particularmente que han sido muy fieles a nosotros. La Priscila parece que no está en control porque no me contesta por el interno. Vamos a la pausa y regresamos.
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1: Muy bien, queridos amigos, estamos aquí en la celebración de los 24 años de Conectados, que lo he ido mezclando mi vida entre la radio y entre los shows. Y a propósito de show, nos quedan solamente 5 presentaciones, que son 5 o 6, no sé. 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Bueno, queridos amigos, tenemos mucho de qué hablar, y la buena noticia, sin lugar a duda, es el IMASEC del día de ayer.
3: Muy buena noticia.
1: Que fue por encima de todas las expectativas.
3: Sí.
1: Había una expectativa de un 1,2 y en realidad fue 2,4. La gente dice que esa cuestión a mí no me interesa. A mí me interesa llegar a fin de mes. Le encuentro toda la razón a la gente. No tienen por qué entender de economía, pero es una muy buena señal de que no estamos entrando en recesión. Porque 6 meses seguidos decreciendo, con un crecimiento negativo, ya tú entras en un periodo técnicamente recesivo, y este era el sexto mes. Si teníamos crecimiento negativo, ya se podía decir que estábamos en una recesión. Eso es muy malo.

0: al final de cuentas, cuando tú miras el país, es un país que está con muchos problemas. A mi juicio, el principal problema es el tema valórico que tenemos en Chile, que la verdad hemos minimizado todo tipo de delitos, de crímenes, de incivilidades, ¿no es cierto? Incivilidades que se ven en la población, y se sacan leyes para mejorar la incivilidad de la población, pero no se saca ninguna ley para mejorar las incivilidades de las autoridades y de los líderes de opinión. Yo quiero poner el caso de Manucheri, que ayer le dediqué mi editorial. A mí me parece que hasta cuándo vamos a seguir aguantando ese tipo de desmadre y de salidas de cadena de este diputado de la República, que se atrevió a decir que el subsecretario de Hacienda había hecho la mega reforma bajo los efectos de la droga. Yo creo que todo tiene un límite, ¿eh? Sobre todo cuando él está tratando de mostrar su inocencia y ha mostrado un test donde aparecía negativo y hay un problema ahí con el laboratorio, que obviamente el laboratorio no quiere entregar todos los elementos porque aquí hay mucha plata detrás. Un laboratorio que se gana una licitación para hacerle examen de pelo a todos los políticos, créanme que es mucha plata. Entonces, el laboratorio, si se equivocó, no quiere reconocer el error. O sea, el incentivo a reconocerlo es muy bajo. Y por otro lado, el subsecretario tiene todo el derecho a lavar su imagen, porque si efectivamente no ha consumido droga, chupa, ya que es grave que le hagan este tipo de acusación.
1: Oye, yo pienso, ¿cómo estará de convencido? Hablaste de hartas cosas, pero el subsecretario, ¿cómo estará de seguro de su inocencia que está haciendo todo lo que está haciendo? Porque alguien que tiene una más mínima duda de que haya algo de verdad, no haría todo lo que ha hecho.
0: No me hago otro examen.
1: No me hago otro examen, renuncio dignamente. Por eso yo tiendo a pensar que él en realidad está abogando por su inocencia y no tiene por qué pagar el costo de un examen mal hecho o de un laboratorio. La verdad es que los cuentos que él contaba sobre el laboratorio dejaban bastante que desear.

0: A ver, dos cosas. Lo primero es que yo no quiero dejar pasar algo que dijiste al principio, Checho. Al principio de la vuelta de este bloque. El problema es que falta vocero, el problema es que este gobierno no tiene relato. Yo creo que esa es la primera pregunta. Y yo creo que podemos traer de vocero a quien queramos, pero si el gobierno no tiene un relato futuro, creo que el problema es mucho más de fondo. El gobierno no tiene respuestas y no tiene la capacidad de plantear un mensaje de horizonte claro. Y ahí a mí me parece que hay un problema que es mucho más estructural de si hay vocero o no hay vocero en el fondo. Creo que no hay control de las comunicaciones, que es una cuestión más profunda incluso de quién esté a cargo de la vocería. Ese es un primer punto que para mí quiero dejar en claro.
1: ¿Te puedo hacer una pregunta?
0: Sí.
1: ¿No hay relato? ¿Qué significa no hay relato? Sí, ¿No hay nada que...
2: ¿No hay nada que comunicar?
1: ¿O no hay nada que hacer?
0: Yo creo que hay muchas cosas que comunicar. Lo que pasa es que cuando tú comunicas bajo un paraguas de comunicación. Mm. En comunicación gubernamental uno dice, tú tienes una estructura de mensaje, ¿va? Lago fue crecer con igualdad. Estoy diciendo cualquier cosa, ¿no? Sebastián Piñera tenía tiempos mejores al principio, pero en su primer gobierno Chile Avanza con todo, etcétera, etcétera. Tú estableces un paraguas comunicacional en donde tú enmarcas la comunicación de tu gobierno. Y eso no está, no hay. No
1: pero no es solo un slogan.
0: Estoy diciendo el paraguas en el fondo.
2: Estoy 100% de acuerdo contigo porque el gobierno tiene un relato súper claro. Ha dicho, nosotros queremos reactivar el país, en todo sentido. Y más que hablar, están haciendo cosas. Tú ves cómo se avanza en salud, se han hecho los anuncios sociales más importantes como los anuncios que ha hecho la ministra de salud de poner a todos los todo tipo de cáncer en el GIES. Es un tremendo avance en materia de salud.
3: Es que...
2: Con esto me he visto y me voy, como dice la abuela. Y en materia económica se está haciendo exactamente lo que hay que hacer, si es que en materia económica no hay magia. Tú tienes que poner los incentivos correctos para que el inversionista se vuelva a pensar en invertir en Chile, meta plata acá y genere trabajo, genere empleo y desarrollo. Entonces, no sé, cuando tú te refieres, porque yo también te podría dar un eslogan de CAS, vamos a... todo va a estar bien, ¿te acuerdas que son muchas veces? Pero yo creo que no es suficiente, yo creo que hay que vocerear las cosas que se están haciendo para que no gane el discurso de la izquierda, que aquí no se ha hecho nada, que aquí no había ningún plan, que es cierto, hay que ser objetivo, en seguridad no había ningún plan, ¿sabes por qué? Porque el presidente se la había jugado entera por Carter. Que Carter iba a ser el ministro de seguridad, que él ya traía sus planes a través de lo que había hecho en la municipalidad, etcétera, etcétera, y a última hora se queda sin ministro y nombra a esta fiscal que claramente no tenía plan, pero ya la cosa se encauzó. Entonces no entiendo realmente tu punto, Javier.
3: Yo quiero apoyar a Javier.
0: ¿Se lo puedo explicar? No hay problema.
3: Solamente explicar.
2: ¿Se van a poner los dos en contra nosotros dos?
3: No.
2: Yo prefiero hacer bando con la Maya.
1: Sí, toda la razón. Gracias, Checho.
3: No. Yo solamente lo quería definir el relato en términos de ciencia política. Yo sé que ustedes ven las cosas desde las comunicaciones. El relato es básicamente marcar una dirección clara de qué es lo que, para qué, qué sentido tienen las decisiones que toma un determinado gobierno. Porque el Ejecutivo, como su nombre indica, tiene como rol tomar decisiones que tienen un impacto en los fenómenos sociales. Cuando hablo de fenómenos sociales, hablo de economía, cultura, política, sociedad, etcétera. Entonces, el relato es eso. Es decir, ¿hacia dónde vamos? ¿Qué es lo que queremos? ¿Qué tipo de sociedad queremos construir? Es eso. Todos sabemos que se quiere atacar la delincuencia, que se quiere atacar, mejorar la economía, que bueno el IMASEC y todo lo demás. Pero el relato involucra
2: una visión país.
3: Una visión país. Ya. Muy bien, eso.
0: Perfecto.
3: Es.
0: Y
3: disculpa, Javier. No, y por eso se necesita un vocero.
2: Ya.
3: Sinceramente, porque para que explique.
2: Que una termine visión, Javier, porque tenemos mucho saludos de gente que no quiere saludar.
3: No, disculpa, Javier.
0: O sea, lo que pasa es que uno en el fondo cuando

0: Cuando tú hablabas del eslogan, Maida, el eslogan es un paraguas de comunicación, no es otra cosa en el fondo. Y por lo tanto, este es un gobierno que no tiene, y esto la verdad es que no lo digo yo, lo dice Pinicho Navarrete, lo dice Jaime Belolio, que fue vocero, lo dicen 50 personas distintas, ¿no? Aquí lo dijo Belolio la semana pasada, si este gobierno sigue hablando solo de economía, tiene un serio problema de entender que Chile es mucho más complejo, incluso que el tema económico. Eso es lo primero. Y por lo tanto yo creo que efectivamente aquí se necesita un vocero, pero creo que antes se necesita tener claro hacia dónde va la comunicación de este gobierno. ¿Ah? ¿Qué es lo que está buscando? ¿Qué es lo que quiere este gobierno? ¿Ah? ¿Qué es lo que busca este gobierno de cara al país? Y ahí creo que hay una ausencia. Eso es lo primero. Y lo segundo, respecto al tema del examen de Juan Pablo Rodríguez, el otro día lo conversamos con la Maida, esto por teléfono internamente, pero a propósito de la explicación.
1: ¿Estás contando infidencia?
0: No, voy a hablar sobre lo que hablamos con Juan Pablo Rodríguez. No.
2: ¿Y por qué tú hablas en forma privada con la Maida?
0: Porque somos muy amigos.
3: Bueno, pero eso ya es una cosa personal.
2: Porque a mí no me gustan las cosas turbias.
1: Todo transparente.
0: Hay un problema de fondo y súper simple en esto. El examen de este laboratorio que el gobierno en el fondo licitó es un examen que pesquisa presencia de droga en el cuerpo. ¿Va? El examen que se hizo Juan Pablo Rodríguez en la Universidad Católica pesquisa consumo de droga. Quiero explicar esto bien en fácil. Si usted va a una fiesta y en esa fiesta hay gente que consume marihuana y usted se hace un examen de pelo a la semana, a las 2 semanas o a las 3 semanas, a usted en el pelo le va a salir presencia de marihuana. ¿Ya? Eso es un elemento. Lo cual, sí, a mí me parece...
2: Si le dan la mano a una persona que se pegó un jale de cocaína y le quedó un polvo en la mano, y después te masajé la mano en el pelo,
0: probablemente te va a aparecer cocaína en el pelo, ya. Eso es presencia de droga en tu cuero cabelludo. Lo que hizo Juan Pablo Rodríguez fue lo obvio de lo que se debió haber licitado, y por eso que, ojo, hay un quiebre bien importante ayer. El presidente del Partido Republicano tuvo que ir pidiendo que Max Pavés, subsecretario de Interior, se disculpe con Juan Pablo Rodríguez. Ojo con eso. Eso salió ayer y me parece que es una cuestión que ha pasado bien piolita, pero que es bien importante. Y lo segundo, lo que hace Juan Pablo Rodríguez, es un examen que pesquisa consumo, que bajo tu muestra de pelo ve el comportamiento de los electrolitos para establecer si tú en un periodo del tiempo has consumido o no has consumido droga, o sea, si eres consumidor. ¿Cuál es el error de fondo que hay acá? Que el gobierno licita un examen que pesquisa presencia de droga en el cuerpo. Entonces, obviamente, y voy a contar algo, lo que está pasando al interior del gobierno en este momento es que hay mucho susto. Porque si tienes un 5% positivo, ¿qué pasa si una autoridad de gobierno va un día, se va a tomar una Coca-Cola y alguien le pone un polvo de cocaína en su Coca-Cola y le aparece positivo? Pesquisa la presencia de droga, más no el consumo. Por lo tanto, creo que esto... y lo dijo ayer la ministra de Salud, hay que repensar el protocolo, tiene correcto. Que ser tan prístino que no pueda tener lugar a ninguna duda, y efectivamente lo que vimos es un laboratorio que pesquisa presencia de droga, como te decía Checho, si tú fuiste a una fiesta y le pongo marihuana, sí. A ti el pelo te va a aparecer, y otra cosa del consumo.
2: Tenemos que ir a la pausa, a la vuelta vamos a ver los saludos, Priscila. ¿Quiere ahora con los saludos? Ya, vamos con los saludos, a ver.
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6: Querido Checho y querida Priscila, a todo el equipo de Conectados, muchísimas felicidades por este 24 aniversario del programa. Como siempre, agradecido por el privilegio que me diste de poder haber participado en este programa durante más de 10 años. Que este sea un gran año, se acercan los 25, las bodas de plata, con toda la audiencia que tanto nos quiere y que tanto cariño nos ha dado a todos y particularmente a mí durante este tiempo. Muchas felicidades.
2: Muchas gracias a todos los que nos saludaron. Bueno, ellos también han sido han sido parte también de este programa, así que hay que felicitarlo a ellos también. Yo les prometo que el próximo año, cuando cumplamos, si Dios quiere, cumplimos las bodas de plata, vamos a hacer una cosa linda en un teatro como lo hicimos para los 10 años. ¿Eh? Hicimos dos funciones en el Teatro Municipal de Las Condes y se llenó las dos veces y estuvo muy entretenido porque hicimos un panel ahí, hicimos show, hicimos de todo, ¿eh? Premio. Así que vamos a hacerlo con Tuti para los 25 años y ahora con Tuti nos vamos a las pausas y regresamos.
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14: Hola, Ricardo Neumann por acá, diputado de la región de O'Higgins y orgulloso panelista de día lunes del programa Conectados. En sus 24 años quiero mandar un cariñoso saludo al Checho, a Priscila, a Alonso y a todo el equipo que hay detrás del programa más escuchado de opinión política en Chile. Para mí es un privilegio y un honor ser parte de esta linda comunidad y que sean muchos más.
15: El doctor Michel Mejet, felicitaciones por estos 24 años de Conectados y gracias por permitirme estar desde el principio.
2: ¿Puedo pedir un favor, Betito? Gracias también al Beto, que ha estado detrás. Beto se convirtió en un personaje también con este, junto con este, con este programa, a la Ángela Jamamilla, ¿no es cierto?, a la Camila del Río, que también ha sido productora de este programa, a la, a Alonso, que es nuestro actual productor también, junto a Priscila, que ha sido la productora general, la mandamás y la enojona que me reta. ¿Te puedo pedir un favor? Ponme la primera parte de este, de esta tanda de salud, que no, nadie escuchó la primera parte porque estábamos conversando cuando volvió. A ver, veamos.
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14: Hola, Ricardo Neumann.
2: La abuela los ama ya. Era la abuela, no sabía.
7: No habíamos perdido a la abuela.
2: No habíamos perdido a la abuela.
16: Sí, la abuela no se puede perder.
2: Oye, bueno. Javier, tú querías, porque yo te pregunté en la pausa. ¿Por qué el gobierno salió a adelantarse que ya iba a nombrar un nuevo subsecretario? Porque a mí me parece de toda justicia que si efectivamente el subsecretario demuestra que no era consumidor, deberían devolverle el puesto. ¿Por qué no? Pues como que se hacen zancadillas solo. Por último, quédense callados y verán, sí, mira, si lo tienen de nuevo o no, pero mira, ayer, adelantarse a decir no va a ser.
0: Ayer pasaron. A ver, para tratar de explicarle un poco a la gente. Este laboratorio que hizo la muestra se licitó bajo los criterios de Senda, el Servicio Nacional de Prevención de Consumo de Drogas y Alcohol. Senda depende de la Subsecretaría del Interior, del Ministerio del Interior. Cuando aparece el falso positivo del subsecretario Rodríguez, yo me atrevo a decir que es un falso positivo, en el fondo lo primero que hay es una crítica a esta licitación y al Ministerio del Interior, y una crítica muy soterrada al subsecretario del Interior, Max Pavia, que con el tiempo se fue haciendo pública, respecto a que yo había licitado mal y que esto había sido una mala decisión porque efectivamente no se había esperado la contramuestra, que obviamente que en el protocolo, a propósito de lo que decía la ministra Macho Marín, no estaba establecido como criterio esperar la contramuestra para tomar la decisión de remoción o no de una autoría. Y por eso la ministra Macho Marín dice, este protocolo está malo. Y ayer en 2 horas pasaron dos cosas. En dos horas. Ayer a las 7:30 de la tarde aparece una nota en el medio exante en donde se filtra un chat en donde Arturo Esquella habría dicho que el subsecretario del Interior tiene que pedir permiso, o tiene que pedir perdón al subsecretario Juan Pablo Rodríguez y probablemente devolverlo a su cargo. Pasaron menos de dos horas, y el subsecretario del Interior, o sea, verdad, y el ministro del Interior, Claudio Alvarado, dice el gobierno en las próximas horas va a nombrar al nuevo subsecretario de Hacienda. Lo que hay detrás de esto es una pugna interna que tiene como protagonista en el fondo la atención especialmente del Partido Republicano, primero del presidente del Partido Republicano, primero hacia el grupo de asesores del segundo piso, en donde la atención ya parece que es irresistible.
16: Así es.
0: Fue muy llamativa la reunión que tuvo el presidente Kast en Cerro Castillo con los parlamentarios del Partido Republicano la semana pasada, en donde la reunión terminó más tirándose platos que tirándose frases benevolentes. Y apareció a las horas después el Partido Republicano pidiendo la privatización de Codelco y el gobierno diciendo que no había ninguna posibilidad de privatizar Codelco. Lo que quiero decir acá, Checho, es que lamentablemente hay una tensión interna no resuelta.
2: Pero hay relato.
0: Pero efectivamente lo que hay acá es una tensión interna que para mí, no sé, la verdad es que
16: hay una pugna discursiva,
0: sí. Más a propósito de los que están, de quién pone la música, ¿no? Y los músicos y todo eso.
2: ¿Me permiten 30 segundos? Sí. Porque yo quiero volver a decir lo que dije en Sin Filtro y en Prócere, porque fui a los dos programas, para decir lo que voy a decir aquí de nuevo. Este país no se va a arreglar en 4 años. Si no tenemos un nuevo gobierno del mismo signo, todo lo que se haga va a ser tiempo perdido, porque van a venir autoridades de izquierda a cambiarlo todo y a volver a frenar el desarrollo del país. Ya sabemos cómo funciona la cosa, está la evidencia. Entonces, si la derecha la derecha secas, no se pone de acuerdo, no se une para apoyar a este gobierno e ir generando un liderazgo, ya sea del mismo partido o de un partido más de derecha o más de centro, me da lo mismo, pero que defiendan los mismos principios de la libertad, estamos hasta el tuétano. Y por eso que yo fui a los dos programas el jueves y anoche, para decirle a ellos, que son algunos referentes también de nuestra idea, que sigan peleando. Si hay, ojalá que haya muchos programas que defiendan esta misma idea y no estarse peleando entre ellos. Entonces yo le pido a la gente de mi sector que sean generosos, que pongan los intereses del país por delante y después los intereses partidarios. Yo entiendo que cada partido quiere meter la mejor cuña, quiere hacer la mejor ley para llevarse los honores y para tener la posibilidad de ser reelegido en la próxima. Yo entiendo que es el juego político, pero eso no puede estar por sobre los intereses del país. Eso quería decir, no hablo más.
7: Chacho, yo creo que, o sea, siguiendo...
17: Mentira.
2: Bueno, pero si soy político, tengo que mentir.
7: Oye, yo hice en Sin Filtro la semana pasada también una... empecé con algo parecido a lo que estás diciendo tú. Yo no sé si nos damos cuenta como sector de la tremenda responsabilidad que tenemos. Oh. Porque como dices tú, esto no se arregla en 4 años. Tuvieron 12 años para destruir el país, pasito a pasito, ley a ley. Y tenemos una responsabilidad enorme de continuar la idea de nuestro sector, porque son las únicas que sacan los países adelante. Yo creo que no sabemos todavía, no sé por qué, eso habría que preguntarle a algún sociólogo quizás, no sabemos administrar las diferencias que tenemos, porque yo creo que hay grandes diferencias dentro de este gran espectro que es la derecha.
0: ¿Tú crees que hay grandes diferencias?
7: Sí, acuérdate que les dolía la guatita a los señores de Bópoli de tener que votar por José Antonio Kast, y para qué decir si hubieran tenido que votar por Johannes Kaiser. O sea, la guatita duele, el viadil se habría transformado, oferta y demanda habría subido el precio.
0: Pero vaya de la cuña política, si tú preguntas, mira, entre alguien que está... yo creo que hay diferencias de forma más que de fondo. Yo creo que en economía estamos de acuerdo, en lo social estamos de acuerdo, en política estamos de acuerdo. Yo creo que hay temas de doctrina un poquito más diferentes.
7: No importa, Javier. O sea, yo creo que hay diferencias, pero creo que tenemos que ponernos de acuerdo en lo común y gobernar de una forma civilizada, sin que se filtren los WhatsApp, sin que nosotros filtremos los WhatsApp, sin pelear en público, porque la responsabilidad es demasiado grande y la izquierda come cabrita. Tomás Bogdanovich sube en las encuestas, Boric aparece, Camila Vallejos para qué decir, y mientras nosotros nos estamos sacando los ojos, cuando llevamos 4 meses de gobierno.
2: Y lo peor de todo, Mayra, que si tú miras ahí a la izquierda, juntándolo a todos los partidos, porque ya la Democracia Cristiana definitivamente se definió como de izquierda, vota con la izquierda, vota. Así, si tú miras las diferencias que existen en ese conglomerado, son infinitamente superiores a nuestras diferencias.
7: De acuerdo.
2: ¿Por qué ellos se logran poner de acuerdo y tener un solo discurso y nosotros no, Pato?
17: Primero, yo creo que tenemos que acostumbrarnos a ver la derecha como heterogénea. En general, nosotros tendemos por nuestra posición a ver la derecha, y así ha sido siempre la lógica de la izquierda, a arrinconarnos en un solo grupo. En la derecha hay muchas derechas, como hay muchas izquierdas, y dentro de esas derechas hay luchas por hegemonía. Ahora, comparto absolutamente la posición de Checho, de Magde, de Javier, en el sentido de que hay que estructurar un gobierno que sea de una línea similar, porque no se va a arreglar el país, ni vamos a alcanzar lo que siempre pensábamos a comienzos de los 90, a comienzos de los, diría yo, los 2000, que íbamos a llegar a ser un país desarrollado. Se recordarán la famosa frase de Ricardo Lagos. Bueno, para eso necesitamos coordinación, estructura, y yo insisto en una debilidad estructural del gobierno actual, que tiene una gran responsabilidad, que es una cierta ausencia de liderazgo. Eso va a estar todo bien, no basta. cómo va a estar todo bien.
0: ¿El liderazgo le falta? ¿El liderazgo debería ser el presidente, el jefe de la coalición o no?
17: Sí, el presidente, a ver, sí,
2: tenemos Chile, que ir a la noticia.
18: Totalmente.
17: En Chile el presidente cumple tres roles: jefe de Estado, jefe de gobierno y jefe de coalición.
2: Así, vamos a ir a la noticia, tenemos noticias también desde las Cortes. Dígalo. Manuel Monsalve regresa al arresto domiciliario total. Tras revocar la medida de arresto nocturno, se mantiene la prisión preventiva para Joaquín Lavín León y la Corte confirma la absolución del ex carabinero Claudio Crespo en el caso Gustavo Gatica. Pausa noticiosa y regresamos.
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20: Hernán Casa y Marcos Galperín no inventaron el comercio electrónico en América Latina, pero sí fueron los que creyeron en él cuando nadie más lo hacía. En 1999, Galperín era estudiante del MBA en Stanford cuando tuvo la idea un eBay para Latinoamérica. Convenció a sus profesores, levantó capital antes de graduarse y lanzó Mercado Libre desde el garage de sus padres en Buenos Aires. Casa se sumó poco después como cofundador y juntos construyeron algo que nadie en la región había visto. 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Lanzaron en plena burbuja.com. 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

0: Jorge Quiroz fue consultado por la polémica que involucra al senador y presidente del Partido Republicano, Arturo Esquella, luego que se conociera un chat de la Fundación Jaime Guzmán en el que Esquella apuntaba sus dardos contra el ex subsecretario del Interior, Máximo Pavés, y lo emplazaba a pedirle perdón a la ahora ex autoridad de Hacienda, Juan Pablo Rodríguez, por cómo se trató su situación, que significó, recordemos, su salida del cargo tras el test positivo de droga que arrojó la autoridad de ex autoridad del Ministerio de Hacienda. En ese sentido, Quiroz evitó entrar en esta controversia insistiendo en que tiene la mejor opinión de Rodríguez y también el trabajo que realizó, pero dejando en claro que prefiere abstraerse de este tema, dado que es algo que debe resolver el ministro del Interior o incluso el propio presidente José Antonio Kast.
1: Todos saben que tengo la mejor de las opiniones del subsecretario que tuvo que renunciar, Juan Pablo Rodríguez. Tengo la mejor opinión del trabajo que él ha hecho, pero en esta materia yo como ministro del gabinete me atengo a la disciplina del diálogo político oficial, y en esta materia el que tiene siempre la palabra es el ministro del Interior, el jefe de gabinete y desde luego el presidente. Así que yo me abstraigo y no participo en ese tipo de debate.
0: Ya, evitando entonces referirse a esta situación, el ministro Quiroz, que sí habló sobre el tema, fue el biministro Claudio Alvarado, quien en una entrevista entregó su total respaldo a Máximo Pavés y su actuar en este tema, enfatizando en que solo cumplió con los procedimientos establecidos en la ley y también con los protocolos vigentes en este tipo de casos. 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
2: Ya, nos cambiamos de materia, vamos a abordar temas de seguridad que habló acá el ministro Martín Arrau con el programa La Gran Mañana de Agricultura. Abordó varios puntos de la contingencia nacional y Ricardo Cuevas nos informa.
3: El gobierno busca avanzar con su agenda en materia de seguridad y refuerzo al combate del crimen organizado. En ese sentido, el ministro de Seguridad, Martín Arrau, adelantó parte de los lineamientos que tendrán los proyectos de ley y también una reforma constitucional que se está trabajando en la materia. Lo anterior, considerando que desde el Ejecutivo ya anunciaron que, por ejemplo, se busca impulsar un proyecto de ley que permita la liquidación de bienes pertenecientes a delitos, dinero con el cual se busca obtener recursos para las organizaciones que combaten la delincuencia. Al respecto, en conversación con La Mañana de Agricultura, el ministro Arrau dijo que las reformas constitucionales buscan hacerse cargo del combate a las bandas de crimen organizado transnacionales.
4: Hay leyes muy importantes que efectivamente vamos a anunciar prontamente. Algunas incluirían algunas reformas constitucionales pequeñas para habilitar ciertas cosas y otras son un paquete que hoy día ya está tramitándose de cerca de 20 leyes que hemos priorizado con diferentes urgencias. Vamos a ingresar del orden de 12 o 15 leyes nuevas también, unas más grandes, otras más pequeñas. Pero mira, yo diría que van por el lado de hacernos cargo de algo que es relativamente nuevo para Chile, que es esto del crimen organizado de gran escala.
3: Por otro lado, en la misma entrevista, la autoridad abordó la situación que enfrenta el sistema penitenciario, asegurando que hay un hacinamiento de sobrepoblación de cerca del 150% en promedio, afirmando también que hay una infraestructura penitenciaria en una gran proporción muy obsoleta, muy deteriorada a niveles críticos, y por último fue categórico al asegurar que hay responsabilidad por parte del Estado, porque existe un abandono histórico del Estado, no solamente de las cárceles, sino que también de gendarmería de Chile. 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
2: Hasta acá vamos a dejar las noticias. 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Hay 15 grados, está nublado esta hora en Santiago. La máxima será de 17 esta jornada. Y les cuento a quienes están transitando por la línea 1 que Metro de Santiago informa que a partir de este minuto ya Universidad Católica Línea 1 vuelve a operar, pero se mantienen con accesos parciales y se va a seguir informando. Esto debido a una movilización de secundarios y tomas de establecimientos emblemáticos que ha obligado a suspender el tránsito y cerrar la estación de Metro. Los manifestantes se reunieron en la estación Universidad Católica. El Servicio Nacional de Reinserción Social Juvenil rompe el círculo con educación, trabajo y rehabilitación. Reinserción es seguridad. Véanos en el canal 47 de BTR, 114 de Mundo, 518 de Claro, en el 143 por GTD del Sur y en el 166 en Zapping. Ahora sigan en compañía de Radio Agricultura, continúan con Conectados. Que tengan buenas tardes.
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1: Soy Constanza Juve, diputada por la región metropolitana y panelista del programa Conectados con el gran Checho Irane. Porque se cumplan 24 años más de Conectados, un gran abrazo y muy feliz cumpleaños.
2: Muy felices 24 años, Chechito, y a todo ese maravilloso panel y ese equipo de producción tan extraordinario. Y lo más importante, mil gracias a todos los extraordinarios auditores que nos escuchan día a día. Un abrazo en sus 24 años a Conectados.
3: Chao. Hola Checho, ¿cómo estás? Felicidad en este número 24 de aniversario que estás cumpliendo. Feliz de ser parte de tus panelistas y felicidades a ti por estar transformando la vida de muchas personas desde las comunicaciones. Un abrazo y disfruten el día.
4: Chichirane, mira dónde estoy, acá, en la Cámara de Diputados. Quiero aprovechar de enviar un tremendo saludo en estos 24 años que cumple el programa Conectados de Radio Agricultura, del cual soy panelista hace ya creo que 4 o 5 años, sin duda una tremenda plataforma para defender la idea de la libertad. Mira dónde llegamos, pues, compadre. Gracias a estar ahí en la radio, gracias a estar contigo, tú me abriste las puertas para participar en los medios de comunicación y hoy día estamos defendiendo a todo el sector donde corresponde, que es el Congreso. Así que, Chechito, amigo mío, querido padre, te mando un tremendo abrazo, te quiero mucho, vamos por los 25.
5: Gracias nuevamente a todos por estos cariñosos saludos. A Ricardo Tuane, a Michel Mech también, que son los dos panelistas más antiguos que partieron conmigo hace 24 años. Y antes, porque antes tuvimos un programa en otra radio, tuvimos en la Radio Universo un programa que se llamaba Esperando el 2000. Muy mal nombre, porque cuando llegó el 2000 se acabó el programa. Así que vienen desde esa época Michel y Ricardo Tuane. Se saludaba a la Lulú también, a la Pati, a nuestros auditores que siempre, Cristian Reyes, Juan Francisco Lillo, que están aquí con nosotros, que nos llenaron de regalitos, de pasteles, de champán ahí afuera. Así que muchas gracias. Se agradece mucho el cariño, porque durante todo el año recibimos hartos pencazos a través de las redes sociales. Un día que uno recibe cariño, le regenera la célula. 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

0: sorprende que en un aeropuerto a ti te puedan revisar de todo, ¿no? Sacarte los zapatos.
1: ¿Cómo se puede arreglar eso? ¿Cambiando la forma que se eligen los jueces?
0: Pues es, hay, mira, es un tema complejo, pero evidentemente el ideal sería hacer una reforma, primero al sistema político. Reforma al sistema político, se está discutiendo el tema de disminuir el número parlamentario, obligar a generar grandes coaliciones, que eso también se puede lograr a través de una reforma al sistema político. Innegable, y ahí lo dejo para no seguir hablando más, el tema del sistema binominal generaba grandes coaliciones, tenía su reparo, que yo, pero funcionaba, obligaba a tener grandes coaliciones.
1: Oye, vamos a la vuelta de escuchar a la gente, vamos a hacer un juego aquí con todos los panelistas, que nos digan qué creen ustedes que debería hacer el gobierno una vez aprobada la mega reforma, que está prácticamente aprobada, nos falta el tema de las compensaciones para las municipalidades, pero ya está prácticamente listo. ¿Cuáles deberían ser los siguientes temas?
2: Creo que debemos hablar de eso de las municipalidades, porque es un tema ya.
1: Hablémoslo.
3: De hecho, quería hacer un pequeño homenaje a Felipe Cubillos, que fue gran panelista tuyo. Lo conocí mucho, escribí un libro sobre su vuelta al mundo. Me tocó conocerlo mucho y fue un tipo de los que casi no hay, ¿o no? Así que, como lo han nombrado a varios, quería nombrar a Felipe.
1: Lo conocí mucho a Felipe, entablamos una linda amistad.
3: Me acuerdo, venía los martes.
1: Ah, sí,
3: sí, claro. Yo escribí el libro antes que eso, entonces estaba pendiente de lo que hacía Felipe Cubillo, un tremendo hombre.
1: Qué bueno que recordaste también a Felipe. Escuchemos a la gente.
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5: Hola, Checho, buenos días. Habla Roberto. Hola, Itiquio Paralista. Sean mis primeras palabras para saludarte con motivo del 24º aniversario de ese excelente programa que a todos nos motiva en la mañana a escuchar para saber que el país no está caído. Y eso lo demuestran ahora las señales del IMASEC, donde veníamos viajando en un avión que iba a pique, a punto de estrellarse, y ahora por fin vemos que levanta nariz. Un gran abrazo y mucho éxito en los futuros programas.
6: Hola, Checho, buenos días. Hoy feliz cumpleaños al programa. Lo escucho desde sus inicios. Y sobre todo felicitarlos por poner al aire gente como yo, que soy de izquierda y que frecuentemente estoy apareciendo en los WhatsApp. Eso es muy loable. A don Pato, hacerle una pregunta. Don Pato, el año pasado defenestraban el 2,4 de IMASEC de Boric y ahora están celebrando el 2,3. ¿Cómo se explica eso, don Pato? Gracias.
7: Felicitaciones, Checho, 24 años ya. Te escucho hace muchos años y me alegro mucho de tu programa, que es tan bueno y siempre con un panel extraordinario. Oye, ayer se le dio un portazo en la cara a la fiscal Chong, ojalá se refieran a ese tema, y felicitaciones al comandante Crespo por quedar en absoluta libertad. Muchas gracias, Rodrigo Olea.
8: Le habla este viejo soldado en retiro, oficial Eugenio Espinosa del regimiento Talca, para saludarlo en estos 24 años en que usted nos informa el día a día del acontecer de nuestro país. Felicitarlo por sus 24 años y que siga prosperando cada día mejor. Y con este saludo de la banda instrumental del regimiento Maipo, agradecerle todos sus servicios. Un feliz cumpleaños a usted y a todo su personal que trabaja día a día con usted. Que Dios y la Virgen lo acompañen. Un saludo desde Talca.
9: Hola, Checho y amigos de Agricultura. Mira, mirando para atrás, yo creo que tú deberías hacer un mea culpa, porque a veces tú transmites mucho miedo.

0: Selección millonaria de Boric, que es una burla para la gente, es un insulto, es un agravio, y tú no lo ves.
1: Bien, voy a agradecerle a toda la gente, especialmente al militar que con la banda detrás me hizo este homenaje. Para los que somos militares, eso nos emociona bastante. Y con respecto al último auditor, solamente decirle que si en 24 años, hablando 2 horas diarias, estuviéramos todos de acuerdo, sería algo

0: muy, pero muy, muy raro. Yo personalmente hablo desde mi convicciones, sabiendo muchas veces que lo que digo es impopular. ¿Cómo no va a ser impopular defender una pensión para el presidente Boric, que fue uno de los peores presidentes que hemos tenido en este país? Por supuesto que es impopular, pero yo no hablo de la persona. Las leyes no tienen nombre y apellido. Las leyes son generales. Y yo creo que los expresidentes de la República, hoy día puede ser Boric, mañana Elwin, o un Frey, o el que venga, ¿no es cierto? No puede andar mendigando por la calle, porque además tiene una función un expresidente. Función que pareciera ser que Boric no la ha sabido cumplir, porque a los pocos meses de haber salido está compartiendo un tuit que tratan de imbécil al presidente de la República. Bueno, pero él, sabemos perfectamente cómo es Boric y qué sé yo. Si usted me pregunta a mí, ¿te gustaría seguirle pagando pensión a Boric? No, no me gustaría. Pero la ley no es con nombre y apellido, es para todos los expresidentes. Y yo creo que no le mueve en nada la aguja el sueldo de un expresidente al presupuesto nacional, y tenemos expresidente digno, que se puede pasear por el mundo defendiendo nuestro país, porque yo creo que todos los expresidentes de alguna forma quieren nuestro país, de distinta forma, pero lo quieren. Entonces, esa es mi opinión. Si a él no le gusta la opinión, chuta, lo lamento, pero no podemos pensar igual en todas las cosas, ¿no?
1: Puedo contestar una pregunta que se hizo sobre el crecimiento de Boric.
2: Te interpelaron directamente.
1: Sí, me interpelaron. Entonces, ¿cuál es la diferencia? La diferencia es que en el gobierno actual este IMASEC es transparente, se ha hecho auditoría, se ha visto, se ha confirmado que muchas veces el presupuesto del año pasado se mintieron en muchas cifras. El IMASEC de Boric yo lo pongo bien en duda cuando se logró.
3: Pero el IMASEC es el Banco Central. El IMASEC es el Banco Central, y el Banco Central es autónomo, y con Boric de presidente, la presidenta del Banco Central es Rosana Costa. Creo que hay, discúlpame que te lo diga, pero
1: está bien.
3: Pero yo creo que la respuesta es que una cosa es IMASEC y el otro es crecimiento promedio. Creo que esa es la respuesta, pero bueno, está bien.
1: Está bien, pero yo sinceramente creo que independientemente de la autonomía del Banco Central y de las decisiones del Banco Central, teníamos un gobierno que no entregaba cifras transparentes, y eso es al margen de la situación.
0: Sí, pero estás confundiendo. El IMASEC, como dice,
3: lo entrega el Banco Central de forma autónoma.
0: Es una cifra en forma autónoma que eso nunca ha estado en cuestionamiento. Lo que está en cuestionamiento son las cifras de la deuda que dejó el gobierno, ¿no es cierto?, de los pagos, y yo creo que la explicación es otra. ¿Por qué nos alegramos tanto? Porque veníamos decreciendo, y se cambió el eje, o sea, como tú dijiste al principio, se hizo un quiebre en la tendencia, y eso es muy importante para el país, por eso que nos alegramos. Todavía es un crecimiento muy, muy bajo. Acuérdense que Chile creció hasta el 7% mensual en una época, ¿ah? Vamos a la pausa y regresamos.
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0: Bien, ya estamos de vuelta. Pablo Esteban nos escribe, aquí hay una evidencia, dice, de mi primer correo del año 2010. Excelente la Maida, saludo. Buen día, Sergio, no conozco en detalle la ley sobre el 20% de la música.
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0: 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Roma, un viaje inmóvil. Porque nunca fui inmóvil, porque yo viajo sentado en un sillón leyendo. Ya, y ahora partimos con Nicole, que tiene algunas cosas que
1: Muchas
0: contar.
1: cosas, han pasado muchas cosas. Quizás vámonos con lo que va a ocurrir esta semana y que tiene que ver con la última votación que le queda al gobierno. Y de esto se abren varios caminos. Por eso hoy es relevante lo que va a ocurrir el martes, que se vota la única indicación que quedó pendiente, que es la compensación a los municipios en comisión mixta. ¿Y por qué después de esa votación se abre una interrogante? Porque viene un escenario político que varios ya hablan de desorden y que cada uno maneja su propia agenda. Ya voy a ir a eso. Pero antes, déjenme comentarles un temita, porque lo hablamos el jueves con respecto a la ley de compensación de los municipios, que ha tenido varias repercusiones. Uno, dividir a los alcaldes. Resulta que los alcaldes oficialistas con los alcaldes de oposición se dividieron, tienen posturas distintas. Están tratando los alcaldes de izquierda de hacer esto como un tema de comunas ricas versus comunas pobres, siempre dividiendo al país, los ricos, los pobres, que las compensaciones. Y miren cómo se fue distorsionando esto con un dato que yo no entiendo por qué no está en la primera plana. Y es lo siguiente: los municipios dicen que van a dejar de recibir, o que la compensación debiera ser alrededor de 200 millones de dólares. Y resulta que partió el gobierno ofreciendo 160 a través del fondo municipal, o dándole una compensación a los municipios por cada peso que no iban a recibir por la exención de contribución. Y resulta que en enero, ahora, si ya estamos en agosto, Fernando, puedes creerlo, en agosto, en enero del 2027 viene el revalúo de las propiedades no agrícolas, lo que se calcula que va a implicar un aumento del 10% de las contribuciones, que en su total sumaría 260 millones de dólares. El puro aumento. Lo que significa

0: Entonces, es una cultura de mierda, una cultura de llorones pasivos y se ha convertido en el estándar, efectivamente. Antes decían que los chilenos eran como estoicos, que aguantábamos todo, que el país de los terremotos, que el país de esto. No, ya no somos el país estoico, somos el país de los llorones. Ay, vamos, señores autoridades, fíjense que se me mojó la tele nueva. Ese es el discurso. Y llegan después a llorar también, como dices tú, los alcaldes y todos lloran. Y la izquierda ahora llorando, en medio de la rabia además, llorando de que estamos viviendo en un régimen de ultraderecha. Y entiendo que tú tienes algo que decir sobre eso, porque tres personajes
1: Oye,
0: de la misma cultura están en esa
1: sí.
0: postura, me imagino. Tú vas a contarnos algo de eso. Creo que hay una entrevista de este
1: Hay
0: señor.
1: varias, hay varias. Mirar, el fin de semana, si ustedes hacen el resumen, por distintos motivos, uno, porque están en elecciones, el Frente Amplio; dos, porque en el caso del Partido Comunista fue noticia el anuncio de que viajan a Cuba para el natalicio de Fidel Castro. Pero no es solamente eso, porque han viajado varias veces, sino que como Lautaro Carmona, no sé
0: Descubrió
1: si
0: la nueva democracia, la
1: la nueva
0: democracia cubana.
1: democracia desde el punto de vista histórico, pero además reivindica a líderes políticos o figuras políticas que literalmente han asesinado a personas, han sido dictadores. Es decir, no hay nada que reivindicar ahí, debería darle vergüenza, pero no le da. Y resulta que en la entrevista reivindica a Ho Chi Minh, a Lenin. Bueno, ¿para qué hablar de Fidel Castro, que allá
0: Olvídate.
1: va a rendirle pleitesía a su natalicio? Entonces, uno dice, bueno, pero es el Partido Comunista, incluso se dice, se agradece la honestidad. El punto que viene, además de esta entrevista el fin de semana, una entrevista a Álvaro Elizalde, que es interesante. ¿Por qué? Porque mientras se daba la negociación de la ley de reconstrucción, mientras la presidenta del Partido Socialista intentaba conversar, sentarse a la mesa, pero fue llamada al orden por Chicardini, que le levantó el dedo, y además se les ordenó las bases, y no fue solo Chicardini. En el caso de la Cámara de Diputados, los diputados no estaban por negociar, están en contra de este proyecto. Pero varios decían que quien mueve los hilos, la parte mediática se la lleva Manucheri, que cada día dice más lesera. El otro día dijo que esta ley de reconstrucción, ojo, pudo haber sido tramitada por el ex subsecretario de Hacienda en estado de drogadicción. Se mandó una palabra. A mí, a esta altura, ya me parece peligroso lo que dice, pero dejando de lado a las tonteras de Manucheri, el que movía los hilos por detrás es Álvaro Elizalde, que no aparecía. Eso es lo que se comentaba. Y ahora apareció. Parece que estaba de vacaciones, se tomó unos días de descanso posterior a su labor en el gobierno de Boric. Y creo que la entrevista de Elizalde, y luego vamos a hablar de Frente Amplio, reflejan las razones por las cuales uno, aquí se ha repetido 20 veces, no se puede sentar a la mesa a negociar, porque los puntos de encuentro están tan distanciados que cualquier negociación

0: Bueno, Cuba es una economía, digamos, un rol del Partido Comunista nomás, pues si eso es todo. No sé si llamar comunismo eso, llamémoslo simplemente una mafia que se apoderaron de los recursos, un estado feudal, digamos. Entonces, ¿cuáles son las convicciones? ¿Cuáles son las visiones? ¿La unidad? ¿Cuál es la visión que tiene Elizalde? Yo creo que es ciego políticamente, no tiene ninguna visión. Andan tanteando y como los ciegos de la película se agarran al tuerto y el tuerto del Partido Comunista. Entonces están en la cola el Partido Comunista todo ello. ¿Cuál es la visión propia de los socialistas? ¿Cuál es la visión propia del Frente Amplio con su...
1: Hay que evitar el avance de la ultraderecha y donde todos los problemas que tiene la sociedad, en el caso de Chile, por ejemplo, sobre la criminalidad, te voy a leer algunas conclusiones.
0: No, por favor,
1: Dice,
0: no. No.
1: déjame leerte esto, mira. Afirman que la causa de la criminalidad es la individualización extrema, el debilitamiento del tejido comunitario y la política social focalizada. ¿Qué te
0: Listo, o sea,
1: parece?
0: le faltó poner la ultraderecha. La culpa es la ultra. Oye, había hace años atrás. Tú no sabes esto porque eres mucho menor que
1: Muy,
0: yo.
1: muy pequeña.
0: Bueno, había en el Haití un café que todavía existe, me dicen. Yo trabajaba en el centro en esa época. Había un caballero que empezaba de repente a hacer un discurso sobre un tema. Y el tipo era bien coherente. Y todo el mundo con nuestros cafés escuchábamos al tipo hablando por qué esto ocurre esto, porque, por ejemplo, podría haber dicho lo que dice el Frente Amplio, que se rompió el tejido social. Y de repente empezaba Nicole a elevar la voz y empezaba a dar unos saltitos. Y en el momento culminante decía, y la culpa es de los detectives. Siempre la culpa era de los detectives de todos los temas habido y por haber. Y esta gente del Frente Amplio, en su congreso ideológico estratégico, la culpa es de la extrema derecha. La culpa es de los detectives. En este caso es la culpa es de la ultraderecha. No tienen otro pensamiento, no tienen cerebro. La verdad, las cosas que una generación descerebrada son bastante tontones. Entonces, se nota hasta en el título que le dieron a esa reunión. Trataron de darle pesto, ponerle condimento. Congreso ideológico no les bastó y estratégico.
1: Claro.

0: ¿Trasciende un liderazgo mundial que la precede o es relevante el gobierno de Kast para apoyarla? Como sea, les digo que Estados Unidos por Michelle Bachelet no va a votar, las votaciones no se va a saber si la va a vetar o no, pero las posibilidades que salga secretaria general son mínimas. Ahora, si Lula no sale reelecto en octubre y sale el hijo de Bolsonaro presidente, le va a sacar el respaldo a Bachelet, por lo tanto Bachelet va a quedar prácticamente solo con el respaldo de México para seguir adelante a diciembre, si es que llega a diciembre.
1: Y entre paréntesis, no es tan correcto decir que Chile le quitó el respaldo, que nunca se lo dio. No había nada que quitar. No se le dio ningún respaldo. ¿Por qué se le iba a respaldar, en primer lugar, un gobierno de ultraderecha? Porque la Bachelet repite la misma canción, pues si son todos, dicen lo mismo. A coro, el gobierno de ultraderecha. ¿Por qué el gobierno de ultraderecha iba a apoyar a esta señora de izquierda?
0: De izquierda.
1: Comunista, no socialista, comunista. Ella siempre fue comunista disfrazada de socialista. ¿Por qué? ¿Cómo lo hizo cuando fue secretaria de los temas de derechos humanos? Fue vergonzoso. No se pudo candidatar para una segunda gestión. Cientos de organizaciones de derechos humanos la denunciaron por su postura ante Venezuela y ante China. Y ahora pretendía ser... ¿Qué grado de ambición tiene esta gente? Sí, es muy impresionante lo ambiciosos que son y lo poco que se miran al espejo y miden sus facultades y sus capacidades. O sea, no sé, si a mí me dijeran, ¿quiere usted ser el próximo diseñador de las naves espaciales a la Luna? Yo diría, no sé suficiente, no sé tanta ingeniería ni nada en realidad como para eso, ¿cómo se le ocurre? Pero estas personas no hacen ese análisis de lo que son y bueno... En fin, como sea. 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

exitoso el socialismo, ¿por qué se cayó la Unión Soviética? Y todo el mundo socialista. Porque funciona bien esas teorías, porque funciona bien el Estado con la economía central. No, ¿no es cierto? ¿Por qué Cuba está en ruina después de 60, 70 años casi de comunismo? ¿No será porque funciona bien eso? ¿Por qué Venezuela se le han ido 6 millones de personas? Bueno, ¿para qué sigo hablando? ¿Para qué seguimos? ¿Para qué seguimos? Entonces, obviamente que estos tipos están derrumbándose. Todo el mito y la épica socialista, que todavía era creíble cuando no se sabía lo malo que era, cuando detrás de la cortina de hierro no se veía nada, cuando aquí había gente que creía que la Unión Soviética era maravillosa. Bueno, todo eso se les vino abajo. Entonces no tienen sustento, lo he dicho mil veces, están en quiebra hace mucho rato. Y lo único que les queda es la rabia, el resentimiento, la oposición, la demolición. Y

0: objetivos
1: Sí.
0: iniciales. Tú tienes una ONU, por ejemplo, pidiendo en Perú que excarcelen a Pedro Castillo porque no recibió un proceso judicial adecuado. ¿Qué tiene que hacer la ONU pidiendo a la justicia peruana que excarcele a un expresidente que cometió varias irregularidades e inconstitucionalidades? En segundo lugar, por ejemplo, acá en Chile hay una relatora permanente. Resulta que habló con respecto al proceso que inició la Corte Suprema por los jueces que viajaron con licencia médica. Pero, y como se volvió a reabrir ese proceso, resulta que la ONU, que está a favor de los médicos, dice que esto puede afectar la independencia judicial y que hay que revertir o revisar este proceso contra 56 jueces que viajaron con licencia médica. La ONU finalmente entró en una etapa de descomposición. Y además tiene un problema de recursos porque los países, los principales sostenedores de la ONU, no solamente Estados Unidos, en general, la mayoría de los países sostenedores de la ONU están invirtiendo en sus fuerzas armadas. Son periodos bélicos, no son periodos de paz. Entonces, todos los presupuestos en general, que en los 90 o final de la Segunda Guerra, no porque era la Guerra Fría, pero ya en los 90 cuando los presupuestos en Europa principalmente se decían que se iban a educación, al bienestar, al bien vivir, al estado de bienestar, resulta que dejaron abandonadas las Fuerzas Armadas. Bueno, todo eso se ha ido revirtiendo por la presión de Estados Unidos, Donald Trump, que tiene razón en aquello, pero además porque todos los países ven cómo el mundo se está configurando en esta gran guerra. Tú justo en el programa de este lunes en la mañana hablabas de que estamos en la Tercera Guerra Mundial, pero los presupuestos de los países se están yendo a sus fuerzas armadas, a seguridad, a comprar armamento, no a mantener la ONU. Y la ONU se mantiene sus recursos con promesas de apoyo, es decir, China le debe a la ONU, Estados Unidos le debe a la ONU, es como una línea de crédito, y no han pagado y han reducido los aportes. Entonces, la ONU tiene que achicarse. Tiene que replantearse. Me parece positivo que los líderes mundiales tengan un lugar de encuentro, sí, pero no como funciona hoy la ONU,
1: Pueden ir
0: no
1: uno
0: con el gastadero
1: termito.
0: de plata y no con el nivel de corrupción que tiene y no con una agenda ideológica que se trata de imponer en los países. Y Chile tiene que revisar, con esto termino, su postura frente a la ONU, porque antiguamente y todavía hay una especie de verdad absoluta cuando la ONU habla, se le venera. Se le aprueba, se apoya, no se discute y creo que ya no son los tiempos para asumir que lo que nos diga la ONU es lo que tiene que hacer nuestro país.
1: Claro, me parece. Y si los líderes se quieren reunir, pueden organizar un asadito, una cosa así.
0: ¿Y quién
1: Pero
0: paga el
1: sí,
0: asado?
1: en la
0: ¿Pero quién va a pagar
1: Patagonia,
0: el asado?
1: los argentinos son re buenos para armar asado. Se demoran como 8 horas en prepararlo, pero quedan muy buenos. Así es que sí, reemplacemos la ONU por la Asado Internacional Limitada, o una cosa así. Bien, estimado amigo, hemos llegado al final del programa, pero los temas que todavía no hayan sido tratados por Nicole o por mí, especialmente por Nicole, ustedes podrán escucharla y verla el próximo jueves en este mismo canal a la misma hora. Bueno, muchas gracias, estimados amigos, por haber estado con nosotros y
0: Nos vemos.
1: procedemos a decir
0: Son
1: adiós,
0: las 2
1: estimados
0: de la
1: amigos.
0: tarde, 7 minutos.

0: histórico con Cabo Verde, yo creo que eso automáticamente igual te hace quemar todas tus últimas naves. La duda es si volverá a ser lo mismo acá.
1: Yo la duda que tenía y la gente que estuvo y haciendo los exámenes, algunas preguntas de rigor y físicamente bien, digamos, ¿no? Porque uno puede pensar a los 40 años ya está y te va a costar más todo, ¿no? Y no pasa. Pero está bien, es decir, está en ese aspecto. Está fuerte, tiene buenas mediciones en términos de lo que es el tejido adiposo y todo esto, el cruce para ver la fase muscular.
0: ¿Te llegó esa info
1: que tiene que trabajar ahora porque se pierde cuando tú llevas. ¿Cuántos días estuvo Cristian? ¿Tres semanas?
0: Un mes, ya.
1: Un mes, tres. Justo.
0: Se cumplió ayer, creo.
1: Más allá de que él subió algunas imágenes entrenando en Portugal, no es lo mismo que entrenar en un equipo, así es que yo siento que ahí, claro, habrá perdido algo y tendrá que ganarlo en los próximos días y semanas. Yo insisto, voy a seguir insistiendo en lo que se me dijo, que la idea a priori es que juegue frente a O'Higgins. Ahora, todo esto es dinámico.
0: Si tuvieses que jugártela, Patricio, ¿qué? Si yo te hiciese una encuesta rápida y te digo, la rompe.
1: Cinco preguntas.
0: No, tres.
1: Cinco.
0: Ya, bueno.
1: Ya, vamos.
0: A. La rompe y queda en la historia de Colo-Colo en 6 meses.
1: Ya.
0: B. Ni fu ni fa,

0: a determinar el si juega o no juega, pues esta cuestión, pero que lo va a poner, aunque no quiera el técnico,
1: está obligado, yo creo.
0: Lo va a poner. Y van a decir, pero bueno, ¿cómo que tienen que jugar? Esta cosa es así.
2: Así. Patricio, yo sé que a ti te molesta siempre hablar de esto cuando doy esta información, me pones caras y todo. Pero sueldo, es que salió un ranking.
0: Ya,
2: salió un ranking y aparece Bocinha. Salieron los 10.
0: Ya empezamos con la tontera, lo que ganan los jugadores, la OEA, las primas, los premios, los.
2: Y los primos también. Ya. Todos, aparecen todos.
0: Ya,
2: siempre aparecen las primas y los primos para.
0: Es de mal gusto.
2: Para ver si cae algo.
0: Es de mal gusto.
2: No sé si lo viste, Camaño. Mira, el que más gana en el fútbol chileno.
0: Arturito.
2: 114 palitroques.
0: Palitroques mensuales.
2: Sin primas, porque con las primas.
3: Depende de las primas.
2: Depende de las primas o los
0: premios objetivos. Los premios objetivos.
2: Claro, porque si gana.
3: ¿Cómo le dan las primas del pato?
2: 114 sin primas. Son como che.
3: Salud. En tu época en España.
2: Nos pasamos el límite.
0: Saludos a mis primitas que están ahí entre San Carlos, Niquihue y Chillán. Familia Bogi.
2: Patricio, por favor.
0: Que escucha, que nos escuchan habitual. Bogi Candia, saludo para todas mis primas.
2: Eso es verdad.
0: Están allá.
2: Eso es verdad.
3: Para mi prima Jenny, que me escucha siempre en Valdivia, también con su familia.
2: En mi caso, los primos son los que te desbaratan cualquier presupuesto.
0: ¿Cómo son lo que le decís tú que los que van los premios, los objetivos?
3: Claro,
0: son
3: los bonos.
0: Son bonos que
3: están incluidos en el contrato.
2: Están en derecho imagen. Eso, de imagen, publicitarios.
0: Claro.
2: Arturo Vidal, 114.
3: Muchas veces iban por afuera. Todas esas cositas para no pagar impuestos.
0: Claro.
3: Después se normalizó, digamos, se regularizó.
2: Aquí te quiero escuchar, Camaño.
0: Ingresan por derecho imagen, que no tributa lo mismo que
3: el sueldosi.
0: Que el sueldosi que tributa con un porcentaje, si es derecho a imagen, tributa menos, te cobran menos impuestos. Entonces muchos ponen en base a de venta de imagen parte de lo que.
2: Pasa mucho en España. Cada vez que hay un problema de los jugadores, ¿cómo se llama allá en España?
0: Hacienda.
2: La hacienda es precisamente por los derechos de imagen. Segundo lugar, y aquí quiero escuchar a Camaño porque vas a empezar a caminar por las paredes seguramente, Camaño. El segundo

0: Aníbal Mosa, le preguntaron, yo te di toda la introducción para que tengas...
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0: de la Almería. Mira, lo vamos a escuchar.
1: Cumplió recién 21 años en enero, o sea, por eso te digo que tiene la U tiene muchas chances que en algún momento, si sigue siendo titular.
0: Quería un préstamo a la Almería y
2: no.
0: Solo ventas, señores.
1: No, y que tenemos es que la U, si lo ve, la U para hacer ventas para generar un cubo. La U necesita vender para generar un cubo.
0: Exactamente. Mira, aparte no lo veo. Renovación y Camaño hasta el 2029. Estadía en la U. Se ha ganado un puesto el venezolano Tamayo Vianeider. A ver, lo escuchamos.
3: La verdad, muy feliz desde que llegué acá. Creo que he disfrutado bastante la estancia en este hermoso club. Me ha acogido de una manera muy, muy linda. Ahora siento una felicidad inmensa. Gracias a Dios, gracias a mi familia y gracias al club también por seguir confiando en mí, por esta nueva oportunidad. Y bueno, que de aquí en adelante los que vengan sean alegrías y bendiciones para este hermoso equipo. Ha sido bastante de altibajo el proceso, pero lo he disfrutado, lo he sabido sobrellevar gracias a mi familia y todas esas personas que han estado. Y ahora pues a disfrutarlo y seguir defendiendo la camiseta de la U como se debe. En la U hay que ganar el partido a partido y saber que en todos los torneos que juguemos hay que ganarlos y siempre mantener una identidad y tener al equipo allá arriba siempre. En lo personal, muy bien, con mucha confianza. Gracias a Dios he podido sumar muchos minutos, he tenido el respaldo del cuerpo técnico, de los jugadores, y eso ha sido gratificante y fructífero para mí.
0: Se fue a préstamo a la Unión Española. Bueno, lamentable la campaña, pero yo creo que, o sea, por lo que recuerdo, fue uno de los que...
1: No, la gente de Unión quedó muy contenta con el rendimiento de Tamayo. Pasa que quedó marcado por ese partido contra Limache cuando estaban jugando 0-0, ¿no? Y se había expulsado sobre el final cuando el partido estaba 0-0.
0: Sí.
1: Le ganó el ímpetu, pero había sido prácticamente toda la campaña titular. Y después termina volviendo a la U, le costó con Paqui. Y ahora con Gago, aprovechando la lesión de Saldivia, se consolidó ahí como uno de los zagueros centrales. Ahora le va a costar más, seguramente ya Saldivia va a recuperar su lugar.
0: Pero su
1: va a tener que pelearlo, va a tener que pelearlo ahí con. Obligó a Calderón a ponerse a tono, si no, no iba a jugar ni en las cómicas. Y Ramírez tuvo que subir su nivel también.
0: Y siempre
1: que
0: lo de Saldivia.
1: La competencia siempre es sana y a partir de ahí tiene que tomar ahora la decisión Gago, que tiene a los cuatro zagueros centrales disponibles, cosa que no había ocurrido en todo el año.
0: Y Jordan García, de 21 años.
4: Jordan García, el arquero, más Reina y más Reinhardt. Es decir, la U, si tenía el mejor plantel, ahora tiene el mejor plantel más completo, diría yo, con alternativa como...
0: Dos por puesto, decía, para jugar...
4: Decía Camaño que buscaba tener dos hombres al menos por puesto, y yo no sé si lo habrá logrado al pie de la letra, pero ya por lo menos...
1: Hay algunas zonas donde el titular es muy distante al reserva,
4: ya, pero
1: tiene... en otras zonas tiene dos jugadores que si los dos se enfocan... Claramente se genera una competencia, ¿verdad? O sea, si Rey Jaranda, claro, por la del izquierdo y la derecha hay distancia. Pero si Rey Jaranda va a obligar a Lucas Barrera a tener rendimiento superlativo.
0: Pero
1: por ejemplo,
0: Camaño,
1: que el
0: chico que ha jugado más. No, hay un detalle ahí, Camaño, que
1: él, Aránguiz,
0: yo te dije que tiene más.
1: Barrera o Reinhardt.
4: Pero Barrera han dado.
1: Por eso.
4: Barrera ha tenido.
0: Camaño, 100% partido. Seguro de que Barrera, o sea, de que Reinhardt, por lo que yo he visto, es más ofensivo.
1: No.

0: ya vamos, nos vamos despidiendo.
1: Y este te lo...
0: Este Camaño, dato que te va a dar... Por motiva. Favor, Camaño. Copa Chile, UDECON, Santa Curicó Unido. Y Ñublense ante Rangers, 7:30 los dos partidos.
1: Los Rangers.
0: Hoy. ¿Ah? Hoy. Así que atenti con eso. El partido de la U cambió de estadio.
1: La U juega a la Calera, va a la Calera.
0: Va a la Calera.
1: 18 horas. Oye, ¿y qué pasó con los nombres de Católica?
0: Los tengo acá. Uno de Defensa y Justicia y el otro de...
1: ¿Cómo se llama?
2: Puntero, ¿no?
0: Te digo al tiro. Uno de medio campo.
2: ¿Extremo?
0: Y el otro extremo. Lo guardé. Dije,
2: o puntero,
0: esto
2: ya.
0: Esto se lo voy a llevar a Camaño. Y me llega acá desde...
1: Porque Católica tiene 5 extranjeros. Solamente puede traer uno.
0: Los dos son extranjeros.
1: Tiene a Palavecino, tiene a Gianni, tiene a Valencia, tiene a Zucchi y tiene a Díaz. Esos 5 extranjeros, ninguno es sub-21, por lo tanto puede traer un solo extranjero.
0: Un solo, que podría ser, según información de medios partidarios,
1: ¿ya?
0: Agustín Hausch.
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2: Sean todos bienvenidos. Nuestra catita no está, pero sí estamos nosotros. El arma.
3: Así es. Le mandamos un gran saludo.
2: Pero de todas maneras, soy Karin Garine, media ronquita, media resfriada, pero parece que nada del otro mundo. Y por supuesto, ya escucharon la voz de nuestro gran amigo, siempre parte de este programa Hoy por Hoy, Chiles, aquí en Radio Agricultura, Miguel Arias. Y también estamos, una vez más, muy acompañada. Yo he tenido la suerte de topármela en varios días martes. Está con nosotros Denise Goldfarb, que es CEO y founder de la consultora The People Future, entre otras cosas, con un currículum increíble. Oye, y antes de que saliéramos al aire, aquí estaban hablando de esto, del otro. ¿Lo van a contar o me van a dejar así como en ascua? No, y era como los cabros chicos. ¿Y dónde estudiaste tú? Ay, no te puedo creer. Y conocí a no sé quién.
3: Este máster de allá.
2: Y claro. Oye, el tejido, les voy a traer, sí, el tejido.
4: Empezamos a conectar los psicólogos, claro. Es
3: importante. Sí. Más que estamos conectando áreas, desde la psicología organizacional, psicología educacional, psicología clínica, y estamos un poquito en esos temas que no entretienen tanto.
2: Me parece. Bueno, nosotros arrancando otro capítulo entonces aquí en esta tarde de martes 4 de agosto, que dicen que hay 16 grados y que van a haber como 17, porque según yo a esta hora como que baja, pero parece que va a subir.
4: Está bien,
2: el clima está bien loco.
3: Espera un poquito más, pero está rico, ¿verdad? Está rico, pero espera, sí, un poquito más.
2: Es verdad. Oye, y nosotros esperamos mucho de todos ustedes que se contactan y se comunican a través de nuestras diferentes plataformas para hacer preguntas, sugerencias o simplemente para decir presente, yo los estoy escuchando. ¿En qué has andado que te veo con tanto número como siempre?
3: Sí, yo creo que lo no es todo. La vida es cuantitativa y cualitativa. O sea, yin y yang. Yo creo que eso es importante.
2: ¿Eres el yin o eres el yang?
3: Yo he trabajado en las dos cosas. Vengo de la academia más dura. Yo creo que es más yang, ¿cierto? El análisis estadístico y todo. Pero poco a poco incluyendo elementos más cualitativos. Y creo que en realidad hoy día tenemos que aprender a convivir con los dos. Así que sí, siempre desde el dato, la investigación, pero abierto también a espacios más subjetivos de construcción que son relevantes hoy día en educación. Y estamos viendo en Chile, y lo vamos a comentar aquí con la colega, que no estamos saliendo de la crisis de la educación. Ya de eso lo venimos diciendo hace tiempo. El problema es que se repite el tema y hoy muchos papás están buscando colegio, así que vamos a recomendar qué indicadores de calidad mirar ya en Chile para poder buscar colegio. Vamos a pasar el rol, cuáles son los peores indicadores de calidad en Chile para que tengan atención y no incluyan a sus colegios en ese tipo de colegio, y vamos a dar también algunos elementos para acompañarlos en este proceso que para muchas familias genera incertidumbre.
2: Ahora, cuando tú dices buscar colegio, es buscar colegio ya no para el segundo semestre, sino que para el otro año.
3: Así es un proceso largo, de hecho parte acá ya está el proceso municipal, pero calibra todo el sistema, el particular subvencionado y también el particular privado están muy activos en un proceso para determinarlo de aquí a fin de año y partir el próximo año con un colegio nuevo o ingresando al sistema educativo. Es un tema del colegio.
2: Eso te iba a decir, yo la pasé pésimo cuando tuve que escoger un colegio para mis hijas porque tenía como varias alternativas. Los investigaba, iba, entraba, hablaba con todo, hablaba con el portero, hablaba con las mamás, con los papás, para tomar esta decisión que muchas veces es para siempre.
3: Así es.
2: Hasta cuarto medio, a veces no todos los niños son iguales, aunque sean de la misma fábrica, para el mismo colegio también.
3: Sí, es verdad. Los proyectos educativos son distintos, entonces y además implica una consecuencia relevante para la vida, donde estudia y las habilidades que se promuevan. Y aquí está la primera división, ¿cierto? Recuerden que el CIMSE, la educación chilena, mide por un lado las competencias académicas, lenguaje, comunicación, matemática, historia también, y por otro lado las competencias más humanas, las competencias

0: entrada al trabajo. ¿Por qué? Porque los centennials que ya vienen ocupando hace 2 o 3 años inteligencia artificial son mucho menos autónomos, están se acostumbraron al atajo. Entonces ahí tenemos un problema, ¿no? De que están entrando muy pollitos a sus primeros empleos. Y otra cosa que es un dato que no tenían, que las prácticas profesionales en Chile son las más breves de toda la región, de toda Latinoamérica, porque acá se exigen 2 o 3 meses generalmente y en el resto de la región 6 meses, práctica obligatoria. Claro,
1: mira,
0: y además en muchos países es mucho más común el trabajar y estudiar al mismo tiempo. Argentina,
1: el
0: por
1: sistema
0: ejemplo.
1: Dual.
0: Sí. Es un sistema mucho más dual, o por gusto incluso, ¿no? El trabajar en los veranos, y yo creo que estoy súper convencida que eso es uno de los temas que tenemos que incentivar más en los jóvenes, ¿o no? Porque creo que al final se aprende trabajando en la práctica, el ser responsable, poder tomar decisiones más que en la sala de clase.
2: Está complicada la cosa, ¿eh?
1: Por eso invitamos a que sigan este programa, se informen, se eduquen, y también tomarlo con buena energía frente a estas dificultades, justamente. Y ahí yo veo a la Karin ahí en los colegios, o sea, cambiando este indicador de, mira, si el indicador de
2: a 70, ver, me gusta eso, ¿dónde me ves haciendo qué?
1: Claro, promoviendo hábitos de vida saludable, obvio, ¿cierto? En realidad, concreto, relacionado con el currículum, de forma activa, en los recreos, todos los profes, la comunidad, y te veo dirigiendo, acompañando el proceso, y creo que eso tenemos que volver a hacer, abrir los colegios, ¿cierto? A la empresa, para que sea una inspiración a los emprendedores, al deporte, bueno, y sin duda a la salud mental.
2: Bueno, yo te voy a contar que yo hice clases, bueno, yo soy maestra de yoga y guía de meditación hace ya muchos años, como 25, y trabajé en un colegio, de hecho, trabajé en un colegio de mis hijas, me fui a postular, claro, sí, a mí cuando no me llaman, yo toco la puerta, o sea, y me acuerdo que muchas mamás, muchos papás me pasaban a su hijo con déficit atencional. Yo no era la psicóloga, yo era la profesora. Claro, entonces, ¿qué hice? Hacía cosas como le hacía algunas asanas, alguna postura que fuera un poquito más difícil para el más aceleradito y todo. Pero claro, a lo que voy, que ya mi generación, que baby boomer, me pasaban a los niños como para que yo me hiciera cargo, y seguramente pasa con los psicólogos, y seguramente pasa con el colegio, que el colegio les enseña a pensar, que el colegio les haga la pega. Ahora que la inteligencia artificial, como tú dices, Denise, ya uno no está pensando, de repente hasta nosotros mismos que estamos acá nos pasa, que queremos escribir algo y se lo mandamos mejor al chat. Y lo escribe tan bonito.
1: Está bueno. Y mira, sí, a lo mejor un correo y todo eso ya puede ser. El problema es que hoy día tanto los niños, adolescentes y también los adultos, la principal tarea que están enfrentando con la inteligencia artificial es preguntarle por temas de vínculo, problemas con los amigos, problemas con el jefe, y eso es muy
2: generar
1: complejo.
2: Conversación, y hacer un feedback.
1: Y de hecho hay un experimento, una experiencia, porque es distinto.

0: al aire.
1: Al aire, está bueno, está bueno.
0: Al aire.
1: Trastorno afectivo estacional.
0: ¿Pero cierto? ¿Qué es eso?
1: Bueno, básicamente tiene que ver con una descripción, un conjunto de síntomas que se identificó, y tiene que ver, la pregunta es, el invierno, ¿cierto? Menor temperatura, menor luz, días más cortos.
0: Ay.
1: ¿Afecta el estado del ánimo? ¿Afecta la psicología?
0: Sí.
1: Y eso es lo que nos vamos a preguntar hoy día.
0: Sí, de todas maneras, ¿de qué afecta o afecta? A mí me afecta, yo no soy el team invierno. ¿Tú eres team invierno?
2: No, yo soy más verano.
1: Más verano. Yeah. ¿Y qué te parece esto del trastorno afectivo estacional? ¿Lo logras visualizar?
2: Bueno, tú sabes que hablaba justo la semana pasada con una sobrina que está estudiando en Canadá, está estudiando ahí cerca de Vancouver, y me decía que tienen una serie de medidas los canadienses para cómo contrarrestar esta falta de luz. Entonces, tienen una iluminación especial, y, o sea, tienen un tema, lo tienen muy consciente y buscan efectivamente cómo tomar vitaminas especiales, y también tienen estas luces en el fondo en las casas para durante invierno, porque me decía que oscurece a las 3:30 de la tarde.
0: Imagínate.
2: Y que a las 9 de la mañana al día siguiente, claro, recién volvía a aparecer el sol. O sea, imagínate la noche más larga de tu vida. Entonces, que es algo que ella se acostumbraba, pero me decía, o sea, acá se toman muchas medidas sabiendo que esto es una realidad.
0: Ahora, acostumbrarse o no acostumbrarse, la ciencia es súper clara, o sea, pasan muchas cosas.
1: Sí.
0: Al haber menos luz, hay menos serotonina, melatonina. Eso, algunos más y algunos menos. Uno está más irritable, está más desmotivado, hay ansiedad y fatiga. A eso convengamos que la carencia de luz va asociado del frío.
1: Mm. Así es.
0: Y el frío tiene muchas connotaciones fisiológicas también.
1: Sí. De hecho, el correlaciona este cuadro, este contexto, correlaciona muy bien, por ejemplo, con personas más irritables. Eso es como una señal que
0: ¿como que se les gatilla?
1: Sí, el umbral de tolerancia es más bajo. Y entonces en verano son más tolerantes, tienen un umbral de relaciones sociales más alto, pero en este minuto baja y son más irritables. Se observan más desmotivados. Eso es importante también tenerlo como claro. Y se genera una imagen como de fatiga, como que todo cuesta, todo da lata. Hay que, por ejemplo, en verano va a jugar a la pelota y va al camarín, lleva su ropa, y en invierno como que todo pesa mucho, también otra señal. Y desde ahí vemos

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1: Sin trabajo, y lo único que pasó es que todo explotó y que hubo carencia de personas para poder llevar adelante todo lo que creció. Bueno, esto va a pasar algo parecido. Yo voy a dar un ejemplo. IKEA, en Europa, tomó toda la, como la línea de servicio al cliente, de clientes, digamos, de personas que llamaban para consultar problemas o cosas de postventa o consultas de lo que sea. Y automatizó entre el 50 y 60% todas esas preguntas. Se liberaron 8.500 personas en todas las tiendas de todos los países de Europa de IKEA. Esas 8.500 personas no se fueron a la calle. Lo que hizo IKEA fue reasignarle un rol de hacer los asistentes a los clientes para sugerirle a los clientes que querían ayuda para tomar decisiones de muebles, de distintas cosas. Y resulta que esas personas no solamente empezaron a tener un rol mucho más importante, sino que además generaron el 3% y algo de las ventas totales de IKEA.
2: Imagínate.
1: Por servicios de asesoría telefónica y online. O sea, eso es un muy buen ejemplo de que la IA lo que está haciendo no es dejar gente en la calle, es reasignar, es sacar donde no hay valor y traspasar a esas personas donde sí hay valor. Sí.
3: ¿Y tú crees que eso va a pasar acá en Chile? Por ejemplo, yo lo veo mucho en la automatización de empresas del área de la alimentación, donde sí efectivamente en vez de 100 personas están quedando 20 y esas otras 80 se fueron para su casa.
1: Mira, El irse para la casa depende mucho del ciclo económico que esté viviendo el país, ¿vale? Hay veces que los ciclos económicos, con poco contracción, que un poco lo que le ha pasado a Chile en los últimos años, obliga de alguna manera a las empresas a volverse mucho más creativas y eficientes en poder tomar decisiones que le permitan reducir costos operacionales, ¿vale? Y naturalmente eso obliga a reducir un poco la planilla. Pero eso no significa que esas personas son personas que no se van a poder reubicar. Si no estuvieran en ese ciclo, esas personas no estarían afuera. La empresa necesita más personas para reintegrar. Realmente la necesita. Por eso digo, es como que es necesario separar los ciclos económicos con estos procesos transformacionales. Si no estuviese en un ciclo, y te lo digo porque en Europa, muchos países que están mucho más avanzados que Chile en la incorporación de inteligencia artificial, no han sacado a la gente, la han reasignado, ¿vale? Entonces, ni ha subido la tasa de cesantía, etcétera. O sea, ese es el mejor parámetro de lo que estamos hablando.
2: Y sabes que esto yo he visto que ha ido pasando en distintos momentos de la historia, ¿no? Lo que pasó en la década de los 70 con los cajeros, frente a las máquinas, los cajeros automáticos, que hubo mucho temor, se van a eliminar los puestos de cajero, y lo que pasó fue que la banca creció más que nunca, bajaron los costos de atención al cliente, abrieron más sucursales que nunca, y cambió el trabajo, sí, porque todo lo que era la parte más simple, ¿no?, que era como la transacción de dinero, el retiro de dinero, ya se le liberó a los cajeros y empezaron a hacer también otras funciones más especializadas, que es bien parecido a lo que contabas tú del caso IKEA. Y yo creo que a Karin, que lo importante es que dentro de lo que es este desplazamiento o reconversión laboral, está mucho en uno, ¿ya? Yo creo que está mucho en uno, en cuál es la mentalidad, donde yo creo que todos tenemos que estar abiertos a los cambios y la posibilidad de también desempeñarnos en otros roles y seguir aprendiendo, que eso lo hemos hablado mucho los días martes, este lifelong learning, ¿o no?, de cómo nos vamos actualizándonos, porque nadie tiene asegurado, ni por su título universitario, ni por nada que haya hecho en el pasado, uno tiene asegurado el futuro, pero la actitud, el estar siempre abierto a aprender y a desempeñarse en distintos roles, creo que eso es algo muy positivo frente a este entorno tan cambiante.
3: 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Seguimos aquí en el Hoy por Hoy Chile, conversando gratamente con Miguel, con Ricardo, con Denise.

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Gracias a todos los que escribieron cartas, llamaron por teléfono. Estamos de vuelta. Qué buena canción de México tenemos a esta hora para todos ustedes.

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la música del norte y también del barrio, por supuesto, naturalmente, con Cancionero Mexicano. Qué grandes intérpretes ya están dándose a conocer aquí en Radio Yacolén de Concepción. En nuestra emisora, por supuesto, naturalmente, ya conocidos en su país y en toda América. Pero yo digo, estamos hoy día entregando a este cantante que es famosísimo, a este conjunto que es muy conocido, en este programa que lo hemos repuesto al aire, Cancionero Mexicano.

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Los amigos ya saben que estamos de vuelta. Muchos años estuvimos de vacaciones, precisamente en México, y ahora estamos de regreso. 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

Sigamos disfrutando, sigamos comentando de México. Qué lindas canciones tenemos. Me decía recién un mexicano residente que la canción que estaban escuchando recientemente le llevó, pero por todo México. Guadalajara en un llano, México en una laguna. Ahí va por la cosa, el águila siendo animal se retrató en el dinero. Más o menos así dice esa canción, que la estamos buscando, la vamos a incorporar, no hay ningún problema. Llámenos usted también, pida su canción. 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

Usted que nos sintoniza recién, a esta hora de la tarde, hay una cita con el cancionero mexicano. 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

0: Y eso fue todo, amigos auditores. Llega a su fin Cancionero Mexicano. Nos volveremos a encontrar siempre en este mismo horario. Tengan todos ustedes muy buenas tardes.
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7: Pedro, con la exposición a esta hora del senador de la UDI, Javier Macaya, en una jornada definida como clave para la mega reforma en el Congreso Nacional, la sala del Senado vota la exención de contribuciones. En la antesala, el gobierno ya ha alcanzado un acuerdo con los parlamentarios de la región de Coquimbo y la iniciativa ya cuenta con los votos para ser aprobada. Sin embargo, su tramitación continuaría en la jornada de mañana, ya que el gobierno ya ha anunciado que va a ingresar algunos vetos a esta iniciativa por algunas normas presentadas por parte de la oposición. En medio de este escenario hay tensión en el oficialismo, esto tras la salida de Juan Pablo Rodríguez del gabinete. El presidente de los republicanos, Arturo Esquella, ha apuntado en un chat interno en contra del subsecretario del Interior, Máximo Pavés. Acusó una estigmatización brutal en contra de la imagen del ex subsecretario de Hacienda. Por su parte, el viceministro Claudio Alvarado ha salido a apoyar y a respaldar a Pavés y le ha mandado un mensaje a Esquella. Le ha dicho que hay que separar los afectos. En otros temas hay polémica por el retraso de la alerta SAE en Angol en medio de este intenso sistema frontal que afectó a la zona el pasado fin de semana. Vecinos solicitaron evacuar ante las inundaciones y los mensajes llegaron 3 horas más tarde. El gobierno ha anunciado la apertura de una investigación. Mientras tanto, buscan una pareja que habría desaparecido en el cajón del Maipo. Su familia pide ayuda para encontrarlos. Estarían incomunicados desde el pasado domingo 2 de agosto. Y cerramos con un anuncio de parte del gobierno de un proyecto de ley que busca ampliar el subsidio a la tasa hipotecaria. La iniciativa incorporaría viviendas de hasta 6.000 UF. El futuro texto legislativo potenciaría la exención del IVA. Ha dicho el ministro de Hacienda, seguimos en el rompecabezas.

en cualquier momento nos contactaremos con meteorología, porque esto es como una bola de nieve, ¿eh?, que va creciendo y creciendo en estas últimas horas, o desde ayer más o menos. Se dice que el miércoles un nuevo frente de mal tiempo atacaría básicamente la zona sur del país. Y con toda el agua que ha caído en algunas regiones, particularmente como la Araucanía, Biobío, Ñuble, hasta Maule, creo que ahí ha estado un poco el epicentro de los temporales. Nos tiene que preocupar, nos tiene que asustar un poco lo que puede pasar con un eventual frente de mal tiempo, que no sabemos la cuantía de agua que trae, no sabemos la intensidad de las lluvias, pero evidentemente que esto nos preocupa. Sabemos también que el alcalde de Angol, Enrique Neira, está trabajando arduamente, intensamente, para poder proveer de las condiciones mínimas a la gente que está complicada, que ha tenido, muchas personas han tenido que abandonar sus hogares, hay otros que tienen sus casas en peligro de que estas se desbarranquen, se vayan a un río o a un estero, en fin. La preocupación es múltiple, y la verdad es que los esfuerzos que se hacen de pronto no alcanzan a ser suficientes para tanta y tanta situación compleja.

0: Gentil.
1: Nunca se lo había tenido la oportunidad de decirle, porque yo también, al igual que usted, he sido amante del deporte. Siempre tuve la posibilidad de jugar profesionalmente y siempre soy profesor de formación, profesor de educación física, y siempre he seguido sus comentarios en Canal Nacional, Canal 7, y permítanme decirle de que va a pasar a la historia. Por lo menos para los deportistas.
0: Muchas gracias. Esperemos un poco, Enrique.
1: No se preocupe, todavía le quedan estos años.
0: Oiga, alcalde, usted ha declarado estas lluvias, comillas, estas lluvias no las habíamos tenido nunca en Angol. ¿Es cierto esto o fue
1: así es.
0: La emoción de algún momento?
1: No, así es. Nosotros, y eso de acá es unánime de todas las personas, nosotros lo más que habíamos tenido en algún tiempo, por allá por los años 80, que tuvimos anegamientos también de, pero más que nada por parte de las calles, más que por casa. Después del 2024 se inundó justamente uno de los sectores que hoy día ha sido el más complicado, que ha sido el que ha estado permanentemente saliendo en los distintos medios de comunicación, pero el resto no lo habíamos vivido. De verdad que ha sido traumante el hecho de, bueno, hemos estado acompañando a las personas y créame que es doloroso. Yo ahora estábamos en consejo municipal y al tratar el tema, nuestros concejales, tenemos una concejala, uno se quiebra, porque hay familias en el sector de la Arboleda, de Santa Teresita, que perdieron todo lo que tenían en sus viviendas. Una pena hoy día en la mañana, sacando refrigeradores, cocinas, muebles, todo cargando en un camión para ir a botarlo al relleno sanitario. La verdad que dolía el alma verlo.
0: Sí, ¿y se ha podido asistir a esa gente que lo ha perdido todo? ¿Hay lugares de albergue? ¿Ha funcionado en general el sistema de apoyo para los damnificados, alcalde Neira?
1: Mire, a Dios gracias, Pedrito, nosotros hemos recibido bastante ayuda de algunas empresas, también de particulares. El apoyo del ejército a través del regimiento Húsares espectacular, las seis compañías del cuerpo bombero trabajando noche y día, y los funcionarios municipales con las distintas cuadrillas. Hemos logrado, mire, ayer fue con aplauso terminar de sacar el agua de las calles, y eso significó también que saliera de las casas. Hoy día nosotros estuvimos con 80 funcionarios municipales que voluntariamente, independiente del departamento donde ellos trabajan, se ofrecieron para ir a sanitizar las casas. Hicimos un operativo hermoso, todavía están en eso, en todo caso se supone que a las 19 horas debiéramos estar terminando, y gestos como eso ayudan a aliviar un dolor tan grande como el que hemos podido ver en esta familia.
0: Es brutal la situación. El relato suyo nos compromete afectivamente, alcalde. Hubo desbordes importantes de dos ríos, el Rehue y Vergara. ¿Existen riesgos de nuevas inundaciones, de nuevos desbordes, alcalde?
1: Lamentablemente el día jueves, el informe meteorológico nos tiene como con 40 miligramos, si no me equivoco, un poquito más, y la verdad es que ese sería ya el último día. Bueno, hemos tomado todas las precauciones del caso para poder estar apoyando ahí a la familia. No es mucho lo que se puede hacer cuando se viene una avalancha de agua tan grande como la que traen estos dos ríos. Más abajo conforman el río Picoiquén. Entonces, recibimos una herencia que viene, en el caso del Rehue, viene de la comuna de Los Sauces para acá, arrasando con todo lo que tiene. arrastrar.

0: incluso con árboles, a veces hasta un animal que viene nadando sobre el surco que va haciendo el agua. Créame que ha sido terrible, pero hoy día ver cuando una niña o un niño pequeño, su juego, ese que le ayuda después que hace las tareas, veía que se subía arriba, se tiraba sobre un camión porque ya era inservible y ya no lo iba a poder tener más.
1: ¿Cuántas historias con tanto dolor, Enrique? Es Enrique Neira, el alcalde de Angol, al que le cuesta expresar más de alguna idea porque se quiebra de la emoción, del dolor expreso, manifiesto. Son sus vecinos, es la gente con la que ha compartido. En fin, es muy doloroso para todos ustedes encontrarse con una tragedia de esta magnitud, Enrique.
0: Sí, la verdad es que el 2024 en el sector de la Arboleda habíamos tenido la salida del río, pero fue controlable porque solo tres familias en aquella oportunidad sufrieron el anegamiento de sus casas. En esta oportunidad, todas las casas, el 100% de las casas, 211 viviendas quedaron bajo el agua.
1: ¡Por Dios!
0: Sí.
1: Y estaban construidas en un sitio normal, no era un lugar de alto riesgo, pero el agua le ha ganado, la lluvia le ha ganado, las precauciones que se tomaron, no había mucho riesgo en la ubicación de estas viviendas que usted expresa, que son un centenar, sí, que han quedado bajo el agua.
0: Sí, yo creo de que hay un riesgo latente. Esta fue una población que se hizo por el tema del terremoto del año 2010. Estas personas en aquella oportunidad quedaron sin sus casas.
1: Oh,
0: y producto de eso, se compró ese terreno en ese sector por parte de Serviu y se llevaron estas familias que habían perdido sus casas por tema del terremoto, se llevaron ahí a este lugar. ¿Que queda cercano al río? Sí, está cercano al río. En esa oportunidad, como nunca había ocurrido absolutamente nada, bueno, todos los informes dieron de que sí se podía construir, incluso para tomar ciertas medidas de resguardo, algo me acuerdo de que se subió como algo de 2 metros de altura del terreno de donde se construyeron estas casas. Pero no es suficiente. No, con lo que hemos vivido ahora, con este volumen de agua, es imposible combatir a la naturaleza.
1: Todo esto que pasa, alcalde Neira, tiene que ver con un hecho que usted de alguna manera lo insinúa en estos comentarios, que en estos últimos años como que nos habíamos acostumbrado a poca agua. Entonces casi no nos planteábamos la posibilidad de inundaciones porque aparecía como muy lejano la opción de un fenómeno como este, un frente de mal tiempo tan intenso y tan largo en su duración.
0: Usted tiene toda la razón, porque una de las cosas que más nos quejábamos acá precisamente era por el déficit hídrico que tenemos. Angol es una comuna que se caracteriza por la producción de frutas, de arándanos, cereza, manzana, y este cambio climático ha hecho de que la cosecha que se hacía a mediados de diciembre ahora se empieza a hacer en noviembre, por ejemplo. Entonces, las calores aquí, tener entre 33 y 38 grados de calor es normal. Entonces, pero ahora con este aviso que nos dio la naturaleza de que está buscando sus cauces, seguramente vamos a tener que buscar algunas soluciones. De hecho, va a ser difícil, por ejemplo, que esta población siga en el mismo lugar. Vamos a tener que evaluarlo. Mañana tenemos la visita del ministro de Vivienda y Urbanismo acá en Angol. Hemos tenido la presencia de autoridades nacionales que han estado también preocupados, de autoridades regionales. Esperamos indudablemente tener un apoyo importante que signifique poder apoyar a estas familias con el recurso que más se necesita, que es el financiero, porque no solucionamos otro tema sin plata.
1: Exacto. Oiga, alcalde, finalmente, sabemos que su tiempo es escaso, que está muy ocupado con lo que está pasando en este momento. Vamos a estar dentro de un par de minutos con expertos de meteorología, pero me parece que no está lloviendo en este momento allí en Angol, y usted me insinuó algo de que el servicio meteorológico planteaba que la lluvia de nuevo llega el jueves, cuando se decía que el frente de mal tiempo comenzaba mañana. ¿Tiene alguna información usted al respecto, que estando ahí in situ, en el epicentro del desastre?
0: Mañana tenemos 38 milímetros. Imagínese.
1: Mañana
0: miércoles. 38.
1: Dios mío. Es mucho incluso ahí en el sur, ¿no es cierto?
0: No, mucho. De verdad que ya acá las napas de agua ya llegaron a su límite. Entonces, hoy día es muy difícil que se absorba esa agua.
1: Y
0: sale y corre nomás.
1: Usted me dice que miércoles y jueves sería la presencia.
0: El mañana miércoles tenemos 38 milímetros.
1: ¿Sí?
0: El jueves baja, afortunadamente.
1: Ya.
0: Baja a un milímetro.
1: Ya, o sea, mañana es el día difícil que hay que enfrentar.
0: Mañana.
1: Perfecto. Sí. Bueno, la fuerza de todos, la solidaridad, el empuje de toda la comunidad es fundamental para encontrar ayuda, para encontrar a alguien que de pronto te dé un poquito de esperanza. Y sabemos que usted está trabajando fuerte, Enrique, junto a toda a todos quienes viven en Angol. Gracias por esta atención, gracias por haber distraído su tiempo en esta conversación que nos parece importante. Estamos a las órdenes. Fuerza Angol.
0: Muchas gracias, don Pedro. Muchas gracias. Se le agradece su preocupación y, por cierto, el contacto. Bueno, pero el corazón de chileno aquí tiene que ponerse sobre cualquier situación de todas las adversidades que tenemos.
1: Gracias.
0: Nuevamente, muchas gracias. Un abrazo.
1: Enrique Neira, el alcalde de Angol, conversando con nosotros. Vamos a meteorología. Está en línea Arnaldo Zúñiga, meteorólogo de la Dirección Meteorológica de Chile. Dice un informe de ustedes, Arnaldo, buenas tardes, que julio del año 2026 ha sido uno de los más lluviosos de las últimas décadas. ¿Es así? ¿Cómo le va?
2: ¿Cómo está, Pedro? Gusto saludarlo. Bueno, sí, el informe que tenemos para el mes de julio, ¿cierto?, destaca principalmente el norte de Chile, con estos superávit de precipitaciones para un mes, ¿cierto?, que viene siendo Atacama, La Serena y Combarbalá, que son estaciones referenciales nuestras, donde este 2026, claro, recordemos, Pedro, que Atacama en promedio en julio cae en 2 milímetros, y este 2026 acumulamos 38.1, entonces, si se da cuenta, está superado, pero con crece, digamos, lo que corresponde a la precipitación mensual y, bueno, y anual. Y en Coquimbo, en La Serena específicamente, en la Florida, también acumulamos 200.2 milímetros de agua caída este 2026, y nos sigue el año 84 con 176.7. Y bueno, eso es lo que es la costa, pero hacia el interior con Barbalá, tenemos una estación en Liceo Agrícola.
1: En la región de Coquimbo con Barbalá.
2: Exactamente, el sector interior, para uno poder hacer el transepto ahí de entre costa e interior, ¿cierto? Este 2026 ya en julio cayeron 285.5 y el 2022 habían caído solamente 181.6. Entonces,
1: es decir,
2: se da cuenta, mucho.
1: Los promedios anuales han sido superados largamente con estas lluvias del mes de julio.
2: Exactamente, y si bien en el sur, en este momento quien rompió récord es Los Ríos, ¿cierto? Principalmente ahí sabemos lo que pasó ahí en Corral. También, pues este año 2026 llevamos 683.3 milímetros, que también, Pedro, es mucha agua. Ahora bien, tal como decía el alcalde ahí, ha llovido mucho. Sí, para mañana en promedio está entre los 20 y los 30 milímetros, Pero lo interesante o lo complicado de eso, Pedro, es que es una precipitación acumulada en horas.
1: Empieza en corto tiempo mucha agua.
2: Exactamente, Pedro. Aunque no está bajo el aviso que tenemos publicado nosotros, que el aviso está para Ñuble y Biobío, pero en Maule también va a caer agua y también concentrada en el tiempo. Entonces, como están, tal como él decía, las napas están sobrecargadas y está muy impermeabilizado el piso, puede producirse algún tipo de afectación, lamentablemente, nuevamente.
1: A propósito de lugares complicados o con mucha agua, se señala que uno de los datos más llamativos es que 5 estaciones meteorológicas, al margen de las que usted ha nombrado, han registrado un julio excepcional: Valparaíso, Curicó, Chillán, Temuco, en Concepción. Ahí están las 5 con números muy altos también, estimado Arnaldo.
2: Sí, correcto. Sí, la verdad es que, bueno, como ha estado ese bloqueo en el sur permanente, ha obligado a los sistemas frontales a cruzar por la zona centro y centro-sur del país, y donde se ha acumulado mucha lluvia. Si bien, por ejemplo, en el Biobío, Pedro, no se han quebrado récord, pero la persistencia de la lluvia es lo complicado. Llevamos prácticamente 20 días que estuvo lloviendo en julio. Si bien paraba un poco y volvía a llover, pero la verdad es que fueron muchos días, y han sido muchos días con precipitaciones, y además que como los sistemas frontales no estaban llegando desde el sur mismo, venían un poco más cálidos las masas de aire, y eso implicaba que la isotermia cielo está un poquito más alta y la precipitación sea a mitad de cordillera hacia abajo. Entonces eso también ha generado estas afectaciones.
1: ¿Y cómo están los números de Santiago, de la zona central, de la región metropolitana fundamentalmente?
2: Bueno, en Santiago, si bien no quebramos el récord histórico de julio, Pedro, pero sí quebramos las precipitaciones en 24 horas, cayeron casi 93 milímetros en 24 horas, entonces eso sí fue mucha agua. En estos momentos, en Quinta Normal, que es nuestra estación referencial, claro, llevamos 181.5, ¿ya? Y el año pasado estábamos con 182.1, para un año normal son 200.2, y así que estamos con un 9% de déficit de agua que hay en estos momentos.
1: Pero de todas maneras hay conformidad con el agua que ha caído acá en Santiago, donde en general no se han producido desastres tan significativos como en las provincias.
2: Exactamente, no hemos tenido tantos días de lluvia. La mayor cantidad de precipitación fue acumulada, tal como hablábamos, en 24 horas, así que eso subió mucho también, digamos, el monto de la precipitación acumulada.
1: ¿No? 93 milímetros, me dijo usted.
2: Entonces, mucha agua.
1: Oiga, Arnaldo, ¿cómo viene agosto? Ya estamos caminando por este mes que se caracteriza por mucha lluvia, no sé. ¿Va a responder a este antecedente?
2: Mire, Pedro, va a partir muy frío, ¿ya? Agosto parte frío. La verdad es que viene avanzando un sistema de alta presión para el sur, por eso ahí publicaba yo una alerta por heladas en Aysén, parte norte de Magallanes, pero esa masa fría sigue avanzando lo que es viernes, sábado y domingo hacia la zona central. Entonces, lamentablemente las zonas que están afectadas por las precipitaciones en estos momentos, hay una alta probabilidad que tengamos precipitaciones de agua nieve en los valles ahí de la región de Arauco también, de la Araucanía. Y se podrían prolongar incluso hasta la región del Maule el fin de semana. Va a ser mucho frío, máximas muy bajas.
1: Arnaldo, perdón que lo interrumpa, sí. Como que desde la región de los lagos, de los ríos, hasta Maule ha sido muy importante cada uno de los frentes que nos han atacado.
2: Claro que ha sido muy importante, y tal como hablamos, el que llega mañana, por lo menos ahí el sector sur, es una precipitación que si bien se habla de 20, 30 o 35 milímetros, pero en pocas horas.
1: Exacto.
2: Pero después viene esta condición que viene fría, entonces también creo que es de importancia una precipitación sólida y con bajas temperaturas para a partir del viernes y sábado.
1: O sea, va a llover mañana acá en Santiago, no llueve virtualmente.
2: No, Santiago sí, no deberíamos superar los 10, 12 milímetros en Santiago el jueves, ¿ya? Principalmente madrugada y parte de la mañana.
1: Perfecto. Arnaldo, seguimos en contacto para ir desglosando todo esto que ha ocurrido y lo que puede ocurrir en este mes de agosto. Una última pregunta muy, muy breve. Hay algunos que se atreven a hacer pronósticos para el 18. ¿Tiene algún sentido esto o es por ponerle color de pronto a un informe meteorológico?
2: La verdad es que base científica no hay, Pedro. No hay ninguna base científica, porque los pronósticos a corto plazo son a 7 días, con cierto grado de seguridad. De ahí en adelante, la verdad es que es una verdadera lotería, ¿ya? Lo que sí, los pronósticos estacionales, que son más generales, ¿cierto? Que uno puede pronosticar 3 meses, hablan de que sí vamos a estar con una primavera muy probable que sea más lluviosa de lo normal. Pero más que eso, muy difícil adelantar cómo va a estar el 18, Pedro.
1: Muchas gracias. Muy amable, ya, pues. Arnaldo Zúñiga, meteorólogo de la Dirección Meteorológica de Chile. Amplio y contundente informe. Gracias. Buenas tardes.
2: Estás bien. Buenas tardes. Chao, chao.
1: Seguimos palpitando la actualidad. Son días donde la actualidad se impone por las inquietudes, por ejemplo, que hemos tenido con el alcalde Neira de Angol. Ahora queremos saber qué es lo que está pasando en el Parlamento, en el Senado de la República, Cristóbal Bercesio, donde ha habido una intensa actividad en estas últimas 2 o 3 horas. Cristóbal revisa su computador, revisa el celular. ¿Llegan informaciones desde Valparaíso?
3: Pedro, nuevamente buenas tardes. Lo más probable es que esta norma de la exención de las contribuciones sea aprobada durante esta jornada en la sala del Senado. Y nosotros recordamos lo que ocurrió el 22 de julio pasado, cuando se debió aplazar esta votación en la sala de la Cámara Alta debido a un error de cálculos de parte del gobierno. En esa oportunidad, ellos contaban con los votos del oficialismo, sin embargo, algunos senadores decidieron que
1: se descolgaron
3: considerando la contingencia que había por los sistemas frontales. Había varios de ellos de la región de Coquimbo que estaban condicionando su voto a recursos frescos que fueran en ayuda de los damnificados en la cuarta región. En este minuto habla el senador de RN, Andrés Longton, y lo más probable es que el gobierno saque adelante, por lo menos del Congreso Nacional, esta mega reforma. Lo que se espera y lo que viene, Pedro, después de esta inminente aprobación.
1: O sea, hoy se vota en el Senado, después de la participación de cada uno de los senadores que tiene el derecho a uso de la palabra, viene la votación, ¿no?
3: Sí, estamos hablando de una discusión que puede durar entre 2 horas y media y 3 horas, considerando que son 50 senadores que tienen un máximo de 5 minutos para exponer durante esta jornada, y que el inicio de esta votación habría comenzado muy cerca de las 17 horas.
1: O sea, tenemos para las 10 de la noche.
3: Yo diría más o menos 20 horas, probablemente, porque no todos los parlamentarios están utilizando la cantidad de tiempo que tienen para exponer su argumento.
1: Entonces, termina el discurso de los parlamentarios y allí viene la votación en el Senado.
3: Allí viene la votación en el Senado, y que tiene este condimento que está el municipalismo presente en el hemiciclo, en el Congreso Nacional. Recordemos que los alcaldes de oposición, bien molestos con esta exención de contribuciones,
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4: La defensa a Máximo Pavés y ha llamado a Esquella a separar los afectos.
5: Perfecto, gracias. Muchas gracias a nuestro gran Cristóbal Vercesio.
4: Y quedamos atentos a esta votación que es inminente, probablemente que se apruebe en la sala del Senado, pero que mañana queda esta tramitación de los vetos que va a ingresar el gobierno a las normas de la oposición.
5: Si hay alguna novedad, te viene a dar una vuelta para acá o nos comunicamos desde prensa, pero lo importante es tener la información. ¿Te parece?
4: Quedamos atentos, Pedro.
5: Un gusto.
4: Que esté bien, Pedro.
5: 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Son las 6 de la tarde con 34 minutos.
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1: El personaje del momento en nuestro país, Bocinha. Bocinha significa viejita. Es un homenaje para la abuelita del portero de Colo-Colo que ha provocado una locura informativa que yo no recuerdo haber visto en los últimos años con un futbolista, ni siquiera con los grandes cracks que han llegado como Gorosito y el Beto Acosta, son los que se me vienen a la memoria. Esta es una cosa impresionante, ver las cámaras de televisión, el desenfreno periodístico, la gente persiguiendo a Bocinha por todas partes. Se ha transformado en un personaje increíble. Y Daniel Rosenberg, periodista de Radio Agricultura, palpitó el día de hoy con una conferencia de prensa incluida del portero caboverdiano. Mire, este es el gentilicio de Cabo Verde. Adelante, Daniel, te escuchamos con atención para que nos cuentes lo que no se ha visto en esta información desenfrenada de la tele, sobre todo.
2: ¿Qué tal, Pedro? Muy buenas tardes. Así es, hoy día estuvimos ahí en el Estadio Monumental para la conferencia de prensa de presentación de Bocinha, y fue algo que yo al menos no había visto nunca en ninguna conferencia de prensa, ya sea prepartido, postpartido o de presentación de algún jugador. Más de un centenar de periodistas de todo el mundo, Pedro, y cuando digo de todo el mundo es realmente de todos lados del mundo. Al Jazeera, periodistas de ese medio, que hablaban en portugués, en inglés, en alemán, hasta en árabe. Algo realmente impresionante, un evento, Pedro, que yo al menos no había presenciado algo así. Más de 100 periodistas, y además de toda la gente de cámaras, etcétera. Colo-Colo, bueno, como sabemos, tiene bastantes asientos, tiene mesas para que la prensa se pueda sentar para las presentaciones, pero quedó absolutamente corta. Una cantidad de colegas, Pedro, que quedaron de pie para preguntarle a Bocinha, que se tomó el tiempo de responder cada una de las preguntas. Sí.
1: Daniel, ¿hubo alguna pregunta puntuda? Porque fíjate que a pesar de que es un gran mundial, que en una selección de los seguidores de FIFA salió como el mejor portero del campeonato, se le preguntó un poco por su trayectoria, que no es alucinante, y llega con pocos números en azul al margen de un mundial excepcional.
2: Claro, de hecho se le preguntó exactamente por aquello, Pedro. Le preguntaron mucho por su trayectoria, que consiste básicamente de equipos menores, tanto en África como ahora último en Europa, en el Chávez de Portugal, su última experiencia, y él dijo que se sentía completamente preparado para el desafío que significaba Colo-Colo. Él dijo creerse un portero para equipo grande, que él siempre había soñado con jugar en un equipo así. Estaba muy motivado también por el hecho de la posibilidad de jugar la Copa Libertadores el próximo año con Colo-Colo, y él básicamente dijo que más allá de efectivamente haber tenido una carrera que consistió de pasos por equipos menores, salvo el mundial que todos vimos, ¿no? lo que acaba de hacer en Norteamérica, él se sentía preparado y se sentía un arquero de equipo grande. Sí hubo un momento, Pedro, en que le dijeron que él había ganado 2 títulos en su carrera, y él se encargó de corregir al colega que le preguntó aquello. Le mencionó varias ligas ganadas en su país natal, en Cabo Verde. Fue como el único momento más o menos donde diría que Bocinha se sintió algo incómodo, pero en el resto del tiempo se encargó de dejar en claro que él está preparado para un desafío como el de jugar en Colo-Colo.
1: Increíble lo de este personaje. Mañana hay presentación para la gente en el Monumental, Daniel.
2: Sí, desde las 19 horas, Pedro, o un poquito antes, incluso desde las 6 de la tarde, están programadas varias actividades para que la gente se acerque al Estadio Monumental. Hay un aforo de 42.000 personas en el recinto de Macul. Va a haber varias cositas interesantes que pudo detallar un poco Aníbal Moza. Todo es completamente gratis, la gente tiene que canjear su entrada. Yo me metí para ver cómo estaba el tema del tráfico para las entradas, Pedro, y me metí a las 5 de la tarde, que era cuando comenzaba el canje de las entradas, y había más de 25.000 personas por delante mío en la fila virtual. O sea, un furor tremendo lo que va a provocar Bocinha, lo que está provocando, y mañana el Monumental va a estar a tablero vuelto, Pedro, para recibir al portero caboverdiano.
1: Cuesta explicarle a la gente la locura inusitada que ha generado, que ha producido Bocinha. Como tú lo decías, Daniel, es raro esto, no, ni siquiera el retorno de Vidal a Colo Colo provocó una locura como esta. No sé.
2: No, yo no recuerdo algo así, Pedro, para nada. O sea, lo de Vidal sí fue un boom importante, por supuesto, con la presentación tan rimbombante, con el helicóptero que aterrizó en el Monumental y todo, fue bastante extravagante, por decirlo de alguna manera, la presentación de Vidal, pero un furor así, yo la verdad que no recuerdo ni cuando volvió Matías Fernández a Colo Colo, ni cuando volvió Arturo Vidal, ni siquiera cuando volvió Marcelo Salas hace 2 décadas a la Universidad de Chile. Algo así, yo al menos, yo no había visto algo como esto, Pedro.
1: ¿Por qué tanta locura? Porque se entra en detalles, por ejemplo, de que yo lo advertí el primer día cuando estaba haciendo el despacho en directo para las noticias el domingo por la noche, que andaba con lentes ópticos el portero, y se dijo que son unos lentes que tienen unas cámaras que son lentes Ray-Ban, que él puede transmitir con los anteojos la señal de lo que está viendo, porque lo que ve uno lo ve con el marco, con un punto del marco de los anteojos, y puede transmitir esta señal. Ya se ha llegado a cosas raras, casi increíbles.
2: Sí, efectivamente, los lentes con los que estaba Bocinha en su llegada al aeropuerto son los Ray-Ban, como bien dice Pedro, el Ray-Ban Meta se llaman, que son unos lentes que tienen una función de cámara para grabar todo lo que está sucediendo en primera persona. Bocinha evidentemente iba a atesorar esto para el resto de su vida. Recordemos, Pedro, que hace un mes y medio Bocinha era un jugador más como cualquier otro, y ha ganado una fama mundial. Ayer me ponía a revisar y tiene más seguidores en Instagram que Roger Federer, que Rafael Nadal, que Novak Djokovic, que Michael Phelps, que Usain Bolt, que todos los cantantes más importantes del mundo. Ha llegado a un nivel de fama que realmente es inusitada para el medio nacional, y evidentemente él, al saber el recibimiento que iba a tener cuando llegara al aeropuerto, no quiso estar ajeno a esto y se puso los Ray-Ban Meta y grabó todo. Yo me imagino, Pedro, que será para, probablemente quizás para un documental o algo que él quiera hacer en el futuro cercano.
1: Gracias, Daniel, buen trabajo. Seguiremos en contacto contigo para saber de los movimientos de Bocinha, la locura en el fútbol chileno.
2: Muchas gracias, Pedro.
1: La visión de un compañero de la radio y de un comentarista destacado. Pancho, la pregunta es muy directa. Francisco Sagredo, gracias por haber estado al frente del rompecabezas ayer y también el día jueves. Gracias, como siempre, lo haces muy bien. Me da un poco de miedo. Pancho, ¿tú pondrías todas las fichas en las manos, literalmente en las manos de Bocinha? Hablemos ahora ya de la parte futbolística, más allá de la locura marquetera.
3: Hola, Pedro, ¿cómo estás? Nada, de nada, para mí un placer reemplazarte en el rompecabezas. Me gusta mucho la opción de hablar de distintos temas. Fíjate que lo de Bocinha es un golpe de marketing extraordinario, por lo que estábamos escuchando de Daniel, la cantidad de 50 millones de seguidores, más que otras figuras del deporte internacional de la talla de Nadal o Federer, porque puso a Colo Colo en la órbita mundial con su nombre, y eso ya es positivo para gestión comercial, etcétera. Lograron que el Consejo Presidente votara a favor de levantar la norma que impide que un futbolista tenga el apodo en la camiseta. Bueno, Bocinha lo tendrá, lo que va a permitir que esa camiseta se venda bien. Y en lo deportivo, Pedro, yo creo que está todo hecho para que tenga un año tranquilo, porque Colo Colo no tiene torneo internacional hasta fin de año. Colo Colo va a ser campeón, tiene 12 puntos de diferencia cuando quedan 13 fechas, es decir, tendría que perder como 6 partidos y que sus rivales, la U, la Católica, ganen todo. Entonces, de no mediar nada extraño, Colo Colo va a ser campeón. Y si Bocinha no se come 4 goles seguidos, que no creo que ocurra, Bocinha va a ser campeón con Colo Colo. Entonces, me parece que está todo pavimentado para que tenga una estadía tranquila, que sea importante, sin grandes presiones, y después ya el próximo año, si es que se queda, tendrá 41 para cumplir 42, ver si permanece en el club para jugar Copa Libertadores, que hoy día la presentación dijo que era un sueño para él, así que creo que está todo armado para que Colo Colo, esta movida que hizo, que se avivó según Morón, si se le ocurrió a él, fue otro representante de Quintero, que tenía un contacto con el representante de Bocinha y lo levantó. Está todo hecho para que sea una muy buena movida y en la cancha no debería tener mayores problemas.
1: O sea, ¿tú crees que va a responder a las expectativas que ha creado por la actuación en el Mundial? Porque es el único referente futbolístico que tenemos, y eso es lo que a mí me hace dudar personalmente, y ojalá que me equivoque, como un portero de 40 años que jugó un Mundial, ya no quiero hablar ni siquiera antes, sino que después del Mundial, no tuvo muchas ofertas. Estaba aquella posibilidad de ir a un club de Marruecos, porque el entrenador de las selecciones del Mundial era el nuevo entrenador de un club en Marruecos, y nada más. Por ahí se insinuó el Querétaro de México, poco. A mí me llama la atención esto, por eso tengo más de alguna duda, pero no hay que ser tan incrédulo también.
3: Pero mira, es que entro en tu camino, sí. Yo después te puedo opinar qué pienso que significa la llegada de Bocinha en relación a pensar más allá de los próximos cuatro partidos, en pensar como industria, estrategia, en relación a este chico Moureira, que obviamente se va a sentar en la banca. Pero, a ver, Bocinha, si no se come cuatro goles seguidos, va a ser el arquero titular de Colo Colo en lo que resta del año. Reitero los puntos, Colo Colo va a ser.
1: Hay campeón. Algunos que dicen que va a haber alternancia entre él y Moureira.
3: Bueno, vamos a ver qué pasa, pero mi pregunta es, ¿lo agarraron a pelotazo en el Mundial? Porque obviamente su club, o sea, su selección era de menor jerarquía. Eso no le va a pasar a Colo Colo en el torneo local, primero. Segundo, no va a jugar por ahora torneo internacional, entonces tampoco está esa presión de hacer un papelón internacional. Entonces, si Bocinha tiene un rendimiento normal de un futbolista profesional, da lo mismo la edad, no va a tener mayores problemas, salvo, insisto, que ocurra algo, que sea un desastre porque se lesiona en el primer partido y no juega más, o porque se come cuatro partidos seguidos goles, pero eso no debería ocurrir. Entonces creo que lo de Bocinha va a ser muy tranquilo, va a ser positivo, el romance va a durar un par de meses, el tipo simpático además, tiene carisma, está gozando. Mañana se va a llenar el Monumental, hay actividades desde las 5 de la tarde, hay que enrolarse nomás en la página de Colo Colo, no tiene costo esa fiesta. Entonces creo que la movida publicitaria le resulta.
1: Estamos de acuerdo que publicitariamente es el gran golpe de la temporada a nivel mundial, o sea, la noticia esta ha generado una multitud de periodistas acá en Santiago de Chile. Yo no sé desde cuándo que no venía tanta gente a un acontecimiento noticioso a nuestro país, y en el mundo se habla de este Bocinha, portero ahora de Colo Colo, pero yo pongo, no sé, a mí me genera alguna duda. Esperemos que se borren, que esta incredulidad, esta desconfianza, no sea más que
3: pero Pedro,
1: una sugestión de parte mía.
3: Pero ¿qué duda tienes? ¿Qué crees que va a pasar?
1: Es que me parece, o sea, no, lo que puede pasar es que no sea el gran fenómeno que todos pretenden. Llama la atención, por ejemplo, que el entrenador de Colo Colo, Ortiz, ha manifestado, está con el freno de mano puesto. Por ejemplo, ex referentes del arco de Colo Colo, como Marcelo Ramírez, dicen el titular debería ser Moureira. No he escuchado todavía a Claudio Bravo, pero no existe una unanimidad en el mundo futbolístico respecto a la calidad, a la clase del portero caboverdiano.
3: Lo que pasa, Pedro, que si tú piensas en lo deportivo, en la proyección, no tenía ni pie ni cabeza que venga Bocinha. Colo Colo tiene 12 puntos de ventaja, sí. De aquí a 4 semanas vuelve pero, De Paul, pero esto es otro tipo de movida. Y no, además, si a Bocinha lo sientan todo el semestre en la banca y saluda a la gente y juega los amistosos de la Copa Gato, va a ser negocio igual.
1: Bueno.
3: Lo que yo sé es que van a tapar un arquero de 19 años que venía jugando, que iba a terminar siendo campeón, que ya consolidado iba a poder jugar Copa Libertadores el próximo año con 20, y quizá era un negocio para Colo Colo Real vender a ese chico y entregarle un arquero de proyección internacional a Chile. Pero eso ya es pensar de una manera estratégica, como industria, y eso no se hace en el fútbol chileno. Y Moza se dio un gustito extraordinario, estamos todos hablando de Bocilla, viene un preso internacional. ¿Y qué más va a pasar? Insisto, salvo que sea un desastre, que se lesiona y no juega más, o que se toma 5 goles seguidos, que no creo que ocurra, esto va a ser muy calmo. Así es, es un arquero además, entonces...
1: Lindo tema para discutirlo, para conversarlo, querido Pancho. Seguimos mañana. Bocinha da para mucho. Ahora, comerciales.
2: Chao,
1: están
2: Pedro.
1: Aquí en el rompecabezas. Chao, Pancho. 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
1: Domingo ante Rangers en Talca, el superclásico acá en la región del Maule, Rodrigo. Así que muy bien que estén todos ahí haciendo la fuerza, las energías, empujando, apoyando este carro de que se llama Curicó Unido para poder traer la clasificación esta noche a los octavos de final de Copa Chile de Roca.
2: Así es, Juan Carlos. Nosotros seguimos acá en el Estadio Municipal de Los Ángeles. Continúan los trabajos de precompetencia sobre el terreno de juego. Un terreno de juego que, a simple vista al menos, no se ve en tan malas condiciones. Tiene un par de detalles en por la zona de las bandas, sobre todo por el sector que está más apegado al sector de casetas. Pero en líneas generales se ve un terreno con el césped bastante uniforme. Así que creo yo que a pesar de las lluvias se ve, Javier, una cancha en un estado aceptable, por llamarlo de alguna manera.
3: Sí, tuve la posibilidad, Diego, de pisar la cancha. Estuvimos entregando imágenes del reconocimiento del césped de los jugadores de Curicó Unido, también de la Universidad de Concepción, y la verdad que los jugadores, dedito para arriba, sobre el estado del campo de juego. La pelota transita sin ningún problema, está mucho mejor que el Esterroa Rebolledo, que
2: la imagen que dejó el fin de semana
3: muy afectado, uno por el sistema frontal y lo otro porque es una cancha que se ocupa mucho, que la ocupa Deportes Concepción, que la ocupa la UDECONCE, que la ocupa Fernández Vial, y que ha tenido muchos partidos en pocos días. Por lo mismo no se autorizó ese partido en ese reducto y la Universidad de Concepción optó por el Estadio Municipal de Los Ángeles. Se evaluó el CAP de Talcahuano también como opción. Finalmente

0: se dio el visto bueno para el Municipal de Los Ángeles, que es el estadio que alberga los colores de Iberia de Los Ángeles, que está en la quinta categoría del fútbol nacional, en la tercera B, y pese al temporal de los últimos días, dicen que mañana llega un frente de mal tiempo nuevamente a la zona, ha resistido bien y al menos se va a poder desarrollar el fútbol con completa normalidad, Diego, cuando siguen realizando el trabajo de precompetencia al interior de la cancha. Tanto Curicó Unido como como la Universidad de Concepción. Me había quedado pegado con Iberia porque estamos acá en la caseta número uno del Estadio Municipal de Los Ángeles, Diego, que está bien adornado. Seguramente sí. Parece que lo ocupan los barristas más que los...
1: Sí, pareciera...
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3: Tercera vez.
0: Luego de mala...
3: Y pensar, Javi, que en algún momento estuvieron en la primera vez, ¿ah?
0: Sí, claro, estuvieron peleando palmo a palmo con Curicó, lo decíamos, el último partido del 2017, cuando Curicó le gana 2-0 acá en marzo del 2017, en esta misma cancha. Y era un equipo que se hizo competitivo, pasaron distintos dueños que gestionaron mal, que abandonaron al club y que hoy lo tienen.
3: Y pensaba que estaba Heller, ¿ah?
0: Sí, estuvo Carlos Heller, que en su momento también tuvo la propiedad de la Universidad de Chile, pero la sociedad anónima tiene estas cosas. No te garantiza nada tampoco. Va a depender mucho de la gestión, de la administración. Acá en Los Ángeles con Iberia claramente no resultó, no funcionó, y hoy tienen a un equipo que convocaba bastante gente, que convocaba a la ciudad, que es capital provincial también como Los Ángeles, lo veníamos conversando en el camino. De hecho, más habitantes que Curicó tiene Los Ángeles, una ciudad que está con un desarrollo industrial importante en los últimos años y que tiene a su equipo de fútbol ahí, en la quinta categoría del fútbol chileno. Sí,
3: en tercera división, Javi, se vivió un momento
0: crítico,
3: difícil, ¿sabes? Sí. Doloroso. Recuerdo perfectamente cuando estábamos acá en Los Ángeles en partido de tercera división. Y claro, los hinchas de Curicó sufrieron una agresión por parte de los hinchas de Iberia de Los Ángeles, pero bueno, eso ha quedado atrás en nuestra visita acá al Estadio Municipal de Los Ángeles, que está, digámoslo, en buenas condiciones.
0: 6 puntos.
3: Sí, hemos conocido cancha en la B, sí, peor, ¿cierto?
0: Claro, claro, un estadio que puede albergar fútbol profesional, que tiene bastantes casetas.
1: Eso yo creo que es un punto, Javier, el tema de las casetas.
0: Sí.
1: Nos ha tocado en otros estadios.
0: San Bernardo, por ejemplo.
1: San Felipe.
0: Al lado de la
1: bandera. En nada, digo. Exacto, y me parece que cumple al menos con requisitos mínimos que muchos estadios en la B no, ni siquiera presentan. Así que creo yo que es un punto alto de la gente de Los Ángeles, porque se valora mucho este tipo de infraestructura básica, que por lo menos a mí creo que es básica para lo que es el fútbol profesional.
3: A esta hora, Juan Carlos, todo Curicó nos escucha. Somos el medio que está transmitiendo a Curicó Unido en vivo desde la ciudad de Los Ángeles.
4: Así nos llega acá un comentario acá de, a ver, Marcelo Silva de Comercial Espinosa Hermanos dice... Aquí apañando, mira.
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3: Sí, bueno, ¿qué quiere que le diga? O sea, en nuestro compromiso, Juan Carlos, siempre con el cuadro de la banda Sangre a fuego, con el cuadro curicano, es partido oficial, ¿eh? No estar para MS1, no, es imposible, ¿eh? Así que acá estamos, y ojo, ¿qué pasa si Curicó gana, clasifica y después le toca con un equipo grande, importante?
0: Ahí toma relevancia la competencia.
3: Ah, claro. Ahí le
0: no quiere faltar nadie.
3: Ahí no quiere faltar nadie, ahí quieren estar todos, ¿ah? ¿Eh? No, en todas, en las malas, en la difícil y en la también buena.
1: Ojalá Arena van a ir todos. Ojalá Arena o un Monumental o cualquier otro estadio van a querer ir todos. Pero en Los Ángeles hay que estar sí o sí.
3: Exacto. Gracias, Diego, también por tu aporte. Es lo que sentimos nosotros, ¿ah? ¿Eh? Es un compromiso que hicimos. El otro día hablábamos, ¿ah? ¿Eh? ¿Dónde el partido con la UD Conce? No sabíamos. Concepción. Coronel, bueno, el equipo dijo, yo estoy presente, aquí estamos, es lo mismo, ¿ah? Vamos a estar en Talca la próxima semana, el domingo, Javi, Después tenemos Viaja a Copiapó, donde usted va a escuchar a este equipo, el mismo equipo, en Copiapó. Grande, por supuesto, con Vladimir López, con todo el equipo de MSU. Vamos a estar en todos lados, vamos a estar en Puerto Montt. ¿Ah? Tenemos todo armado para estar en Puerto Montt y también en la ciudad de Arica.
0: Sí, de hecho veníamos desarrollando el itinerario de Arica con el equipo MSU. Sí, se viene un agosto, lo hemos dicho, hasta el cansancio. 7 partidos en este mes. Ya se jugó el primero ante Cobreloa, donde Curicó logró sumar un punto. Esperemos que hoy logre sellar la clasificación a los octavos de final de la Copa Chile. Recordemos que a la misma hora se va a estar jugando aquí cerquita. Pasamos por Chillán, nos topamos con parte de la delegación de Rangers en la ruta. Van a jugar Rangers y Ñublense. Ñublense que ya está clasificado en este grupo, y Rangers que va a intentar sumar, ojalá de a tres, esperando lo que pase acá con Curicó. Va a ser muy importante lo que vaya a pasar en el estadio Nelson Oyarzún Arena de Chillán, y también por supuesto lo que pase acá en Los Ángeles, para determinar cuál es el otro clasificado, quién va a acompañar a Ñublense. A mí me gustaría que Ñublense.
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0: Puede ser cualquier equipo del ascenso. Jugadores que son juveniles, pero que tienen selección chilena, que tienen bastantes minutos en primera división, y otros como el mismo Pablo Parra, Antonio Díaz, que pasó por la U, Patricio Romero, que estuvo en Cobreloa. Jugadores que en cualquier equipo de la división podrían ser titulares. Ya vamos a estar revisando, Rodrigo, las alineaciones que están ratificadas y confirmadas de ambos elencos acá en Los Ángeles.
3: 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Ahí está mi gran amigo Juanito Estuillo. Digo mi gran amigo porque de verdad es mi gran amigo. Me llama todos los días para saber cómo está el Curi, cómo a todo, cómo está el equipo MSU. Es un gran amigo, ¿ah? Así lo digo, discúlpeme, lo digo al aire. Gran amigo. 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Oye, qué manera de pasarlo, Eddie Sansa.
0: Maravilloso.
3: ¿Qué quiere que le diga?
0: Subí un platito ahí a mi Instagram, olvídese todas las reacciones que son.
3: Hoy estaba esperando
0: Juan preguntando cuál es.
3: Juan Carlito se comió
0: el tema es que yo no puedo hacerle mucha publicidad al plato porque me lo hicieron con cariño. Entonces después, te sabe, es que uno lo tiende como reyes.
3: Lomo saltado para Diego Aravena, lomo saltado para Juan Carlos Morales Díaz en San San y que Edgardo Galito Reyes, el concejal curicano, hincha acérrimo del Curicó Unido. 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
3: 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Diego, guaso rico, guaso pobre. La alineación de la UD Conce, la alineación de Provincial Curicó Unido, la conocemos desde ahora ya. Diego, cuéntanos cómo forma el local, la UD Conce.
5: Universidad de Concepción.
3: Te escuchamos, Diego, así forma el cuadro del campanil.
1: Formación de la Universidad de Concepción, camiseta número 12, bajo los tres palos es Daniel Matamala, línea de cuatro en el fondo con la 37, Matías Ruiz, 32, Benjamín Sáez, 40, Giovanni Fernández, 23, Patricio Romero, 34, Francisco Herrera, 14, un ex Curicó, Pablo Parra, 42, Lucas Muñoz, 25, Harold Salgado, 29, Diego Sabando y con la 11, Antonio Díaz, es el 11 estelar del campanil.
3: Está tocando la banda MSU, pura pasión que no le falla al Curi, siempre junto al gigante del Maule. Hoy hacemos Copa Chile, da lo mismo, el cachipul, lo que sea, ahí está la banda MSU, pura pasión, nos presenta el banco de la U de Conce, digo.
1: Camiseta 13, portero suplente para José Sangüesa, 5, David Retamal, 31, Fernando Mora, 36, Martín Suazo, 38, Adolfo Neira, 39, Fernando Astudillo, 41 para Rafael Villegas, 43, Jaime Poblete. Son las alternativas de la U de Conce.
3: Bien, a esta hora saludamos por supuesto a toda la gente que nos sintoniza. MSU.cl en Facebook, RadioCondel.cl, MSU.cl/vivo y por supuesto en nuestro canal en YouTube. Hora de conocer René Antonio Vivanco, usted que está con la albirroja en todas. Conozcamos el estelar del gigante del Maule. Así forma Provincial Curicó Unido.
5: Formación Curicó Unido.
3: Te escuchamos, Diego. 11 estelar del gigante del Maule.
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1: Diego Muñoz, número 5 y debut para Bruno Veglio, 8, Joaquín Romo, 43, Felipe Gutiérrez y en delantera, 25 para Mauro López, 20, Antonio Ramírez y con la 13, el goleador Cristian Bustamante es el 11 estelar de Damián Muñoz.
3: Todo listo, Javi, acá en Los Ángeles para vivir, aún no aparecen, cancha en buen estado, pantalla lista para decirnos que la UD Conce tiene 0, Curicó 0. Todo lo vivimos desde Los Ángeles.
0: Así es, Rodrigo, ya restan solamente 6 minutos para que inicie el fútbol acá en el Estadio Municipal de Los Ángeles. Se van a ver las caras la Universidad de Concepción y Curicó, llegando gente todavía en el sector de, si fuese la tribuna, de frente a nuestra caseta, se ubica el grueso de la hinchada de la Universidad de Concepción, que ¿cuántos serán? Unos 80, 90, hasta 100 hinchas siendo generosos, algunos entonando algunos cánticos, acompañando al equipo del campanil que no lo pasa bien. No lo pasa bien en el torneo de primera división, al igual que Curicó, que en el torneo del ascenso ha dejado dudas durante el año, pero estamos acá en la Copa Chile. La UD Conce absolutamente eliminada, Curicó con grandes chances de avanzar a la siguiente fase. Depende de sí mismo el equipo que dirige Damián Muñoz. Rodrigo, ¿cuándo ya van a comenzar a aparecer los protagonistas acá en la región del Biobío?
3: Sí, es también gracias a Mauricio del Campo y al programa La Previa, que nos saludo, por supuesto, y nos da su espacio a Zapatería El Negro, Óptica Soto, Repuestos Castro, Max Center, Oscar Valdés, 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Está todo listo. Ya está el gigante del Maule. Escúchelo usted por los micrófonos de Condel. Que siga Curicó Unido. 21 años siguiendo al albirrojo. Seguimos en vivo a esta hora desde Los Ángeles.
0: Señoras y señores, muy buenas tardes, amigas y amigos de MSU. Pura pasión. Acá estamos en el Estadio Municipal de Los Ángeles. para lo que va a ser la Copa Chile. La fecha número 6 de este grupo F.
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0: Cancha que constantemente es local la Universidad de Concepción. Así que acá estamos, porque más allá de la cancha, de la división, del club con el que juega, del rival de turno, siempre hay una historia que contar y nosotros queremos estar ahí, como siempre, Rodrigo, Diego.
3: Javi, quedó pendiente la banca curicana, la presenta Diego Aravena Landeros.
1: Así es, las alternativas de Damián Muñoz, camiseta 12 para Juan Ruz, 11, Ian Aliaga, 18, Francis Pérez, 21, Enzo Ormeño, 26, Jorge Caroca, 28, Hans Ibarra, 29, Diego Avendaño, 38, Vicente Saldivia y 42, Dylan Milañir. Son las alternativas de Curicó para este encuentro. Saludo de los capitanes. Tomás Vergara, capitán de Curicó. Benjamín Sáez es el capitán del campanil. Saludo protocolar. Gastón Filip será el juez central de esta contienda, Carlos.
3: Ya arranca también en Chillán, Diego. Próximo a arrancar, nuestro próximo rival por el torneo de la Liga de Ascenso. Ya van a jugar Newell's y Rangers.
1: Sí, al unísono van a comenzar los partidos pactados para la misma hora, 19:30. En Chillán está recibiendo Newell's a Rangers de Talca. Todo en esta definición, jornada 6 del grupo F de esta Copa Chile.
3: Esta es la banda de MSU, pura pasión que sigue a Curicó unido por todos lados. Hoy estamos en la región del Bío Bío, en la ciudad de Los Ángeles. La U de Conce frente a Curicó Unido, todo listo. Javier Valderrama Faúndez, acá en Los Ángeles.
0: Cielos cubiertos, 11 grados es la temperatura del momento acá en el Estadio Municipal de Los Ángeles. El sorteo de los capitanes, que bien lo decía Diego, va a ser Benjamín Sáez, el juvenil que tiene pasado por selecciones menores en la Universidad de Concepción. Tomás Vergara, el portero curicano, va a ser el encargado de portar la jineta esta noche acá en el Estadio Municipal de Los Ángeles. Curicó Unido, que va a cargar de sur a norte. De norte a sur lo va a hacer el conjunto del campanil, que luce su tricota oficial. Camiseta amarilla, pantalones azules, medias azules. Curicó Unido, camiseta alternativa. Esta edición Copa Chile, que bien lo decía Diego, se estrenó también en un partido en Santa Cruz. Camiseta burdeo, short burdeo, medias del mismo tono con las mangas blancas. Señoras y señores, está todo listo. Esperamos por la orden de Gastón Filip, que va a ser el encargado de impartir justicia esta noche. Lo van a asistir Joaquín Arrué y Diego Vidal. El cuarto árbitro, el señor Juan Sepúlveda. En la fecha 6.
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0: La Universidad de Concepción y Curicó Unido por la fecha 6, grupo F de esta Copa Chile.
3: Está tocando la banda MSU, pura pasión, vivo directo desde Los Ángeles. Narra para todo el plan del Virrojo Javier Valderrama Faúndez. Ya juega el Curi, ya juega la U de Conce.
0: Y hay lateral ofensivo por la zona diestra para Curicó Unido. Ya se ubica Juan Pablo Gómez con el balón. La pelota que va dentro del área, la quiere rescatar un hombre que es Cristian Bustamante. Toca rápido ahora con Juan Pablo Gómez. Carga Curicó dentro del área. Alcanzaba a pinchar esa pelota Cristian Bustamante, el tanque curicano. 39, 40 segundos de partido, Diego, y avisó Curicó Unido en la primera aproximación del conjunto que dirige Damián Muñoz.
1: Sí, buena conexión ahí entre Beglio y Antonio Ramírez, este último quien hace un centro atrás, llega a posición de remate Cristian Bustamante, la pelota se fue por sobre el horizontal, avisó Curicó.
0: Sale jugando Patricio Romero para la Universidad de Concepción, el ex hombre de Cobreloa, la pelota pasa a las fronteras, sale jugando desde el fondo ahora, Lucas López envía el balón fuera de la cancha, hay lateral en la mitad de la cancha, sector zurdo para la Universidad de Concepción, Rodrigo.
3: Ni te cuento la gente que está en el canal de YouTube de Javi y toda la gente que nos acompaña a través de nuestro canal en Facebook. Gracias por acompañarnos. Tenemos 157 en YouTube y 370 en Facebook.
0: Juega desde el fondo Curicó Unido, balón dominado para el gringo Francisco Oliver, mueve hacia la izquierda, ahí la domina el central curicano juvenil Lucas López, nuevamente la pelota va para Francisco Oliver, el gringo que la mueve hacia el sector derecho, se va proyectando el jugador Juan Pablo Gómez. Juan Pablo Gómez con el balón, centraliza con Lucas López, la presión de la gente de la Universidad de Concepción, va más atrás ahora Lucas López para tocar con Tomás Vergara, que sale jugando corto hacia su sector derecho con Francisco Oliver, balón dominado para el central curicano, se va acercando a la mitad de la cancha, mueve por el sector derecho, ahí la va administrando ahora Juan Pablo Gómez, el balonazo profundo que va para Antonio Ramírez, va buscando la diagonal, Antonio Ramírez recibe una infracción, recibe una falta, Diego, hay tiro libre lejos del pórtico que defiende Matamala, pero opción mediante balón detenido para el Curi.
1: Sí, bajan al jugador curicano Antonio Ramírez, pasadita a la mitad de la cancha, cargado hacia el sector derecho, será balón detenido para Curicó.
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0: Para dar la sabrotita, esperamos por la orden de Gastón Filip. Suben todos en Curicó Unido, solamente se queda un hombre. ¡El balonazo al área! Ganaba por arriba Francisco Oliver, pero su intento se va muy, pero muy desviado del pórtico que defiende Diego Matamala. Nuevamente avisó Curicó, Diego, en 3 minutos de fútbol, la segunda aproximación de la banda sangre, esta vez a través de balón detenido.
1: Así es, tiro libre ejecutado por Antonio Ramírez, llega a posición de remate con un cabezazo Francisco Oliver, la pelota se fue por línea de fondo, ya jugó el campanito.
3: Oye, saludos para Giovanni Briones, vamos Curi querido, porfa, hoy que salgan los goles. Juan Olmedo, saludos desde Valparaíso, Javi, Cerro Larraín presente con el Curi, y a Lucho Malo, vamos a todos, gracias MSU por transmitir a esta hora, cadena nacional en Curicó.
0: Carga Curicó, se viene por dentro, ahora Antonio Ramírez va moviendo por la derecha, se va proyectando un hombre, el centro al área, no alcanzaba a llegar Mauro López, alcanzan a rechazar desde el fondo en la Universidad de Concepción, que sale jugando ahora muy bien en la presión Mauro López, se quiere meter dentro del área, el enganche por fuera, va a ganar línea de fondo Mauro López, levanta el centro, vamos a ver si aparece Antonio Ramírez, se le escapó la pelotita, no, le alcanza a rescatar, el centro de Ramírez al área, el rechazo nuevamente en la Universidad de Concepción, es más Curicó en este arranque, es más la banda sangre, ojo que se viene ahora el balonazo profundo de la gente del Campanil, se equivoca en la salida Lucas López, ojo que carga, está dentro del área el jugador Diego Sabando, me quedan serias dudas Diego, me parece que eso era falta, un ataque en contra de Lucas López que pierde la pelota, cae desplazado y menos mal que no estuvo fino en la definición Diego Sabando.
1: Sí, es una notoria falta del delantero del Campanil. Para contextualizar a los editores, van ambos jugadores corriendo, un empujón arriba, lo desestabilizó el central curicano, dejó al hombre de la U de Conce en posición de remate, que le pegó horrible a la pelota, se fue por línea de fondo, será saque de puerta, que ya ejecutó Tomás Herrera.
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0: 5 minutos de fútbol acá en Los Ángeles, siguen igualando 5 goles la Universidad de Concepción y Curicó Unido, la peleaba en la mitad de la cancha el número 14, Pablo Parra, la va perdiendo ahora, ahí lateral para Curicó, para lateral final.
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0: Fútbol para la Universidad de Concepción en la mitad de la cancha. Balón dominado para el número 34, Francisco Herrera. La pelota ahora va a abandonar el campo de juego, le queda pasado al jugador de la Universidad de Concepción, hay fútbol desde el fondo, va a reponer Tomás Vergara desde propia área para Curicó Unido, Rodrigo.
3: 136 en YouTube, 518 en Facebook. Javi, hasta ahora nos escuchan.
0: Una locura.
3: El trabajo de la banda
0: MSU, pura pasión. Trabajo. 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Sale jugando Curicó desde el fondo a través de Francisco Oliver. Mueve por el sector derecho. Ahí está Juan Pablo Gómez, Gómez y el Colo Beglio, va más atrás Beglio, compromete a Francisco Oliver, sale jugando finalmente ahora Tomás Vergara del fondo, balonazo profundo que llega hasta la mitad de la cancha, allá la quiere controlar el número 34, Francisco Herrera, la pierde otro hombre de Curicó, la vuelve a recuperar ahora Antonio Díaz para la Universidad de Concepción, el ex hombre de O'Higgins de Rancagua, la vuelve a recuperar Curicó muy cerca de la mitad de la cancha, ojo que se viene en profundidad ahora Antonio Ramírez, le pone primera, segunda, tercera, quiere ganar línea de fondo, va a sacar el centro al área, rechazan, ahora desde el fondo Benjamín Sáez con un cabezazo, la vuelve a tener Curicó unido, carga por el sector derecho Juan Pablo Gómez, se manda en velocidad, el centro al área que viene de Gómez, está para López, le va a quedar a López, el balón se queda pasado ahora en el vértice del área grande, la va capturando López por el sector izquierdo, retrasa el fútbol, retrasa las acciones, ahí está el debutante, el número 43, Felipe Gutiérrez, que toca más atrás el Guti, ahora con Francisco Oliver, muevan hacia la izquierda con Lucas López, zapatitos naranjos para el juvenil curicano, se equivocaba ahora la entrega el Guti, la vuelve a recuperar la Universidad de Concepción por intermedio del ex hombre de Curicó Unido, Pablo Parra mueve hacia la izquierda con Francisco Herrera, se viene el campanil, abren hacia la izquierda ahora con Antonio Díaz, ahí se viene el jugador número 11 de la Universidad de Concepción, que va buscando la diagonal, va por dentro, Antonio Ríos es el otro, de las cumbias, el centro que viene al área, pero seguida pasado, no alcanza a llegar, no alcanza a conectar ningún hombre de la Universidad de Concepción, tampoco llega Tomás Vergara, Diego, se acerca a la Universidad de Concepción, tibiamente, tímidamente, pero se acerca.
1: Sí, aprovecha más que nada algunos errores de Curicó en la salida, con esta búsqueda de un juego más prolijo a ras de piso, estos balones que pinchan justamente los volantes del cuadro del campanil terminan siendo...
0: Oye, tantas cumbias esta... que puso Roquita para acá que me terminó confundiendo el relato. Mucho Antonio Ríos escuchó. Antonio... Mucho maestro.
1: Antonio Díaz.
0: Ahí está Joaquín Romo en el círculo central. Mueve hacia el sector derecho ahora con Bruno Beglio con el balón. Es Antonio Ramírez quien gestiona.
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0: Ahora Juan Pablo Gómez, Gómez mueve hacia el sector izquierdo, se va proyectando Lucas López, que sale jugando con un balonazo profundo que llega hasta la mitad de la cancha, la va ganando ahí en ese sector, Matías Ruiz, el lateral derecho, la pierde, la recupera Mauro López, abre por la derecha Mauro López, ojo que carga Curicó, se viene Antonio Ramírez, va a sacar el centro Ramírez, alcanza a llegar Diego Matamala, luego de un desvío en ese centro, Diego desde la derecha, insiste, llega, sigue acercándose con peligro Curicó Unido.
1: Sí, buena sensación está dejando el 20 Antonio Ramírez, que está siendo un permanente agente en ofensiva. Ahora llega con un remate, me parece que busca el centro, esa pelota dio en un hombre de la Universidad de Concepción, la pelota casi se le cuela al pórtico de Daniel Diego Matamala. La pelota ya está en los pies justamente del guardameta del campo.
3: Le vamos a dar un cafecito ahí.
0: Muchas gracias.
3: Oiga, ¿sabe qué? 170 personas en YouTube, ¿eh? Gracias a la gente de Constitución. Vamos Curicó. Un saludo a José Ferrera. Gracias por la transmisión. Aguante el campanil.
0: Se viene Pablo Parra, el remate de Parra desde afuera del área. Remate rasante, se va pasado. Se va... ¿cuánto? Un par de metros del vertical derecho que defiende Tomás Vergara. Se acercó la Universidad de Concepción. Reaccionó el equipo de Ricardo Viveros. Diego, de media distancia, un hombre que sabe ocupar muy bien esa función, esa faceta.
1: Sí, me parece que es una de las cualidades que más destaca Pablo Parra. Se vio en posición de remate, desenfundó un derechazo el 14 del campanil. La pelota se fue por línea de fondo y ya jugó el elenco al día.
3: Yo te decía, Javi, hinchas de la U de Conce, aguanta el campanil.
0: Jano. No hay ninguna radio de Concepción tampoco. No, la única radio.
3: Sí, desde Quillota, vamos nosotros, aguanta el Curi. Vamos Curicó, desde Santa Fe, le puso Antonio Rivas.
0: Antonio Rivas, usted puso mucho Antonio Rivas. Usted tiene la culpa, Rodrigo. Mala gata.
3: Bueno, aquí atento al Curi desde Sarmiento, desde Pucón, escuchando al albirrojo. Dale, Javi, canta los primeros goles con Antonio Ríos. Ya le pusieron a Antonio Ríos, usted ya, Javi. Usted es el maestro.
0: Sí, claro, el maestro. Hay lateral de... desde el fondo para la Universidad de Concepción. Lateral desde el sector izquierdo. Ahí está Patricio Romero. La pelota que llega hasta la mitad de la cancha. La rechaza un hombre en Curicó Unido. La vuelve a recuperar Romero. La vuelve ahora a tener Curicó. Se viene en velocidad Cristian Bustamante. Se quiere acercar dentro del área. Saca el remate Bustamante.
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0: Y Antonio Ramírez se junta al tándem desde el sector derecho. La pelota va para Juan Pablo Gómez. Vuelve a rechazar ahora desde el fondo de la Universidad de Concepción. Le queda en la mitad de la cancha ahora al debutante Felipe Gutiérrez, al Guti. Se cae, se resbala Lucas López, pero de todas maneras logra resolver y juega hacia el sector derecho con Francisco Oliver. Más atrás Oliver con Tomás Vergara. El balonazo profundo, Tomás Vergara que llega hasta la mitad de la cancha. La quiere controlar Juan Pablo Gómez, pero no puede ante la marca de Antonio Díaz. Ahí está Antonio Díaz, se le escapó la pelotita. Hay lateral para el campanil porque la pinchó Juan Pablo Gómez. Jugará lo de Conce en la mitad de la cancha.
3: Oye, Camilo Rencoreno dice saludos, aguanta el Curi desde Talca. Vamos Curi, mucha suerte hoy en esta jornada. Gracias por transmitir desde La Calera. Y por supuesto también nos dice, a veces no me gusta MSU, les reconozco que siempre están con el alto rojo.
0: Siempre estamos acompañando a la banda sangre y como tiene que estar, sin importar la competencia, la división, el rival. Estamos en todos lados. Estuvimos en ese amistoso previo que tampoco estuvo nadie en la pretemporada ante Colchagua, que dejó cosas interesantes. Y hoy estamos en la acá ante la Universidad de Concepción en Los Ángeles, donde, ojo, un par de estos jugadores que están en la escena del Curi se podrían meter en la titularidad ante Rangers. La pelota la va luchando en la mitad de la cancha Lucas Muñoz para la Universidad de Concepción. La va recuperando el Curi, pero la vuelve a tener ahora la Universidad de Concepción. Carga Francisco Herrera. Herrera toca más atrás ahora con el número 14, Pablo Parra. La pelota abandona la cancha. Ahí lateral, lateral para la Universidad de Concepción, justo donde se ubica el banco de suplentes del campanil, que por el momento Diego tiene a Ricardo Vivero, pero informaciones indican que podría haber un retorno en la Universidad de Concepción.
1: Sí, ya estaría prácticamente confirmado el retorno a la banca de la Universidad de Concepción. La número
0: carga Curicó en la mitad de la cancha. Ojo que se viene Joaquín Romo, abre por el sector derecho. Se va proyectando Antonio Ramírez. Vamos a ver si va por dentro o va por fuera. Va por fuera Ramírez. Toca para Bustamante. ¡Gol!

0: respondió con gol, le tocó ser titular ante...
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2: Curicó era la que estaba yendo más prolija, sobre todo en situación de ataque. Llega Antonio Ramírez, que decide muy bien, habilitando a Cristian Bustamante, que saca un remate cruzado, deja sin opciones al portero Matamala. Se abrió el marcador acá en Los Ángeles, lo gana el cuadro albirrojo por la mina.
3: ¿Y con este gol está clasificando Diego Curicó?
2: Este gol estaría, claro, sentenciando prácticamente su clasificación a la siguiente etapa de esta Copa Chile.
3: Bueno, y como no le importa a nadie lo que venga...
0: Diego, cuéntame, porque se sigue jugando en el estadio Nelson Villarzún Arenas, juegan en simultáneo Ñublense y Rangers, ¿cómo va ese partido?
2: Así es, no se sacan ventaja el cuadro de Ñublense y Rangers de Talca, 13 minutos de partido.
0: Está igualando a Ñublense con un montaje, me parece, con este triunfo, está llegando a 11 puntos con el empate que está obteniendo Ñublense, y ya vamos a ver cómo anda la diferencia de gol, pero lo importante es que Curicó está ganando, está dependiendo de sí mismo para meterse en los octavos de final, y sigue atacando, se viene Joaquín Romo, Romo abre para el sector izquierdo, se va proyectando Mauro López, ahí está Mauro López, saca el centro López, ganaba por arriba nuevamente Cristian Bustamante, que ganaba a todos dentro del área, y se vuelve a salvar ahora la Universidad de Concepción. Era el segundo para el Curi, nuevamente amenazó Cristian Bustamante, Diego.
2: Así es, ahora por el sector izquierdo del ataque es Mauro López quien llega a centrar esa pelota al punto penal. Cristian Bustamante, que con un cabezazo de la pelota se fue arriba del pórtico de Matamala, avisó nuevamente Curicó.
3: Oye, tengo que decirlo, así como fui crítico en esta opción, Romo más suelto,
0: Se ve mejor.
3: Ha sido partícipe de las dos jugadas más peligrosas del cuadro curicano. Juan Carlos, ¿cómo recibió todo Curicó este triunfo del cuadro albirrojo hasta ahora acá en la ciudad de Las Tortas?
4: Excelente la recepción acá de la gente, ya nos están escribiendo, cayendo los WhatsApp acá a Radio Cóndor. Saludamos a Sergio Sanfelice, que está en la cuarta región en Coquimbo, dice, escuchando MSU Radio Cóndor, lo mismo Ismael Mariano Diego Arregada y hijo Ismael Arregada padre, que están en sintonía del sector del agua y quillo, escuchando Radio Cóndor, MSU pura pasión y felices con el triunfo.
3: A esta hora lo gana el Curi, narra para todo el planeta albirrojo, sí, el Javier Valderrama Faunde.
0: 16 minutos de fútbol, lo gana el Curi por la cuenta mínima, Carlos Sánchez, frente a la Universidad de Concepción. Se viene Mauro López, vamos a ver si va por fuera o va por dentro.
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0: La marca por parte del jugador Matías Ruiz. Hay un brazo extendido, me parece, Diego, del jugador Francisco Herrera, y tiro libre para el Curi. Va a ser una especie de córner corto desde la izquierda para la banda Sánchez.
2: Sí, ese, si no me equivoco, finalmente Pablo Parra quien comete esa falta.
0: 14.
2: Levanta mucho el brazo, bajó al jugador de Curicó, Mauro López. Tiro libre interesantísimo justo frente a la banca donde está Damián Muñoz.
3: Oye, saludos desde Quilicura, escuchando a la banda MSU Pura Pasión desde Santiago. Vamos Curicó, saludos Javi. Antonio Río, ya.
0: ¿Cómo me van a chicanear por eso? Pero está bien porque me encanta Antonio Río.
3: De la Galilea, Javi, lo conoce, me dice
0: amiga
3: que...
0: Amiga mía.
3: No sufra más por ella. Bueno, saludos desde acá, desde la Bombero Garrido, saludos a Javi. El nuevo Antonio Ríos, ¿sabes?
0: El apodo del maestro del bueno, ¿no? ¿Podría ser?
3: Maestro del bueno. Es que Javi, él es el maestro, de verdad. Todo el mundo te dice. Así que viene la cumbia, René.
0: Hay tiro libre del sector izquierdo. Le va a pegar Romo. El balonazo que viene llovido al área. Rechazan desde el fondo de la Universidad de Concepción. Le va quedando Harold Salgado, que este es habilidoso. Se manda en velocidad el ex hombre de Barnechea. Llega hasta la mitad de la cancha. Muy bien. A la marca Mauro López, que se transforma también en defensor. Se pone el gol. La pelota mandando en la cancha y lateral. En la mitad de la cancha, lateral por la derecha para la Universidad de Concepción, que está cayendo. Que está cayendo ante el Curi por la Copa Chile. Es el grupo F, fecha 6, cerrando cerrando la fase de grupos de este certamen nacional, Rodrigo.
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0: Fútbol para la Universidad de Concepción, balón dominado para el central por derecha, que es Benjamín Sáez, que ha tenido bastante participación con el primer equipo del campanil, ¿verdad, Diego?
2: Sí, es constantemente el jugador que suma los minutos sub-20 en la primera división.
0: Presencia también en la selección nacional juvenil.
2: Hoy portando la jineta justamente de la UEFA.
0: Mira aquí, un buen proyecto del conjunto que dirige Ricardo Viveros, que mira atentamente cómo lo vive Damián Diego en estos primeros minutos, 19, ya llegando a 20. Balón detenido porque supo desde el fondo para la banda central.
2: Sí, manos en bolsillo para el técnico, como siempre repartiendo un par de instrucciones. Más que nada los jugadores que están corriendo por ese sector, Pablo López, que está recibiendo gran parte.
0: Se tienen que haber conocido también en el fútbol joven Ricardo Viveros y Damián Muñoz. Ricardo Viveros, técnico.
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0: Mauro López fue eludiendo rivales por el sector izquierdo, se metió dentro del área y un cariñito hacia la red para inflar las redes del pórtico norte del estadio de Los Ángeles. El Curi, sí, el Curi en 20 minutos de este primer tiempo lo está ganando 2-0 y se está metiendo, está ratificando su clasificación a los octavos de final de esta Copa Chile. Mauro López y el segundo, 2 para el Curi, 0 para la U de Conce, Diego.
2: Sí, con una fantasía, nos tiene acostumbrados a este tipo de jugadas Mauro López. Le había faltado el gol en su presencia como titular. La pelota, como se dice en el barrio, de caño, entre medio de las piernas de Hoyito, como quiera llamarle, se saca su marcador, remate cruzado del 25 y el 2-0. Y ojo, que si no me equivoco, con este 2-0 y manteniendo el 0-0 en Chillán, Curicó sería el cabeza de grupo en el grupo F de la Copa Chile.
3: Sí, yo tengo que decir algo, ¿eh? Cuando el equipo lo suelta a Damián Muñoz, pareciera no importar. Para muchos no importa, pero cuando el equipo se suelta, de verdad que juega y juega bien. Quizás esa faceta tan defensiva de esperar, que a veces lo hemos visto hasta en el Estadio La Granja, no le sienta bien a Curicó, Javi, porque este equipo tiene jugadores, ¿eh? Cristian Bustamante, ahora Mauro López, que saca un verdadero, tú lo decías, de fantasía el golazo de Curicó. Lo gana 2-0 acá en Los Ángeles. El Curi está clasificando en la Copa Chile.
0: Mauro López con el balón en la mitad de la cancha. Quería meter un lujito. La recupera Harold Salgado. Toca ahora con Pablo Parra. Recibe una falta. No, bien. Gana Bruno Beglio. Cerca de la mitad de la cancha. Ahí está el Colo. Ahí está el uruguayo. Bruno Beglio. Primeros minutos. Vistiendo la camiseta Curicó Unido. Antes solamente había jugado 6 minutos en Chillán. La pelota va para Harold Salgado dentro del área. Carga la Universidad de Concepción. Quiere encontrar el descuento. Llega con lo justo para rechazar Cristian Bustamante en área propia. Llegó a defender Cristian Bustamante. Diego, que se compromete. Buen partido hasta el momento del delantero curicano.
2: Sí, mucha intensidad, se nota que está con ganas también el 13 de curicano Cristian Bustamante, quien ahora llegó a cooperar con sus compañeros en defensa.
3: Oye, nos escuchan en Algarrobo, saludos amigos desde el Quisco, grande Javi, el Antonio Ríos, saludos desde la población marquesa, pongan una camarita, no podemos, Felipe.
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3: A esta hora nos dan cita para hacer el trabajo de la banda en vivo y en directo desde Los Ángeles.
0: El centro de Lucas Muñoz le alcanza a ganar ahora desde el fondo. Juan Pablo Gómez va rifando el balón cerca de la mitad de la cancha, la vuelve a recuperar la Universidad de Concepción por intermedio de Francisco Herrera. Toca más atrás ahora con Matías Ruiz. Matías Ruiz y el defensor central por derecha, que es Benjamín Sáez, el capitán de la Universidad de Concepción, juega con su partner en la saga, que es Giovanni Fernández. Más hacia la izquierda, ahí está Patricio Romero, el ex hombre de Cobreloa, que la cambia de sector. Se acercan a la mitad de la cancha los centrales y los defensores de la Universidad de Concepción. Balón dominado para Benjamín Sáez, quien gestiona, quien intenta tomar las banderas desde el fondo en el conjunto punto del campanil. Ahí está Benjamín Sáez, el capitán de la selección chilena sub-20. Benjamín Sáez le pone el freno, le pone la pausa. Toca en el círculo central con Giovanni Fernández. Quiere salir jugando limpio desde el fondo de la Universidad de Concepción, pero no le da líneas de pase. Curicó Unido, que presiona bien ahí en la mitad de la cancha. Ahora encuentran destapado a Matías Ruiz. Se viene Matías Ruiz, saca el centro rasante. Alcanza a rechazar ahí en el semicírculo Bruno Beglio. De buen partido hasta el momento. Buenos minutos de Bruno Beglio. Se viene la Universidad de Concepción por el sector derecho. Cargaba Matías Ruiz. Llega con lo justo el defensor Diego Muñoz. Hay lateral ofensivo, lateral para el campanil acá en Los Ángeles.
3: Oye, vamos la cantera. Nos dicen saludos desde Puerto Harris y también desde Sarmiento. Gracias desde la mina del Teniente, Fernando Barrera. Gracias por estar en sintonía desde Santa Fe. Vamos, Curi, que se puede. Dani Mazu dice a Curicó, le tocaría con Deportes Concepción en caso de avanzar. Saludos desde Hualpén. Gracias a toda la gente, oye, hincha de la UB Conce.
0: ¿Recordás cuando fuimos a Hualpén, Rodrigo?
3: Es que ya conozco todo Chile, Javier.
0: Cuando se le volaban las hojas de la publicidad.
3: Bueno. No es lo único que se me ha volado, el pelo también.
0: Carga Pablo Parra para la Universidad de Concepción. Carga el ex hombre de Curicó Unido. Mueve hacia la izquierda ahora con Patricio Romero. Romero va centralizando con Lucas Muñoz. Muñoz más atrás ahora con Giovanni Fernández. Giovanni Fernández y Benjamín Sáez mueven hacia el sector derecho. Ahí está Matías Ruiz, el lateral derecho de la Universidad de Concepción. Se va sacando la marca de Mauro López. Centraliza, toca nuevamente ahora con Lucas Muñoz. Muñoz abre por la derecha, se va proyectando Harold Salgado. Salgado nuevamente va por dentro con Lucas Muñoz. Muñoz más atrás con Matías Ruiz. Quiere tomar la bandera, la iniciativa Matías Ruiz, pero la va perdiendo ante la marca por parte ahora de Felipe Gutiérrez. El balonazo Felipe Gutiérrez largo que llega hasta el sector derecho. La control...
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3: Tu individual es muy bueno en el mano a mano, Mauro López.
0: Juega desde el fondo Curicó Unido por intermedio de Lucas López. Oye, saludos a la familia de Lucas López, que seguramente, y según nos decía Eric Hernández, le escribieron en el programa en la tarde, nos escuchan desde Comalle, desde el sector de Teno. Saluda a la gente de la comuna de Teno. ¿Sí, Rodrigo?
3: Sí, a esta hora nos escucha. Se están reunidos la comisión espontánea de Curicó Unido en pleno, escuchando el trabajo del 92.7 en torno a una parrilla. Así que, muchachos, que esté rico el asado, déjenos algo, a ver si que llegamos desde Los Ángeles 2-0. Lo gana el Curi.
0: Y el balón está detenido porque hay lateral para la Universidad de Concepción. Lateral en la mitad de la cancha del sector derecho. Esperamos por la orden de Gastón Philippe. Juega desde el fondo de la Universidad de Concepción. Llegamos a los 26 minutos de fútbol. 0 para la Universidad de Concepción. 2 para el Curi. 0 para el Campanil. 2 para la banda Sangre, que hoy viste de burdeo acá en el Estadio Municipal de Los Ángeles. Balón dominado para el central Benjamín Sáez. Ahí está el capitán del conjunto local. Acá en la región del Bío Bío. Juegan hacia la derecha. Sí, Rodrigo.
3: Una masa para saludar a mi amigo Vincent, líder de la barra marginal, que nos dice: ¿hasta cuándo nos prohíben el ingreso a la hinchada más fiel del país, Marginales, barra oficial? Atentamente, Vincent, están escuchando el partido. Saludos desde el barrio de la Granja Marginal. Aguante el Curi, felices con el 2-0, pero obviamente los muchachos querían estar acá en Los Ángeles. Una pena, una pena que no se pueda, sí. Javi.
0: Soy un capo, Vince. Saludos para toda su familia. Tengo el agrado de conocerlo, su hermano Valentín. Así que saludo a toda su familia, el Birroja, que debe estar pendiente a la transmisión de MSU. Acá hay tiro libre para la Universidad de Concepción. Levanta sus brazos Pablo Parra, el ex hombre de Curicó Unido, el ex Universidad de Chile. Va a levantar la pelotita, la quiere meter dentro del área. Esperamos por la orden de Gastón Philippe. El derechazo que viene de Pablo Parra le rebota a un jugador de los suyos, que es Lucas Muñoz. La vuelve a recuperar Curicó. Ahora por intermedio de Joaquín Romo, el balonazo largo que llega hasta el otro arco. Ahí la va controlando Diego Matamala. Matamala se va juntando ahora con Lucas Muñoz. Muñoz mueve hacia la izquierda, descarga con Matías Ruiz. Matías Ruiz va por dentro con Giovanni Fernández. Fernández y el número 34, que es Francisco Herrera, intenta salir jugando desde el fondo la Universidad de Concepción. Curicó no lo deja, por eso que constantemente tiene que rifar la pelotita. Ahora la tiene Pablo Parra, mueve hacia la derecha con Matías Ruiz. Llega bien a la marca Diego Muñoz, que ha tenido una labor defensiva interesante, Diego, en los duelos. No es fácil marcar a Harold Salgado, que es un jugador que en cualquier equipo del ascenso al menos sería titularísimo.
3: Sí, ahora no entiendo por qué el cuarto árbitro le llama la atención a Diego Muñoz. Sí.
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3: Diego, como dice, hoy se cumplen 7 años del 1-0 de Colo-Colo, de Curicó a Colo-Colo, con gol de Ever García, 4 de agosto del año 2019. Un abrazo para ti, Leo, que estás en sintonía de la banda. Ya lo decía, Tito Curicó, grande amigo, escuchándolo a todo cañón acá en Curicó, el triunfo 2-0 de Curicó Unido. Vamos a actualizar el YouTube, nuestro canal, porque sigue 0-0. Rápidamente estamos con eso. Eduardo Leito, que nos dice, buenas tardes, pendiente de las alternativas del partido de MSU. Grande Cristian Bustamante, merece cancha, ¿no, Javi?
0: ¿Qué? ¿Cristian Bustamante? ¿Sí? Sí, o sea, si vamos a la estadística rápida, los últimos 40 minutos jugando en cancha tiene 3 goles, ya digo. Le tocó entrar en el final sobre... contra Ñublense, gol. Luego, ante San Luis que jugó, ante San Luis que jugó un poquito más, convirtió nuevamente y ahora en el arranque ante la Universidad de Concepción.
3: Marcelito López dice, escuchando a mi gran amigo Javier Valderrama, equipo completo de MSU en Los Ángeles, gran relato, Javi.
0: Marcelito, Vladi. ¿Quién?
3: Marcelito López.
0: Ah, perfecto, saludos para nuestro compañero Labores.
3: No. Pero no es Vladi.
0: Ah, no.
3: El
0: no.
3: Negro Marcelo.
0: Ah, Marcelito López. Saludos para Marcelito López, que está en sintonía siempre también siguiendo el trabajo. La banda MSU juega desde el fondo. Diego Muñoz, la pelota la va descargando ahora. Quería encontrar a Mauro López, pero la va recuperando la Universidad de Concepción por intermedio. Francisco Herrera va a la refriga. Joaquín Romo la gana ahora. El jugador Felipe Gutiérrez, el debutante en Curicó Unido, pero con falta, dice el árbitro del compromiso, Diego. 30 minutos de fútbol acá en Los Ángeles, cuando carga la Universidad de Concepción, pero llega bien a la marca Felipe Gutiérrez, se pone el overall. Ojo, después voy contigo, Diego, porque carga la banda sangre, cargan 3, defienden 4, se viene Mauro López, avanza metro Mauro López, se quiere meter dentro del área, Mauro López va por dentro, pero llega muy bien a la marca Francisco Herrera, el mediocampista del Campanil. Ahora sí me quedo contigo, Diego, media hora de juego, lo gana el Curi por 2-0 acá en Los Ángeles.
2: Sí, partido que es bastante intenso desde lo futbolístico, muy entretenido también lo que está mostrando Curicó desde el planteamiento, sacándole provecho a los jugadores por las bandas, a Mauro López por izquierda y a Antonio Ramírez por derecha. Me parece que en defensa también muy sólido lo de Diego Muñoz, destacable porque le han tocado un par de jugadas ahí que llega con mucho ímpetu el 2-3.
3: Oye, por acá nos escribe Ignacio, dice, aguante el Curi, saludos.
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0: Ruiz ahora toca por dentro con Pablo Parra. Pablo Parra se quiere sacar la marca de dos hombres, pero llega muy bien a la marca Felipe Gutiérrez. Interesantes minutos de Felipe Gutiérrez, Diego. No habíamos tenido la posibilidad de verlo en el primer equipo. Recordemos que viene de O'Higgins de Rancagua, luego de tener un paso formativo importante por Curicó, por la Universidad Católica. Interesante jugador.
2: Sí, llega a reforzar la categoría sub-20 de Curicó. Con pasos por equipos de primera división, como decías tú, Javi.
0: No alcanza a jugar por la juvenil, sí. Tengo entendido que no alcanza, pues no juega ningún partido. Llegó y lo subieron al primer equipo.
2: No ha jugado
0: por la juvenil.
2: No ha tenido minutos. Pero llega justamente a reforzar esa categoría. Tuvo una citación donde mucha gente se preguntaba quién era este jugador. Bueno, es Felipe Gutiérrez, es un volante de contención. Muchas veces también se ha desempeñado como defensa central. Hoy es titular, camiseta número 43. De buen partido, más que fútbol, ha tenido mucha labor en Navarra.
3: Javi, por acá Gabriel Guerrero nos dice, saludos amigos Roca, Javi y Diego. Acá en el hospital de Curicó me operaron de la vesícula hoy, pero igual escuchando la banda MSU, pura pasión. Qué alegría este triunfo parcial del Curi. Abrazo gigante, lleno de bendiciones para ustedes.
0: Saludos para Gabriel. Fuerza y a salir adelante nomás. Hay juego desde el fondo para la Universidad de Concepción, por intermedio Benjamín Sáez. Va descargando con su portero Diego Matamala, que sale con un balonazo largo que pasa a la mitad de la...